0: Departamento de Seguridad Nacional, el DHS, planea un nuevo estándar para los exámenes de naturalización e inició ya la nueva política de deportación directa de solicitantes de asilo. De eso y mucho más vamos a platicar con nuestra buena amiga, la experta, la abogada migratoria que nos acompaña desde el área metropolitana de Washington, Kelly Ortega. Gracias, Kelly, por estar con nosotros.
1: Muy buenos días, un placer.
0: Tenemos la casa llena, como ves, de temas, Kelly. Si te parece, vamos a las actualidades de la semana.
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0: Bueno, nuestra primera actualidad es lo que se llama en la jerga periodística un globito de prueba. Y es que se reveló, trascendió, que el Departamento de Seguridad Nacional está considerando una nueva norma que establecería un marco y un estándar formal para los solicitantes de naturalización a fin de que cumpla con los requisitos de educación cívica con el objetivo de reforzar la integridad de este examen. También evalúa permitir que terceras personas administren el examen de naturalización, aunque obviamente el documento regulatorio no detalla cómo funcionaría este nuevo proceso. ¿Qué opinas de esta potencial noticia, Kelly?
1: Sí, claro, pues esto es algo que pues no tenemos suficiente información para saber exactamente qué cambiaría o qué pretenden cambiar, pero el tratar de que utilicen a terceras personas para administrar parte del examen sí es preocupante. Ya Inmigración lo intentó hace 20 y pico años, 30 años atrás, y por alguna razón se dejó de hacer. El proceso se puede hacer más complicado, más largo, y pueden haber pues diferentes resultados dependiendo quiénes son las personas a cargo de estos exámenes. Entonces, se supone que van a publicar más información de lo que pretenden cambiar para finales de este año. Ojalá tengamos más información y podamos realmente preparar por si va a venir algún cambio tan fuerte como este.
0: En efecto, sabemos, Kelly, que esta administración ya hizo cambios al examen. Originalmente eran 100 preguntas, ahora son 128. ¿Tus clientes qué te dicen? ¿Está más complicado, menos complicado con la nueva forma que ya autorizó el gobierno federal?
1: Bueno, los clientes siempre se preparan, gracias a Dios, lo mismo. No hemos visto nosotros en términos prácticos como que como consecuencia de que ha aumentado el número de preguntas, más personas están reprobando el examen. Gracias a Dios no se ve eso. Simplemente envuelve estudiar más preguntas, contestar unas más preguntas el día de la entrevista, pero no es algo que se ha hecho más difícil. El formato de la entrevista por el momento sigue igual, pero solamente requiere un poquito más de tiempo y esfuerzo para memorizar un poquito más.
0: Muy bien. En términos de números, el USCIS, que es la Oficina de Ciudadanía e Inmigración, naturalizó alrededor de 818 mil personas desde el año fiscal 2024 y hay más de 8 millones de personas que ya se han naturalizado en la última década. Típicamente la tasa de aprobación es como del 89.7%, pero después de la primera vez, si fracaso en el primer examen, se puede hacer una segunda vez sin tener que volver a pagar el 94.4%. Realmente son promedios muy buenos, Kelly.
1: Sí, claro, porque lo bueno del proceso de la ciudadanía como lo tenemos ahora es que es totalmente preparable. Uno puede, ¿verdad?, memorizar las preguntas con todo y sus respuestas y dedicarle un poco de tiempo. Y la verdad es que si está bien preparado y califica, pues puede esperar resultados positivos. Por eso es tan importante la preparación, porque son una lista de 128 preguntas. Tiene que contestar 12 de 20. Si no le dedica un poquito de esfuerzo, pues no va a esperar un resultado positivo. Pero no es un proceso imposible. Con la preparación adecuada, casi la gran mayoría de personas, como lo mencionan, son exitosos.
0: Bueno, de cualquier manera, esto no es a partir de mañana. Se espera que esta regla formal se anuncie hasta el mes de diciembre, por lo cual, si ustedes ya están en la etapa de que lo quieren hacer, pues háganlo en este momento, tienen tiempo antes de que se aplique esta nueva norma. Lo que sí es un hecho, Kelly, y esto ya lo hablamos en el programa, es que a partir de esta semana la administración del presidente Trump eliminará el acceso de los solicitantes de asilo a una entrevista para evaluar sus casos y en su lugar pues va a permitir que los funcionarios los canalicen directamente a los tribunales de inmigración para iniciar los procedimientos de deportación. Esta es una nueva norma del Servicio de Ciudadanía e Inmigración, el USCIS, que entró en vigor sin pasar por un periodo de notificación y comentarios, que es lo más usual. Se hace un periodo de 30, 60 días y después de ese periodo se toma la decisión, pues un detalle que probablemente pudiera ser utilizado para impugnarlo en los tribunales. ¿Cómo ves esta situación, Kelly?
1: Pues esto es algo frustrante. Ya hace varios meses Inmigración publicó que esto es algo que planeaban hacer, y luego pues efectivamente lo hicieron. Pero es algo que frustra bastante a los que practican la ley de inmigración y es preocupante para aquellos que no cuentan con asesoría de abogados, porque una aplicación que no sea bien presentada, que no sea bien documentada o fundada en cuanto al formulario como tal, esa persona puede perder la oportunidad de poder ejercer el derecho de una entrevista con un oficial de inmigración para poder explicar su caso en un ambiente más casual. Ahora, si hay algún defecto, la aplicación es muy tardada o algo que no coincide con los requisitos de inmigración, esa persona automáticamente va a ser referida a la Corte de Inmigración. El proceso en la Corte de Inmigración es mucho más agresivo. Ya no es un diálogo entre el solicitante y el oficial de inmigración. Ahora está activamente defendiéndose el solicitante contra un fiscal de inmigración que quiere minimizar todos los hechos y todos los argumentos de esa persona. Y entonces, y es un juez el que decide. Mayormente hablamos cuando alguien aplica con UCIS, es que tiene dos mordidas de la manzana, uno con el oficial y otro con el juez si no le va bien. Ahora, con esta nueva, digamos, política o este nuevo proceso, esa persona automáticamente resta y depende de la decisión del juez.
0: Muy bien, por las características del programa y el hecho de que de alguna manera cambia el proceso, ¿tú esperas que haya algún tipo de impugnación de organizaciones en los tribunales?
1: Efectivamente puede ser porque, por ejemplo, uno de los ejemplos clásicos que Inmigración menciona al hacer este cambio es que hay personas que no justifican la razón por qué solicitaron asilo después del año de haber llegado. Y el proceso normalmente permite que haya una entrevista para que la persona presente esa justificación. Y si esa justificación es válida, que continúe su proceso con el oficial de Inmigración. Al eliminar eso, están violando derechos, están violando la oportunidad de pedir esta protección y es probable que se enfrente algún reto legal en cortes federales por este cambio. Y si estamos hablando en términos de eficiencia, no estamos haciendo el proceso más eficiente porque simplemente están minimizando la carga de UCIS y pasándola a la Corte de Inmigración, que tiene más de 3 millones de casos que demoran décadas a veces para presentar. Entonces, no realmente se está logrando lo que ellos pretenden decir lograr.
0: Muy bien, perfecto. Muchas gracias, Kelly. Si te parece, vamos al tema de la semana.
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0: Bueno, pues ya decíamos que Estados Unidos va a pedir una fianza de hasta 20 mil dólares para conseguir una visa. El Departamento de Estado va a convertir en permanente un programa piloto en virtud del cual se exige a ciudadanos de 50 países, 50 países, entre ellos del continente está el caso de Venezuela, la mayoría son de África, depositar una fianza para solicitar una visa de viaje a los Estados Unidos. Además, se está aumentando el cobro de esta fianza hasta un máximo de 20 mil dólares, un aviso que fue publicado ya en el Registro Federal, el llamado Federal Register, pues señala que es una revisión. Después de un año aprobó y aportó estos datos para que se dé este tipo de nueva política a fin de garantizar que las personas que piden la visa, ¿verdad? Con este depósito, pues cumplan los términos de estadía en los Estados Unidos. ¿Qué te parece este nuevo programa, Kelly?
1: Pues esto es algo que ha sido muy criticado porque realmente está poniendo una barrera económica a personas que por cualquier otro medio pudiesen venir a los Estados Unidos de manera temporal para visitar o para negocios y poder regresar a su país de origen. Ahora se está entablando este monto de una fianza que como mínimo estamos hablando de 15 mil dólares, puede subir hasta 20 mil dólares solamente para que la persona consiga y obtenga la visa. Y eso es aparte de poder mostrar que es elegible, que va a poder regresar, que tiene los suficientes bienes, en su país de origen. Entonces es algo pues preocupante porque pues empiezan con los países latinoamericanos, no son muchos, pero son Cuba, Nicaragua y Venezuela. Y Inmigración dice, o el Departamento de Estado dice que ellos pueden agregar más países según ellos lo vean necesario. Entonces, es una práctica que puede aumentar a otros países y eso, esa barrera económica muchas veces lo vemos como una cuestión de racismo a veces, porque ciertos países, ¿verdad? Ideales no son los que se le imponen estos requisitos.
0: Ahora hay que precisar que este tipo de requisitos se aplicaría especialmente a las llamadas visas B1 y B2 de negocios y de turismo. Si se niega la solicitud de su visa, le regresan sus $20,000 de fianza. Si se concede, obviamente la persona tiene que cumplir estos requisitos, y es que el gobierno se queda con el dinero hasta que la persona pues cumpla los términos de su visa y entonces salga de los Estados Unidos. En este caso, Kelly, ya hay un precedente cuando el gobierno intentó cobrar $100,000, me parece que para las visas H1B, que se vino abajo por acción de un juez. En este caso, ¿le ves también elementos de que pudiera llegar a los tribunales?
1: Puede ser que sí, pero la situación aquí es que una visa de turismo, la visa B1 o B2, no está basado en un derecho de inmigrar o en una oportunidad de empleo o trabajo. Simplemente es algo, digamos, tal vez no es la mejor manera de describirlo, pero como un lujo opcional, el poder viajar. No estamos hablando de un derecho adquirido como una petición familiar o una oportunidad de trabajo. Puede ser que se presente alguna demanda o algún reto a esto, pero inmigración ya lo ha hecho y lo ha hecho exitosamente. Entonces, esto poniéndolo como para ellos un requisito preventivo para evitar abusos sobre estadías y personas que cometen fraude, para ellos es una herramienta válida. Entonces, esperaremos ver si algo cambia, pero por el momento empezamos en cuanto a países latinoamericanos con Cuba, Nicaragua y Venezuela.
0: Pues sí, la verdad que $20,000 se oye fácil, pero no es así. Esto va a ser una barrera muy, muy real para muchas personas que probablemente no sean familiares inmediatos que el de un ciudadano de Estados Unidos o de un residente legal, pero que quieran visitar, a lo mejor son unos primos, amigos, ¿no? Ese requisito de los 20,000, créeme, por lo menos nosotros que conocemos nuestros países de América Latina, va a ser un impedimento muy, muy real. Así que vamos a seguir pendientes de esta noticia y de este tema. Si te parece bien, Kelly, vamos a las preguntas de la semana.
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0: Como siempre, muchísimas gracias por su confianza. Empezamos con una llamada de San Diego, por favor.
3: Tengo un hijo en la Navy. Yo soy una persona de 75 años, en septiembre cumplo 76. Y quería ver si mi hijo me podría meter papeles. Yo entré de manera ilegal y sigo ilegal. Quería saber si mi hijo podía meterme papeles. Me dicen que porque entré y luego me sacaron y luego no duré 10 años afuera, sino que me volví a meter. Como lo hice como tres veces, esa cosa que me entré y luego me echaron por fuera y me volví a meter. Nunca duré 10 años afuera y me volví a meter. Entonces quería decir si me podía arreglar mi hijo. Muchas gracias.
1: Bueno, efectivamente aquí lo que hay que identificar es no solamente la cantidad de veces que ha estado en los Estados Unidos, sino precisar las fechas en las que estuvo, porque efectivamente si estamos hablando de entradas y salidas luego del 97, puede ser que tenga un castigo que el hijo no pueda curar y que tal vez el proceso por el hijo no se pueda, pero debe de consultar con un abogado de inmigración para que bien se fije una línea de tiempo y confirmar si o no se puede.
0: Perfecto, muy bien, muchas gracias, Kelly. Nos vamos a Puerto Rico, la isla del encanto, y les recordamos, amigas, que ya estamos ahora en Univisión Puerto Rico. Nos da muchísimo gusto, de verdad, que nos acompañen allá desde esta bella isla y ojalá podamos responder a sus preguntas. Llámenos, escríbanos, nos gustaría sobre todo comentar esos casos que son muy específicos de Puerto Rico. Gracias. Adelante con la llamada.
4: Sí, mi pregunta es, yo me quiero casar con mi pareja, que es del mismo sexo, para ver si es posible. Le estoy llamando desde Puerto Rico. Gracias.
1: Bueno, efectivamente, casarse con una persona del mismo sexo es legal en Puerto Rico y esa misma relación es válida para procesos migratorios también. Se pueden pedir peticiones familiares entre parejas del mismo sexo.
0: Perfecto, muy bien, muchas gracias. Vamos ahora a Glendale, California.
5: ¿Cuánto tiempo de anticipo se debe de meter la aplicación para la residencia que ya se va a vencer?
1: Cuando se trata de hacer la renovación de la residencia, inmigración permite presentar la solicitud 6 meses antes.
0: Perfecto, muy bien. Vamos a Spokane y permíteme decir, Kelly, que nuestras plegarias, nuestras bendiciones, nuestros pensamientos con todas las familias que lamentablemente han perdido sus hogares. Muchísimas, cientos de hogares a raíz de estos incendios devastadores que han afectado al noroeste de los Estados Unidos. Los invitamos también a que lean nuestra columna en la red hispana, laredhispana.org, donde hablamos precisamente de esta situación, cómo se puede tratar de prevenir, los consejos para las personas que enfrentan una situación de esta naturaleza. Vamos con la llamada, por favor.
6: Tengo una pregunta relacionada con una tarjeta de migración que no tiene caducidad. aparentemente, o escuché en las noticias de que están requiriendo que se actualice con un sistema biométrico, y creo que tiene que hacerse este mes de agosto del 2026. ¿Qué verídico es eso? Si pudiera contestar esa pregunta, por favor, se los agradecería mucho. Gracias.
1: Claro que sí, hay tarjetas que fueron emitidas en los años 70, donde no tienen efectivamente una fecha de vencimiento en la propia tarjeta. No hay una regla oficial que los requiera reemplazar esa tarjeta con la nueva, que es un proceso mucho más digitalizado, requiere foto y huellas. Pero sí es algo muchas veces recomendado, especialmente si una persona planea viajar por avión, cosas así, que sea más fácil poder comprobar su identidad con una tarjeta actualizada. Pero realmente no es un requisito.
0: Perfecto, muy bien, muchas gracias. Vamos a Colorado.
7: Hola, mi pregunta es que, mire, soy residente legal desde el 91 y aquí estoy trabajando toda mi vida. Ya estoy por retirarme en estos meses y mi pregunta es, ya me voy para mi país a vivir allá. Entonces, ¿sí puedo recibir mi cheque del Seguro Social allá o aquí o tengo que estar aquí? Gracias, es todo.
1: Esa es una excelente pregunta. Antes que nada, felicidades por llegar a esa meta de poder jubilarse, pero siendo residente permanente debe de tener pendiente, quizás mejor, hacerse ciudadano primero, porque hay dos razones. Uno, puede perder su estatus como residente si pasa demasiado tiempo fuera de los Estados Unidos y efectivamente abandona su estatus como residente. Y número dos, el propio Seguro Social le puede dejar de pagar si pasa cierto tiempo fuera de los Estados Unidos. Entonces, hable con un abogado de inmigración para considerar la oportunidad de hacerse ciudadano y así no pierda no solamente su estatus legal, sino la oportunidad de poder recibir esas pensiones.
0: Muy bien. Si nos puedes recordar, Kelly, ¿cuál es el periodo de tiempo que un residente legal permanente, cuál es el máximo que puede permanecer fuera de Estados Unidos sin tener problemas legales a su reingreso al país?
1: Bueno, normalmente hablamos para preservar el argumento de la residencia y convertirse en ciudadano, una persona debe de priorizar estar menos de 6 meses afuera de los Estados Unidos, si quiere, ¿verdad?, alcanzar esa meta de ciudadanía. Ahora, técnicamente una persona puede quedarse no más de un año para preservar el argumento de que sigue como residente. Pero en estos momentos se están poniendo mucha atención a viajes en exceso de 6 meses. Entonces, la recomendación siempre ha sido alrededor de esos 6 meses.
0: Ahora, vamos a poner un ejemplo. Me encantan los ejemplos a mí. No sé por qué me gusta complicarme la vida. Vamos a suponer que una persona se quiere retirar a finales del próximo año, ¿no? Todavía le falta un poquito y dice, me le voy a seguir el consejo a Kelly Ortega y mejor me voy a hacer ciudadano para que tenga la flexibilidad de estar fuera del país el tiempo que yo quiera, sin tener límite de tiempo, estar haciendo cuentas, ¿no?, de cuántos meses llevo. ¿Qué pasa si se retira a finales de año como quiere, inicia el proceso de la naturalización mañana, pero para el momento que cumpla la edad de jubilación, a finales del próximo año, todavía no le llega su documentación de ciudadanía? ¿Qué pasa en ese caso?
1: Pues ahí hablaría con un abogado, ya que sería pues algo demasiado individualizado, pero la persona quizás pueda salir y si no se va a quedar, digamos, más de 6 meses afuera, ya sea que está esperando la entrevista o algo así, puede continuar con el proceso. Pero hay que ver qué tan avanzado va el proceso de la ciudadanía, ya presentó su entrevista, está esperando solamente la ceremonia. Hay diferentes factores ahí que ya caso por caso se pueden analizar para que esa persona no pierda nada de esas cositas.
0: Efectivamente, son circunstancias muy específicas y por eso siempre decimos que los consejos que se dan en ese programa son genéricos. Si gustan, ya pueden consultar a un abogado para su caso particular. Y de hecho, Kelly, si gustas compartir tu número telefónico, por favor.
1: Claro que sí. 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
0: Perfecto, muy bien. Vamos con la siguiente llamada. Yuta, por favor.
8: Buenas noches. Oh, mire, yo quería hacer una pregunta. Yo tengo un hijo que lo deportaron. Él entró aquí a los 7 años en el 1984. Y lo reportaron y yo quería saber si hay un caso de que él pudiera arreglar. Yo le arreglé a él una residencia, pero la perdió y nunca la fue a reclamar que se le había perdido. Y lo paró migración y lo deportaron. O sea, yo quisiera saber si él pudiera arreglar de vuelta. Yo soy ciudadana, su esposa y sus dos hijos son ciudadanos. Gracias.
1: Bueno, ahí lo más importante es saber dos cositas. Número uno, ¿por qué lo deportaron? Porque eso siempre permanece en su expediente y si lo lo puede descalificar en ciertos casos de poder arreglar de nuevo. Entonces hay que analizar por qué lo deportaron. Si fue por antecedentes penales o fue otra cosa tal vez que no afecta tanto. Número dos, si él ha permanecido el tiempo luego que lo han deportado de los Estados Unidos, si ha permanecido el tiempo requerido de esa deportación efectivamente fuera de los Estados Unidos. Porque si lo deportan y sigue volviendo a entrar, esos castigos no se cumplen. Y esos castigos pueden entonces hacer la misma barrera de prohibir el proceso nuevo. Hay que sentarse con un abogado, revisar esos castigos, revisar el expediente completo y ver si hay una manera de poderlo legalizar, cuánto tiempo toma y qué requisitos tiene que cumplir.
0: Perfecto. Yo creo que nos da tiempo para una preguntita no muy larga. Vamos a Boston, por favor.
9: Quiero saber cómo puedo apelar una orden de deportación.
1: Bueno, esa es una excelente pregunta. La misma Corte de Inmigración, cuando ordena la deportación, le pregunta a la persona, ¿quiere o reserva su derecho de apelar? Cuando uno dice que sí, la Corte efectivamente le da 30 días, un plazo ordenado por ley, para poder presentar la solicitud de apelación a la Junta de Apelaciones de Inmigración. Es un documento que se tiene que preparar correctamente, presentarlo a tiempo, identificar. En una apelación estamos alegando que la corte o ese juez cometió ciertos errores y llegó a la decisión equivocada. En la apelación se tiene que identificar cuáles fueron esos errores, si fue no le dio cierto peso a evidencia, no permitió a cierta persona declarar. Hay que poder identificar esos errores y hacerlo a tiempo. Una apelación bien hecha, pero que llega tarde, no va a ser exitosa.
0: Y creo que es una recomendación que, Eli, si me permites, que se aplica a la mayoría de los casos, ¿no? Hemos visto en ocasiones llamadas de amigas y amigos donde han esperado probablemente muchos años, incluso respuestas oficiales del Servicio de Ciudadanía o alguna otra autoridad migratoria, y nosotros creemos que, bueno, deben esperar sí un tiempo razonable, pero hay que estar al tanto de sus casos, ¿no es así?
1: Efectivamente, los casos de inmigración pues pueden tener tiempos de espera, pero son muy activos. De repente, luego de esperar un año o dos años, le pueden mandar a solicitar evidencia adicional y eso tiene un plazo de tiempo para poder contestar. Y todo esto lleva, digamos, reglas en cuanto a tiempo, en cuanto a documentación, en cuanto a montos monetarios que se tienen que pagar. Y un error puede costarle a la persona mucho más caro, porque puede haber perdido la oportunidad de apelar, como la pregunta nos hizo. Puede terminar en un proceso de deportación por un proceso mal hecho. Por eso es tan importante que las personas se asesoren muy bien. Primero, en que califican por el beneficio que están solicitando. Y número dos, que en el proceso que vayan a presentar, lo presenten bien, completamente, con todos los requisitos presentados, bien documentados, para que pueda esperar, digamos, un procesamiento sin complicaciones. Simplemente esperar ya sea una cita o un resultado y no tener miedo de que algo está tal vez incompleto.
0: Muy bien, con ese consejo nos vamos a una pausa, pero no se vayan, regresamos con más de Bienvenidos a América.
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13: Te pregunto, si alguien deja de hacerte feliz, si ya no sientes lo mismo o si aparecen dificultades, ¿entonces es válido abandonar la relación y buscar otra que produzca nuevas emociones? 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
0: Ya estamos de regreso a su programa migratorio. Bienvenidos a América, transmitiendo desde el área metropolitana de Washington. Y esta semana muy bien acompañados de nuestra buena amiga, la experta, la abogada migratoria, Kelly Ortega. Gracias, Kelly, por estar con nosotros.
1: Para mí un placer, gracias.
0: Me gustaría obtener tu opinión de un suceso que ocurrió aquí en Washington que se me hace muy interesante, ¿no? Los demócratas están buscando una vez más forzar el voto de la ley del sueño americano, que como sabemos busca legalizar la situación de cientos de miles de jóvenes beneficiarios de DACA. Los que vivimos en el área de Washington, como tú y como yo, sabemos que la situación está difícil. Vamos, el horno no está para bollos, tomando en cuenta que la mayoría republicana pues ha tratado de endurecer las leyes migratorias más que ablandarlas, más que dar alivio, se han endurecido una y una vez más. Hemos visto señales de las acciones de la administración en materia de migración. Cada semana que traemos noticias aquí son básicamente para eso, se está endureciendo alguna parte de este proceso. ¿Tú ves esta acción de los demócratas como realmente válida o estamos nuevamente siendo peones políticos de que se quieren ver muy bien porque las elecciones son el 3 de noviembre y que están demostrando que quieren hacer algo? ¿O tú ves de alguna manera realista que se busque aprobar en este momento, bajo estas circunstancias políticas, esta ley que busca alivio para nuestros Dreamers?
1: Yo creo que es un poquito de las dos cosas, ¿verdad? Los demócratas, ¿verdad? La gran mayoría de ellos fueron elegidos en una plataforma de que van a apoyar a los inmigrantes. Pero la realidad del esquema migratorio ahorita es que los republicanos son el partido que están en poder en la Cámara Legislativa y también en la Casa Blanca. Y ellos usan ese poder para poder oponer y hacer, como usted bien menciona, endurecer el panorama migratorio para los que están en este país. Ahora, es una buena idea y tratar de utilizar las herramientas que existen en las reglas del Congreso para forzar un voto, para forzar consideración de propuestas, pues todos estamos a favor que hagan algo. Es peor que estén ahí, que se den por vencidos, pero que tengamos la expectativa de que tal vez esto va a resolver una gran necesidad de reforma migratoria. Desafortunadamente no, porque como vemos el alineamiento político, no hay suficientes legisladores republicanos que se están moviendo al lado de votar a favor y participar en una reforma migratoria, porque para ellos también no es conveniente en su plataforma hacer gestiones que favorecen a la comunidad indocumentada en este país. Entonces, cualquier, digamos, movimiento, cualquier esfuerzo para que el tema de reforma migratoria, para que un plan en un futuro sea presentado, siempre es bienvenido, en mi opinión, pero también, como digamos, con un lente realista de quién está al otro lado de este movimiento y qué probabilidades tiene de ser exitoso.
0: Bueno, sí, efectivamente. Lo que nos preocupa a nosotros es un poco que se hagan o se abran expectativas que no son realistas, vamos, ¿no? Que se quiera ver como que es posible. Ellos están recurriendo a un procedimiento que se llama en inglés discharge petition, significa petición de descarga. No tiene una buena traducción al español, pero esto es forzar el voto si logran 218 votos. Es posible que sí, pero sabemos que obviamente hay otro dique en el Senado de los Estados Unidos. Esto no solamente debe pasar por una cámara, se tienen que pasar proyectos idénticos en las dos y realmente las condiciones no están, el año electoral no se presta para eso, estamos a 2 meses y cachito de las elecciones, entonces hay que tener muy claras las expectativas, pero evidentemente sabemos todos, y esa es una posición que incluso comparte la mayoría de la población, que está buscándose algún tipo de camino para tratar de legalizar la situación de muchos millones de inmigrantes, pero específicamente de estos jóvenes Dreamers que llegaron muy jóvenes a Estados Unidos, ¿no? Traídos por sus padres, han contribuido de manera significativa a la comunidad, lo vimos en la pandemia, fueron descritos como trabajadores esenciales en hospitales, en escuelas, en servicios, y además, pues es algo realmente que se merecen para tener un futuro estable en los Estados Unidos. Por supuesto, vamos a estar muy pendientes de cómo continúa este proceso, muy probablemente hasta después de las elecciones, lo cual nos permite decirles, amigas y amigos, si ustedes son ciudadanas o ciudadanos de los Estados Unidos mayores de 18 años, o sea, tienen 18 o más, pues regístrense para votar y participen en este proceso político tan importante para ustedes y para todo el país. Bueno, ahora sí, Kelly, ya hablamos demasiado de política, vamos, si te parece, a las preguntas de la semana.
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0: Muy bien, muchas gracias por la confianza y continuamos con Texas, por favor.
20: Sí, buenos días. Soy ciudadano. Mi señora vino con visa de turista. Nos casamos 3 semanas después que ella vino, introdujimos los papeles y, sin embargo, estamos recibiendo que la cita va a ser en nuestro país. Y yo entiendo que cuando la persona está aquí y se casa e introduce la petición antes que expire la visa de turista,

0: la documentación que se tiene que presentar para que el caso se tramite efectivamente acá. Entonces debe de recopilar toda la documentación, sentarse con un abogado de inmigración para poder transferir el caso, abrirlo, más bien dicho, para un ajuste de estatus aquí en los Estados Unidos.
1: Perfecto, muy bien, muchas gracias, Kelly. Continuamos en Nevada.
2: Mi pregunta es, yo envié mis documentos mediante un abogado a Inmigraciones, ya me llegó la contestación. Durante este proceso nos hemos dado cuenta que habíamos cometido errores en nuestra documentación, en los files que se enviaron. Tenemos petición de un hijo a ciudadano y hemos dado cuenta de algunas fechas, como por ejemplo, fecha del matrimonio está equivocada, los cheques fueron enviados erróneamente. Queremos saber cuál va a ser el proceso a seguir. Gracias.
0: Bueno, efectivamente, lo primero que hay que hacer es que hay que hacer una revisión completa de todo el paquete, identificando todos los errores, ¿verdad?, que tienen que ser actualizados para que el caso se procese correctamente. Lo peor que puede pasar es que le llegue una tarjeta y que su nombre esté mal, que su fecha de nacimiento esté mal y luego tenga que pagar por reemplazarlo cuando fue error de otra persona. Entonces, hay que revisar todo lo sometido, identificar qué se tiene que actualizar y luego someter esas actualizaciones a inmigración. Depende del proceso del caso que hayan comenzado. A veces esas actualizaciones se pueden hacer en línea y a veces se tienen que hacer en persona si les llega una entrevista. Pero pida de esa persona, de ese abogado, una copia del expediente completo, todo lo que se mandó a inmigración para que se pueda hacer la revisión, no corregir ciertas partes que conocemos ahorita y que falten otros que no se hayan identificado.
1: Perfecto, muy bien, muchas gracias. Continuamos en Arizona.
3: Mi pregunta es, cuando yo arreglé por medio del primer del DACA y se me venció el permiso, después arreglé por violencia doméstica la visa U y ese se va a vencer, que era un permiso de trabajo, se va a vencer para el año que entra, ya tiene que estar renovado, nomás me quedaría este año para poderla renovar. Mi pregunta es, ¿cuánto tiempo se llevaría el proceso renovándola, que viene siendo un año antes? ¿Y cuánto? Gracias. Dios lo bendiga.
0: Bueno, esa es una excelente pregunta. Si estamos hablando del permiso de trabajo de buena fe, que es la categoría C14 en su permiso de trabajo, normalmente la regla de oro de inmigración es someter esas renovaciones 6 meses antes. Actualmente, esa solicitud en esa categoría no conlleva una tarifa, o sea, inmigración no le cobra por esa renovación. Pero hay que revisar la documentación, ver efectivamente qué es esa categoría, porque si usted tiene la propia visa U, usted no renovaría, sino más bien usted tal vez pasara al proceso de la residencia como tal. Busque su documentación, siéntese con un abogado para identificar exactamente las fechas y los formularios a seguir.
1: Perfecto, muy bien, muchas gracias. Kelly, le recordamos, amigas y amigas, que también tenemos dos transmisiones en Facebook, Facebook Live, en Bienvenidos a América y en la Red Hispana. Nos gustaría también que nos hagan llegar sus preguntas, comentarios, sugerencias a través de esa vía de redes sociales que ahora son tan populares ya con nuestra comunidad. Y continuamos con una pregunta en Nueva Jersey, por favor.
4: Mira, yo quería saber, yo ya pasé mi primera entrevista, pasé las cívicas, pasé las personales, pasé la lectura y escritura, pasé las Have You Ever, y en la última parte de la N-400 no pasé. Cuando vuelvo a la entrevista, ¿me vuelven a tomar las mismas preguntas o no? Por ejemplo, ¿me vuelven a tomar de nuevo las cívicas o no? O ya solamente la última parte que no pude contestar bien.
0: Bueno, cuando usted presentó esa primera entrevista, le deben de haber dado un documento que indica que usted efectivamente pasó la parte cívica y historia de los Estados Unidos. De ser así, no vuelve a repetir eso en la segunda cita. Nada más verifique la documentación para asegurarse. De lo contrario, si por alguna razón eso no fue marcado, es posible que le vuelvan a hacer esa parte del examen de nuevo.
1: Muy bien, muchas gracias, Kelly. Vamos a California, por favor.
3: Solamente tengo una pregunta. En el estado de California, ¿se puede reabrir un caso que ya supuestamente había sido cerrado? Gracias.
0: Bueno, si estamos hablando de inmigración, la ley de inmigración, gracias a Dios, es una ley federal. Entonces, las reglas de poder reabrir mayormente por estado no varían mucho. Si estamos hablando de la Corte de Inmigración, sí hay diferentes a veces variaciones en cuanto al circuito federal. Por ejemplo, California pertenece al noveno circuito, Washington está en el cuarto, Texas en el quinto, y pueden haber ciertas variaciones en

0: movimientos de corte a veces, pero no necesariamente que limita la posibilidad de reabrir. Eso es ley federal. Mi recomendación, siéntese con un abogado de inmigración para que analice qué tipo de caso está solicitando reabrir, hace cuánto tiempo sucedió el cierre para ver si estamos a tiempo y si tiene buena causa para solicitar la reapertura.
1: Perfecto, muy bien. Si gustas compartir tu número telefónico, Kelly.
0: De acuerdo, el teléfono para mayor información es el 703-544-2929.
1: Perfecto, muy bien. Continuamos en Phoenix, Arizona, por favor.
2: Mire, yo más le quería hacer una pregunta. Yo tengo un hijo que deportaron y quisiera saber si él pudiera volver a calificar para entrar. Él tenía su tarjeta, un permiso que yo le arreglé para su permiso, pero lo perdió y cuando lo agarró migración no traía nada y lo deportaron porque él tenía una violencia doméstica y un DUI y lo deportaron hace 3 años, 4 va a cumplir ya, está en México. Pero quisiera saber a ver si se puede hacer algo por él. Gracias.
0: Bueno, efectivamente, como mamá, si cuenta con su residencia, ciudadanía, a lo mejor hay posibilidades de que usted vuelva a pedir a su hijo para un trámite de residencia. Ahora, siempre va a ser parte del récord de que fue deportado previamente y los antecedentes que tenía. Entonces, antes de presentar una petición y considerar el tiempo que demora una petición para un hijo adulto de México, hay que revisar ese récord para ver qué pasa luego de la petición, qué castigos tiene. Entonces, si ha pedido el expediente FOIA, que contiene toda la información de él, llévelo con un abogado de inmigración para estudiarlo. Si no, contrate un abogado de inmigración para que le pida y le analice el expediente de su hijo y ver esas posibilidades.
1: Muy bien, muchas gracias. Continuamos con una llamada en Yakima.
3: Tengo un hijo que fue deportado y ya tiene 10 años, está en México, y yo quería saber a ver si todo, tengo que agarrar un abogado para que le den el perdón o qué clase de aplicación puedo llenar, ya que mi esposo, cuando nosotros arreglamos, él pudo llenar los papeles. Gracias.
0: Bueno, la ley de inmigración no exige que un abogado le lleve el caso, pero es recomendable que cuente con la asesoría de un experto en el tema para asegurar que su caso cumpla con los requisitos y que se haga bien la primera vez. Alguien que fue deportado de los Estados Unidos y efectivamente una sola vez ha cumplido su tiempo fuera de los Estados Unidos, tal vez no requiera un perdón, pudiendo mostrar que cumplió su castigo. Eso es si no ha sido deportado más de una vez y no tiene el castigo permanente. Por eso es importante que primero haga una consulta con un abogado para que se analice efectivamente las fechas, los movimientos y ver si simplemente es cuestión de que se presente a la embajada para su entrevista o si vamos a empezar un trámite de primera instancia para la residencia.
1: Muy bien, muchas gracias. Continuamos en Idaho.
4: Mi pregunta es, yo soy residente, soy divorciado, ya tengo como 3 años divorciado, porque me pienso casar otra vez, pero allá en México, mi esposa nunca ha venido para Estados Unidos. Y mi pregunta es que si yo puedo arreglarle siendo residente yo para que venga para acá, ya después de casados, venir para acá a Estados Unidos. Gracias.
0: Efectivamente, una persona como residente permanente puede realizar un proceso de residencia para su esposo, en este caso para su esposa. El trámite es un poquito más demorado que lo que fuera un trámite de ciudadano, entonces la recomendación está, tan pronto se casen, empieza el proceso como residente, pero tan pronto cumple la elegibilidad o los requisitos para hacerse ciudadano, considere ese trámite también, ya que eso en ciertas circunstancias puede agilizar el trámite de la petición familiar o de la propia entrevista para ella hacerse residente.
1: Perfecto. ¿Ese tipo de trámites, Kelly, requieren necesariamente el apoyo, el acompañamiento de un asesor legal?
0: Pues como mencionábamos, la ley de inmigración no requiere, ¿verdad?, un abogado, pero es mucho más recomendable, ¿verdad? Si tenemos una situación médica, vamos a buscar la opinión de un médico para tratar, ¿verdad?, nuestro malestar. Y en una situación legal de inmigración debemos de depender de abogados y abogados de inmigración, ¿verdad? En el mundo ahora, especialmente con las redes sociales, hay muchos preparadores, dizque asesores, asistentes, notarios, de todo un poco, pero esa persona no asume ninguna responsabilidad legal por errores o estafas. Entonces es muy importante que cuando vayamos a analizar el caso, que empecemos primero con una consulta legal simplemente para saber cómo caemos dentro de la ley de inmigración. Luego de eso, pues uno puede medir y comparar opciones entre abogados aún, por ejemplo, estrategias, honorarios y todo eso, pero dar prioridad a hacer el caso con un abogado de inmigración y ser honesto con su presupuesto, con su estado económico, para que puedan tener esa orientación, ¿verdad? Y tal vez un abogado pueda apoyarles. Por ejemplo, muchas oficinas, incluyendo la nuestra, ofrecemos flexibilidades de pago, pero a veces ir con personas que no son adecuadas para esos procesos termina complicando la situación aún más.
1: Perfecto, muy bien, Kelly. Nos preguntan por redes sociales. Una persona que pregunta si puede arreglar su estatus y si tiene TPS, DACA o parol.
0: Pues sí, el TPS, DACA o parol mayormente nos permite tener una entrada legal si la persona usa ese beneficio de esa manera. Y esa entrada legal le puede abrir puertas para arreglar su estatus en los Estados Unidos, mayormente con un familiar. Pero el mismo DACA o el mismo TPS o el mismo parol no es una aplicación o no da camino a una residencia. Pero muchas veces es una fundación que con un familiar o con otras circunstancias nos puede apoyar.
1: Muy bien, perfecto. Bueno, Kelly, si te parece, vamos a la pregunta de la semana.
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1: La pregunta de la semana está relacionada de alguna manera con aquellos temas que hemos platicado en las actualidades y tiene que ver con la visa. Y la pregunta, Kelly, es, ¿tiene una persona algún recurso para obtener visa para viajar a Estados Unidos, pero no tiene los $20,000 para la fianza?
0: Pues este proceso sí permite, si esa persona no cuenta con los $20,000, que utilice un familiar o una persona de confianza como fiador que sí pueda pagar esa fianza requerida por inmigración. Pero al no cumplir con ese método, ya es una situación donde al menos que haya un interés nacional o una situación humanitaria muy fuerte, el oficial probablemente le niegue la solicitud. Pero esa situación es que si le piden, ¿verdad?, por la nacionalidad en este caso, le piden esa cantidad de dinero como una fianza para la visa, si la puede cumplir, pues entonces al no tener otra barrera para la visa, se la van a dar. Si no la puede cumplir, entonces depende de si hay una causa humanitaria para hacer una exención o si tiene otra tercera persona que le venga a hacer esa parte económica para la fianza.
1: Perfecto, me gusta mucho la idea. Oye, Kelly, vamos a hacer un pequeño ejercicio, si te parece. En este programa hemos tenido algunas ocasiones, pues una especie de presentación del examen de las preguntas de ciudadanía. La intención es que a nuestras amigas y amigos se les quite el miedo de las preguntas, ¿no? Le hemos dado varias vueltas, en ocasiones no lo pasamos porque tenemos muchas preguntas y nuestro interés fundamental es responder a las preguntas, a las inquietudes de nuestro público. Pero, ¿qué te parece si ensayamos así como abiertamente algunas de las preguntas del examen de ciudadanía? No te quiero poner on the spot, por supuesto, pero simplemente son muy sencillas para que nuestras amigas y amigos le vayan quitando ese miedo. ¿Te parece?
0: Muy bien, excelente idea.
1: Bueno, la pregunta 28, y vamos a ir por números. ¿Por qué los estados tienen dos senadores?
0: ¿La contesto en español o en inglés?
1: En español. En español por el momento, si gustas.
0: Ok, son dos senadores, eso es una regla federal, yo creo que la respuesta debe ser más breve, pero es una regla federal que los senadores son dos por estados que aumentan a 100 porque hay 50 estados en los Estados Unidos.
1: Correcto, exactamente. Los representantes de la Cámara Baja representan de alguna manera a los ciudadanos que votan, mientras que los senadores representan a cada estado. Hay estados muy grandes como California, que tiene dos representantes, y muy chiquitos como Rhode Island, que tienen dos, porque los padres fundadores querían crear esto, ¿verdad? Que hubiera más o menos equidad a la hora de votar los temas más importantes del país. Pregunta 29. Esta está buena. Nombra a tu representante en la Cámara Baja.
0: Bueno, para mi persona, yo vivo en el área norte de Virginia, entonces mi representante se llama Don Beyer.
1: Perfecto, muy bien. Y última pregunta, ¿cuál es el nombre del presidente de la Cámara de Representantes?
0: El nombre del presidente de la Cámara de Representantes es el representante de Luisiana, que se llama Mike Johnson.
1: Perfecto, Kelly, 100%. Oye, no, hombre, imagínate.
0: Me puedo hacer. Excelente. Y esto es algo que, de hecho, ya que lo menciona, ¿Puede una persona practicar? Nosotros, cuando yo tengo un cliente de ciudadanía, de hecho, parte de nuestra preparación es una semana antes, hacemos esto. Le hago las preguntas del examen, repasamos varias de ellas para que la persona, igual como usted lo menciona, le quite el miedo, se sienta una práctica. Si tiene la oportunidad de hacerlo en español, lo hacemos en español. Pero cuando la persona la hace en inglés, yo juego el papel como que si fuera la oficial de inmigración. Entonces, esta vez me tocó contestar y no preguntar.
1: Ah, qué bien. Oye, Kelly, ¿cuáles dirías, porque has tenido mucha experiencia con muchos clientes, cuáles son los principales tres errores quizá que comete una persona al hacer su examen, su primer examen, y que luego lo tiene que repetir? Algo que nos des como consejos para que las personas digan, ah, no voy a cometer yo ese error.
0: Sí. Número uno, creo que es tratar de estudiar ya cuando viene la cita de la entrevista. La cita de la entrevista a veces viene con pocas semanas de aviso y uno piensa, ah, pues puedo tener meses, o a fulano le tocó casi un año. Ahorita la ciudadanía es muy variable. Hay personas que reciben la entrevista en 3 meses. Entonces, la recomendación número uno es empiece a estudiar tan pronto tenga la intención de hacerse ciudadano. Número dos, asegúrese de obtener la información más actualizada de sus viajes. Muchas personas piensan de que una vez presentada la ciudadanía no pueden salir del país. Eso no es correcto. Sí pueden salir, pero al momento de la entrevista tienen que actualizar esos viajes, tener eso. Y número tres, pensar que es un inglés súper avanzado que tienen que llevar el día de la entrevista. El inglés es un inglés básico. La manera en que yo lo platico muchas veces con los clientes es que si usted le tocara ir a Amazon, a cualquier compañía, a hacer una entrevista en inglés y usted puede platicar de su persona, de su experiencia, es un inglés básico y con esa la hace. Pero no llenarnos de miedo o dudas porque pensamos que tenemos que hablar un inglés fluido o un inglés perfecto. Que sea un inglés básico, que se pueda comunicar y entender, mayormente suficiente.
1: Y la buena noticia, Kelly, ahora que redes sociales están tan completas, se puede estudiar inglés y se puede estudiar el examen de ciudadanía en redes sociales, ¿no? Así que, amigas, amigos, un ratito que le dediquen, a lo mejor no están viendo algo de entretenimiento y se dedican a hacer su examen de ciudadanía en línea, ¿no? Con alguno de los influencers, que hay muchísimos que tienen eso, incluso les venden unas tarjetitas. No estamos promoviéndolas, sin embargo, es una de las maneras que se puede estudiar, unas flashcards, que se les llama. Y además también, pues, aprender el idioma. Hay muchos sitios donde se puede aprender el inglés. Y con eso, Kelly, pues van bien armados al examen de ciudadanía.
0: Sí, efectivamente, hay mucha tecnología, mucha oportunidad ahora para estudiar. Hace casi 40 años yo me recuerdo que mi mamá se estaba haciendo ciudadana y en esa época eran los cassettes. Y ella iba con rumbo al trabajo, me iba a dejar a la escuela y nosotras íbamos practicando esas preguntas. Llegaba a la casa y estaba pelando papas, haciendo la cena, escuchando y practicando las preguntas. Ahora hay mucha más facilidad, que cualquier persona se pone un audífono aquí y está en su trabajo, está en sus labores y puede estudiar. O sea, la excusa ahora es menos. Entonces hay oportunidad para que todos que sean elegibles se hagan ciudadanos.
1: Ahí está, no hay excusa ni pretexto. Si ustedes son elegibles, háganse ciudadanos. Muchas gracias, Kelly Ortega, por estar con nosotros. Si gusta repetir tu número telefónico, por favor.
0: Claro que sí, gracias a ustedes por la invitación. El teléfono es el 703-544-2929.
1: Perfecto, muchísimas gracias. En nombre del equipo de producción, Ariel López, Daniel Ramírez, yo soy José López Zamorano. Acompáñenos la próxima semana en una nueva edición de su programa migratorio. Bienvenidos a América. Gracias.

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1: Un poderoso terremoto de magnitud 7.4 sacudió el oeste de Colombia, dejando al menos 100 personas muertas y muchas más heridas. Según CNN, equipos de emergencia trabajaban contra el tiempo para rescatar a personas atrapadas entre los escombros después del fuerte movimiento sísmico. Las labores de búsqueda y rescate continúan mientras las autoridades intentan determinar la magnitud total de los daños. Entre las estructuras que colapsaron se encuentran las áreas de pediatría y neonatología de un hospital en Cali, una de las principales ciudades del país. Hasta el momento no se han ofrecido más detalles sobre el número de víctimas específicamente en ese centro médico. Ante la gravedad de la situación, el gobierno colombiano declaró un desastre nacional y desplegó soldados en las zonas afectadas para apoyar las operaciones de emergencia y tareas de rescate. Las autoridades continúan evaluando los daños mientras los equipos de emergencia buscan sobrevivientes y brindan asistencia a las personas afectadas. El número de víctimas podría cambiar conforme los rescatistas logren acceder a las áreas más dañadas. Y antes de continuar, quiero enviar personalmente mis mejores sentimientos, mi solidaridad y todo mi cariño al pueblo colombiano en este momento tan difícil. A las familias que han perdido a un ser querido y a todas las personas afectadas por esa tragedia, les enviamos desde aquí un fuerte abrazo y nuestros deseos de fortaleza y pronta recuperación.
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2: De El Lexington Herald Leader por Jesse Fraga. La Universidad de Kentucky implementó una nueva política de neutralidad institucional que establece que la institución no tomará posiciones sobre asuntos políticos o sociales que no afecten directamente su misión u operaciones. Los empleados deben separar sus opiniones personales de las posiciones oficiales de la universidad y completar una capacitación sobre estas reglas. La política exige que empleados coordinen con la Oficina de Relaciones Públicas de UK antes de emitir ciertos comunicados públicos, incluyendo correos masivos, publicaciones en sitios web, redes sociales institucionales y declaraciones a medios. Los profesores pueden hablar como individuos o expertos, pero deben aclarar que no representan oficialmente a la universidad. Algunos profesores y especialistas han expresado preocupación por posibles efectos sobre la libertad de expresión y por el riesgo de autocensura. También señalan que obligar a usar cuentas personales podría limitar el acceso a ciertos registros públicos. La administración sostiene que la política no restringe la libertad académica ni los derechos de expresión. La medida está vinculada a la House Bill 4 de Kentucky, que exige a las universidades públicas adoptar políticas de neutralidad de puntos de vista y promover diversidad intelectual. El Consejo de Administración de UK formalizó esta política en septiembre de 2025.

0: 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Si usted o alguien que conoce está interesado en aplicar, puede comunicarse con la coordinadora del programa de K-CHIP del estado de Kentucky, Olivia Silva Padilla. Lo puede hacer llamándole al 1-800-662-5397. Olivia habla español y puede ayudar a facilitar el proceso de solicitud. Su horario de atención es lunes a viernes de 8 a 4 y media.
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3: ¿Qué opciones legales tienen para permanecer en Estados Unidos los beneficiarios de TPS cuyos programas se están expirando? El abogado de inmigración Don Park nos explica.
4: Hay que ver, especialmente los salvadoreños que llevan más de 24, 25 años de tener el TPS. Muchos de ellos ya tienen hijos nacidos y tal vez hayan podido viajar a su país y haber entrado legalmente. Esa persona tal vez tiene la posibilidad de poder obtener la residencia.
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1: 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De el Lexington Herald Leader por Piper Hanson. La empresa TerraWolf, dedicada a la minería de Bitcoin y al desarrollo de centros de datos, considera duplicar la capacidad de su proyecto de inteligencia artificial en el este de Kentucky. El llamado Muskie Data Campus, ubicado en unas 285 acres dentro del East Park Industrial Park, cerca de Ashland, estaba previsto para alcanzar un gigavatio de capacidad eléctrica para 2030, pero la compañía ahora evalúa ampliarlo hasta 2 gigavatios. El proyecto contempla una inversión aproximada de 4.000 millones de dólares. TerraWolf espera disponer de 500 megavatios en la segunda mitad de 2028 y otros 500 para 2030. Funcionarios locales y la administración del gobernador Andy Beshear han destacado su potencial económico y señalan que se construirá en una zona industrial lejos de áreas residenciales. Sin embargo, la enorme demanda eléctrica requerirá nueva infraestructura. Kentucky Power busca autorización estatal para construir una unidad de gas natural en la antigua planta de carbón Big Sandy en Luisa. TerraWolf desarrolla además otro centro de datos en Hancock County. Junto con otros proyectos propuestos cerca de Ashland, estas inversiones podrían convertir el noreste de Kentucky en un importante centro de computación a gran escala, aunque algunos residentes temen aumentos en las tarifas eléctricas y posibles impactos ambientales.

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Me da mucha pena tener que decirte que no ha sido así. 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
2: Me dice Medina, ahí siento que nuestra relación se está deteriorando, como que le falta magia. Ah, sí, porque me le desaparezco 3 meses, órale, con esta tu magia le digo.

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0: El operativo es lo más violento que tuviste.
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1: De el Lexington Herald Theater por Piper Hansen. La empresa TerraWulf, dedicada a la minería de Bitcoin y al desarrollo de centros de datos, considera duplicar la capacidad de su proyecto de inteligencia artificial en el este de Kentucky. El llamado Muskie Data Campus, ubicado en unos 285 acres dentro del East Park Industrial Park, cerca de Ashland, estaba previsto para alcanzar un gigavatio de capacidad eléctrica para 2030, pero la compañía ahora evalúa ampliarlo hasta 2 gigavatios. El proyecto contempla una inversión aproximada de 4.000 millones de dólares. TerraWulf espera disponer de 500 megavatios en la segunda mitad de 2028 y otros 500 para 2030. Funcionarios locales y la administración del gobernador Andy Beshear han destacado su potencial económico y señalan que se construirá en una zona industrial lejos de áreas residenciales. Sin embargo, la enorme demanda eléctrica requerirá nueva infraestructura. Kentucky Power busca autorización estatal para construir una unidad de gas natural en la antigua planta de carbón Big Sandy en Luisa. TerraWulf desarrolla además otro centro de datos en Hancock County. Junto con otros proyectos propuestos cerca de Ashland, estas inversiones podrían convertir el noreste de Kentucky en un importante centro de computación a gran escala, aunque algunos residentes temen aumentos en las tarifas eléctricas y posibles impactos ambientales. El Lexington Herald Theater por Jesse Fraga. La Universidad de Kentucky implementó una nueva política de neutralidad institucional que establece que la institución no tomará posiciones sobre asuntos políticos o sociales que no afecten directamente su misión u operaciones. Los empleados deben separar sus opiniones personales de las posiciones oficiales de la universidad y completar una capacitación sobre estas reglas. La política exige que empleados coordinen con la Oficina de Relaciones Públicas de UK antes de emitir ciertos comunicados públicos, incluyendo correos masivos, publicaciones en sitios web, redes sociales institucionales y declaraciones a medios. Los profesores pueden hablar como individuos o expertos, pero deben aclarar que no representan oficialmente a la universidad. Algunos profesores y especialistas han expresado preocupación por posibles efectos sobre la libertad de expresión y por el riesgo de autocensura. También señalan que obligar a usar cuentas personales podría limitar el acceso a ciertos registros públicos. La administración sostiene que la política no restringe la libertad académica ni los derechos de expresión. La medida está vinculada a la House Bill 4 de Kentucky, que exige a las universidades públicas adoptar políticas de neutralidad de puntos de vista y promover diversidad intelectual. El Consejo de Administración de UK formalizó esta política en septiembre de 2025. De el Lexington Herald Theater por Beth Musgrave y Valerie Pendergast-Spears. Una auditoría independiente encontró que el condado de Fayette, que las escuelas públicas del condado de Fayette cometió numerosos errores presupuestarios durante el año fiscal 2024-2025, incluyendo sobreestimaciones de ingresos y fuertes subestimaciones de gastos. El informe de la firma Weaver también detectó transferencias presupuestarias que no fueron debidamente documentadas ni aprobadas por la Junta de Educación. Uno de los ejemplos más llamativos fue el gasto en electricidad. El distrito presupuestó 5 millones de dólares, pero terminó gastando 10.6 millones, es decir, 5.6 millones más de lo previsto. También presupuestó 375.4 millones para salarios, pero gastó 395.8 millones, superando el presupuesto en unos 20 millones de dólares. Como resultado de estas discrepancias, el distrito cerró el año fiscal con reservas inferiores al 1%, unos 6.9 millones de dólares cuando el Estado recomienda mantener al menos 2% de los ingresos en reserva. Weaver recomendó 70 cambios en las políticas financieras, incluyendo una mejor separación de funciones, nuevas reglas para viajes y tarjetas de crédito y mayor supervisión de las transferencias presupuestarias. El distrito ya enfrenta recortes por 20 millones de dólares, la eliminación de 120 puestos y posibles reducciones adicionales. De el Lexington Herald Theater por Lawrence Swans. El centro de Kentucky tendrá una semana calurosa, húmeda y con varias posibilidades de tormentas eléctricas según el Servicio Nacional de Meteorología. Para Lexington y áreas cercanas se esperan temperaturas alrededor de los 90 grados al inicio de la semana y probabilidades de lluvia que continuarán hasta el viernes. Este martes el pronóstico contempla cielos parcialmente soleados, máximas en los bajos 90 y una probabilidad de precipitación del 50%. Las tormentas que se desarrollan podrían producir lluvias intensas y ráfagas de viento. Durante la noche continuará una probabilidad del 50% de tormentas con temperaturas en los bajos 70. El tiempo inestable seguirá a mitad de semana. Para el miércoles se mantiene un 50% de probabilidad de tormentas, mientras que el jueves por la noche presentan la mayor posibilidad de lluvia con un 70%. Las máximas rondarán los altos 80 grados. El viernes tendrá otra probabilidad del 50% de tormentas y temperaturas algo más frescas. Para el fin de semana se esperan condiciones más tranquilas, con cielos parcialmente nublados, máximas en los altos 80 y solo un 20% de probabilidad de tormentas tanto sábado como domingo. Un poderoso terremoto de magnitud 7.4 sacudió el oeste de Colombia, dejando al menos 100 personas muertas y muchas más heridas. Según CNN, equipos de emergencia trabajaban contra el tiempo para rescatar a personas atrapadas entre los escombros después del fuerte movimiento sísmico. Las labores de búsqueda y rescate continúan mientras las autoridades intentan determinar la magnitud total de los daños. Entre las estructuras que colapsaron se encuentran las áreas de pediatría y neonatología de un hospital en Cali, una de las principales ciudades del país. Hasta el momento no se han ofrecido más detalles sobre el número de víctimas específicamente en ese centro médico. Ante la gravedad de la situación, el gobierno colombiano declaró un desastre nacional y desplegó soldados en las zonas afectadas para apoyar las operaciones de emergencia y tareas de rescate. Las autoridades continúan evaluando los daños mientras los equipos de emergencia buscan sobrevivientes y brindan asistencia a las personas afectadas. El número de víctimas podría cambiar conforme los rescatistas logren acceder a las áreas más dañadas. Y antes de continuar, quiero enviar personalmente mis mejores sentimientos, mi solidaridad y todo mi cariño al pueblo colombiano en este momento tan difícil. A las familias que han perdido a un ser querido y a todas las personas afectadas por esa tragedia, les enviamos desde aquí un fuerte abrazo y nuestros deseos de fortaleza y pronta recuperación.
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1: De El Lexington Herald Leader por Beth Musgrave y Valerie Pendleton Spears. Una auditoría independiente encontró que el condado de Fayette, que las escuelas públicas del condado de Fayette cometió numerosos errores presupuestarios durante el año fiscal 2024-2025, incluyendo sobreestimaciones de ingresos y fuertes subestimaciones de gastos. El informe de la firma Weaver también detectó transferencias presupuestarias que no fueron debidamente documentadas ni aprobadas por la Junta de Educación. Uno de los ejemplos más llamativos fue el gasto en electricidad. El distrito presupuestó $5 millones, pero terminó gastando $10.6 millones, es decir, $5.6 millones más de lo previsto. También presupuestó $375.4 millones para salarios, pero gastó $395.8 millones, superando el presupuesto en unos $20 millones. Como resultado de estas discrepancias, el distrito cerró el año fiscal con reservas inferiores al 1%, unos $6.9 millones cuando el Estado recomienda mantener al menos 2% de los ingresos en reserva. Weaver recomendó 70 cambios en las políticas financieras, incluyendo una mejor separación de funciones, nuevas reglas para viajes y tarjetas de crédito y mayor supervisión de las transferencias presupuestarias. El distrito ya enfrenta recortes por $20 millones, la eliminación de 120 puestos y posibles reducciones adicionales.
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5: De el Lexington Herald Leader por Piper Hansen. La empresa TerraWulf, dedicada a la minería de Bitcoin y al desarrollo de centros de datos, considera duplicar la capacidad de su proyecto de inteligencia artificial en el este de Kentucky. El llamado Muskie Data Campus, ubicado en unos 285 acres dentro del East Park Industrial Park, cerca de Ashland, estaba previsto para alcanzar un gigavatio de capacidad eléctrica para 2030, pero la compañía ahora evalúa ampliarlo hasta 2 gigavatios. El proyecto contempla una inversión aproximada de $4,000 millones. TerraWulf espera disponer de 500 megavatios en la segunda mitad de 2028 y otros 500 para 2030. Funcionarios locales y la administración del gobernador Andy Beshear han destacado su potencial económico y señalan que se construirá en una zona industrial lejos de áreas residenciales. Sin embargo, la enorme demanda eléctrica requerirá nueva infraestructura. Kentucky Power busca autorización estatal para construir una unidad de gas natural en la antigua planta de carbón Big Sandy en Luisa. TerraWulf desarrolla además otro centro de datos en Hancock County. Junto con otros proyectos propuestos cerca de Ashland, estas inversiones podrían convertir el noreste de Kentucky en un importante centro de computación a gran escala, aunque algunos residentes temen aumentos en las tarifas eléctricas y posibles impactos ambientales. De El Lexington Herald Leader por Jesse Fraga. La Universidad de Kentucky implementó una nueva política de neutralidad institucional que establece que la institución no tomará posiciones sobre asuntos políticos o sociales que no afecten directamente su misión u operaciones. Los empleados deben separar sus opiniones personales de las posiciones oficiales de la universidad y completar una capacitación sobre estas reglas. La política exige que empleados coordinen con la Oficina de Relaciones Públicas de UK antes de emitir ciertos comunicados públicos, incluyendo correos masivos, publicaciones en sitios web, redes sociales institucionales y declaraciones a medios. Los profesores pueden hablar como individuos o expertos, pero deben aclarar que no representan oficialmente a la universidad. Algunos profesores y especialistas han expresado preocupación por posibles efectos sobre la libertad de expresión y por el riesgo de autocensura. También señalan que obligar a usar cuentas personales podría limitar el acceso a ciertos registros públicos. La administración sostiene que la política no restringe la libertad académica ni los derechos de expresión. La medida está vinculada a la House Bill 4 de Kentucky, que exige a las universidades públicas adoptar políticas de neutralidad de puntos de vista y promover diversidad intelectual. El Consejo de Administración de UK formalizó esta política en septiembre de 2025. de el Lexington Herald Dieter por Beth Musgrave y Valerie Pannicle Spears. Una auditoría independiente encontró que el condado de Fayette, que las escuelas públicas del condado de Fayette cometió numerosos errores presupuestarios durante el año fiscal 2024-2025, incluyendo sobreestimaciones de ingresos y fuertes subestimaciones de gastos. El informe de la firma Weaver también detectó transferencias presupuestarias que no fueron debidamente documentadas ni aprobadas por la Junta de Educación. Uno de los ejemplos más llamativos fue el gasto en electricidad. El distrito presupuestó $5 millones, pero terminó gastando 10.6 millones, es decir, 5.6 millones más de lo previsto. También presupuestó 375.4 millones para salarios, pero gastó 395.8 millones, superando el presupuesto en unos $20 millones. Como resultado de estas discrepancias, el distrito cerró el año fiscal con reservas inferiores al 1%, unos $6.9 millones cuando el Estado recomienda mantener al menos 2% de los ingresos en reserva. Weaver recomendó 70 cambios en las políticas financieras, incluyendo una mejor separación de funciones, nuevas reglas para viajes y tarjetas de crédito, y mayor supervisión de las transferencias presupuestarias. El distrito ya enfrenta recortes por $20 millones, la eliminación de 120 puestos y posibles reducciones adicionales. De el Lexington Herald Dinner por Lawrence Swans. El centro de Kentucky tendrá una semana calurosa, húmeda y con varias posibilidades de tormentas eléctricas según el Servicio Nacional de Meteorología. Para Lexington y áreas cercanas se esperan temperaturas alrededor de los 90 grados al inicio de la semana y probabilidades de lluvia que continuarán hasta el viernes. Este martes el pronóstico contempla cielos parcialmente soleados, máximas en los bajos 90 y una probabilidad de precipitación del 50%. Las tormentas que se desarrollan podrían producir lluvias intensas y ráfagas de viento. Durante la noche continuará una probabilidad del 50% de tormentas con temperaturas en los bajos 70. El tiempo inestable seguirá a mitad de semana. Para el miércoles se mantiene un 50% de probabilidad de tormentas, mientras que el jueves por la noche presentan la mayor posibilidad de lluvia con un 70%. Las máximas rondarán los altos 80 grados. El viernes tendrá otra probabilidad del 50% de tormentas y temperaturas algo más frescas. Para el fin de semana se esperan condiciones más tranquilas, con cielos parcialmente nublados, máximas en los altos 80 y solo un 20% de probabilidad de tormentas tanto sábado como domingo. Un poderoso terremoto de magnitud 7.4 sacudió el oeste de Colombia, dejando al menos 100 personas muertas y muchas más heridas. Según CNN, equipos de emergencia trabajaban contra el tiempo para rescatar a personas atrapadas entre los escombros después del fuerte movimiento sísmico. Las labores de búsqueda y rescate continúan mientras las autoridades intentan determinar la magnitud total de los daños. Entre las estructuras que colapsaron se encuentran las áreas de pediatría y neonatología de un hospital en Cali, una de las principales ciudades del país. Hasta el momento no se han ofrecido más detalles sobre el número de víctimas específicamente en ese centro médico. Ante la gravedad de la situación, el gobierno colombiano declaró un desastre nacional y desplegó soldados en las zonas afectadas para apoyar las operaciones de emergencia y tareas de rescate. Las autoridades continúan evaluando los daños mientras los equipos de emergencia buscan sobrevivientes y brindan asistencia a las personas afectadas. El número de víctimas podría cambiar conforme los rescatistas logren acceder a las áreas más dañadas. Y antes de continuar, quiero enviar personalmente mis mejores sentimientos, mi solidaridad y todo mi cariño al pueblo colombiano en este momento tan difícil. A las familias que han perdido a un ser querido y a todas las personas afectadas por esa tragedia, les enviamos desde aquí un fuerte abrazo y nuestros deseos de fortaleza y pronta recuperación.
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2: Hola, ¿qué tal? Bienvenidas y bienvenidos a Línea Abierta en Radio Bilingüe, el primer y único programa de conversación y llamadas en español de la radio pública en Estados Unidos. Yo soy Chelis López, gracias por acompañarnos. Antes de irnos a los temas del día, y por si aún no lo sabe, Colombia despertó con un fuerte sismo de magnitud 7,4 a las 7:34 de la mañana. Con 3 días apenas en la presidencia, el mandatario de Colombia, Abelardo de la Espriella, informó que hay 111 muertos y 87 heridos a estas horas. Además, cuantiosos daños materiales, y es que se trata del terremoto más fuerte de la última década, por lo que ha declarado la emergencia nacional. Cali, Pereira, Manizales están entre las zonas más afectadas, con edificios colapsados, personas atrapadas y varios aeropuertos cerrados. Las labores de rescate, por supuesto, continúan entre la comunidad, la gente de a pie, y varios países ya han anunciado que enviarán ayuda. Vamos a seguir muy pendientes y, por supuesto, toda la solidaridad con Colombia y sus connacionales en Estados Unidos. Y entrando a los temas del día, hoy vamos a escuchar sobre el primer informe de la Comisión de la Verdad sobre Jeffrey Epstein en Nuevo México. El documento, basado en archivos del Departamento de Justicia y reportes periodísticos, ofrece pocos hallazgos nuevos, digamos. Pero al mismo tiempo, las autoridades estatales han demandado al gobierno federal para obtener los archivos completos y sin censura relacionados con el caso. Más adelante escuchará usted sobre el contenido de este primer informe y lo que busca realmente la Comisión de la Verdad. E iremos al estado de Washington, donde la representante demócrata Mary G. Pérez avanzó en las elecciones primarias y se prepara para enfrentar en noviembre al republicano John Brown, una contienda que podría tener consecuencias más allá del propio estado y que es seguida de cerquita por ambos partidos en su lucha por el control del Congreso. Y vamos a empezar con temas de salud mental. La falta de profesionales de salud mental sigue siendo un problema para muchas familias, especialmente en comunidades donde es difícil encontrar atención especializada. Y ante esta situación, la Fundación de la Asociación Psiquiátrica Americana está trabajando con iglesias, con mezquitas y otras comunidades de fe para ayudar a cerrar esta brecha. Lo que se quiere es capacitar a líderes religiosos para reconocer algunas de las señales de problemas de salud mental y, sobre todo, para orientar a las personas hacia la ayuda y los recursos que puedan necesitar. En lugares como el Bronx, esto en Nueva York, este esfuerzo ya está tomando forma con capacitación, recursos en inglés, recursos en español y la incorporación de profesionales de psiquiatría en clínicas que son de la comunidad. La idea es muy sencilla. Cuando la ayuda profesional no está ahí, al alcance de todas y todos, pues las instituciones de confianza de cada comunidad pueden convertirse en un enlace hacia la atención que muchas personas necesitan. Para hablar de este tema nos acompaña la doctora Rubí Castilla Puentes, miembro del Consejo de Comunicaciones de la Asociación Americana de Psiquiatría y fundadora de Warmi Mental Health en Cincinnati, Ohio. Gracias por acompañarnos, doctora Rubí.
3: Muchísimas gracias por la invitación.
2: A usted por estar aquí, doctora. Pues para empezar, háblenos de este rol o este papel que están adquiriendo y ya han adquirido algunos líderes religiosos en detectar, digamos, en etapa temprana los problemas de salud mental que pueden estar sucediendo y viviendo muchas de nuestras comunidades.
3: Sí, una de las cosas que tengo que hacer mucho énfasis es que desde hacía muchos años la Asociación Psiquiátrica Americana había estado tratando de incorporar toda la educación, todos los proyectos de psicoeducación, educando a las comunidades, a los abogados, a la gente de la policía, todos miembros, para que pudieran identificar cuando están al frente de alguien que tiene algún problema, alguna enfermedad mental, pudieran ser capaces de afrontar ese reto. Pero este es un esfuerzo que se ha hecho para tratar de ayudar a cerrar esa brecha que hay entre la falta de acceso entre la comunidad hispana y en general otras comunidades y el acceso a los servicios de salud mental. Entonces se identificó que había una necesidad. Una de las cosas que la organización, la Asociación Psiquiátrica Americana, la fundación que está patrocinando estos estos programas, identificó que hay gente, muchas comunidades dispuestas a ayudar, dispuestas a colaborar con la salud mental de los de la gente, de la comunidad, y que deberíamos, como parte de la ayuda, o deberíamos brindar esa ayuda, educarlos de tal forma que ellos puedan ayudar a identificar tempranamente los signos y síntomas de enfermedades psiquiátricas de sus feligreses, de la gente que ellos cuidan y que van a sus a las ceremonias religiosas y que están tan cerca, porque ellos, muchas de estas comunidades, están muy cerca a las personas y pueden tener mucho más acceso a esas personas y a tratar de que ellos, las personas que están, que son los líderes de esas comunidades, sepan identificar y sepan referir esos pacientes cuando tengan una necesidad aguda, de un episodio agudo, lo puedan referir.
2: Y sobre esa capacitación que se les está dando para poder identificar esos problemas o situaciones, hablaremos enseguida. Nos dice usted, doctor, entonces, que efectivamente, las iglesias o los líderes de fe son aquellas personas a las que más se recurre porque existe la confianza, porque hay una cercanía de la gente, ¿no? Existe la confianza, diría yo, pero cuando hablamos de la brecha que existe, doctora, ¿cómo lo traducimos a los problemas que tiene una familia de bajos ingresos, una familia que a lo mejor no está muy acostumbrada a ir a un psicólogo, a un psiquiatra, sabe que a lo mejor tiene angustia, ansiedad, problemas de salud mental, pero no sabe, como decimos coloquialmente hablando, de qué se trata, cómo se come? Háblenos de esos problemas y dificultades que tienen nuestra comunidad. Quizás es porque no tienen dinero, quizás, como digo, no existe la cultura de ir a atender la salud mental, o es a lo mejor el idioma. ¿Qué pasa?
3: Todo junto, muy bien. Es una reflexión que me da pie para hablarle de es importante sacar a la psiquiatría y la psicología del ámbito solamente para referir a una persona que tenga una enfermedad grave. No, personas que tienen, están empezando sus síntomas, pueden ser identificados en las clínicas comunitarias. Nosotros, la institución, la Asociación Psiquiátrica Americana, ha estado muy cerca capacitando los profesionales de la salud que no son de salud mental, que por ejemplo los primary care physicians, los de family practitioners, los la gente que está a cargo de la salud en general. Y últimamente hemos estado también tratando de capacitar a los ginecólogos y los obstetras para que identifiquen tempranamente los síntomas de psicosis puerperal o depresión psicótica o depresión después del parto. Entonces lo que queremos realmente es sacar el estigma, como hay tanto estigma para ir al psicólogo, al psiquiatra. Entonces, si podemos hacer, capacitar a esas personas que los atienden de primera mano, que están al frente de ellos y que pueden tratar algunas enfermedades, depresiones moderadas o leves, que puedan requerir atención inmediata, prescripción, ellos pueden. Por eso es tan importante y hemos sido muy, muy cuidadosos con esto. Las medicaciones psiquiátricas deben ser, las deben prescribir los médicos, la gente que ha sido capacitada para en medicina, para saber los efectos secundarios, para identificar que un paciente no tiene, por ejemplo, unos síntomas de depresión que están asociados o que son o que se confunden con, por ejemplo, una deficiencia de la tiroides. Y entonces hay muchos síntomas que son que no son específicos de psiquiatría, el cansancio, la fatiga, hay cosas que se pueden identificar y eso es lo que estamos tratando de hacer. Esa brecha que hay entre la también la salud física, la mental, tratar de crear puentes entre eso, y son las comunidades religiosas y también las clínicas comunitarias para ampliar ese acceso, para que la gente pueda tener acceso a una atención de salud mental inmediata.
2: A ver, ¿por qué no nos cuenta un poco, doctora, para las personas que nos escuchan y tienen la confianza en ese líder religioso, pero no saben si tenerle la confianza para contarles lo que están sintiendo, esos asuntos que tienen que ver con la salud mental? ¿Cómo se les capacita a los líderes religiosos, así concretamente, para que sepan escuchar, orientar, atender, sin diagnosticar ni intentar sustituir, como usted dice, por supuesto, a un especialista? Cuéntenos algunas de esas señales de alerta, por ejemplo, que un religioso, un líder religioso ya capacitado, puede reconocer cuando una persona está en necesidad de ayuda profesional.
3: Muy importante. Hay cosas, hay síntomas depresivos, por ejemplo. Les voy a brindar este ejemplo de un síntoma depresivo que va posiblemente a decirle al padre: padre, yo estoy acostado, o al religioso, no me dan ganas de salir, estoy, quiero trabajar, pero no puedo, siento que hay algo como que no me deja salir adelante. Y queremos que ese religioso, ese líder, pueda saber qué es una depresión mayor, por ejemplo, o qué es un estado depresivo pasajero, de estado de ánimo. Esta educación se la hemos hecho a las comunidades también, tenemos proyectos en comunidades latinas donde capacitamos a los padres de familia, también a la gente de la comunidad, para que puedan identificar a sus hijos. Lo mismo hacemos con un poquito más de énfasis en estas líderes religiosos, en que ellos pueden tener más facilidad porque les confían quizá cosas más personales a ellos, y pueden establecer un contacto más cercano con ellos y ayudarlos a dirigirlos al sitio donde les pueden brindar la ayuda profesional, donde hay un profesional de salud mental, donde hay un psiquiatra, un psicólogo. Entonces estamos trabajando, tejiendo esos puentes, haciendo que ellos conozcan los recursos que tenemos. La saludmental.org es una página electrónica que hemos creado con la Asociación Psiquiátrica Americana, y donde hay información de primera mano para los en español, y ahí hay se pueden utilizar unos recursos, pero lo que queremos es que las personas que estamos capacitando puedan dirigir fácilmente, que tengan un acceso más fácil a los recursos de salud mental, para que nos los puedan dirigir rápidamente.
2: Ahora, cuando hablamos de que hay recursos en español, hay servicios en español, es muy importante, pero por obvio que parezca, doctora Rubí Castilla Puentes, me gustaría que nos explique un poco más la importancia de contar con servicios de salud en español, por supuesto, pero también que sean culturalmente sensibles. Y yo siempre voy a recurrir y a aterrizar en este punto. Hay muchas personas que no solamente no hablan inglés, tampoco, o a lo mejor su español no es el mejor, pero hablan alguna lengua indígena, y que muchas veces pues se deja de lado. ¿Qué nos puede decir en ese sentido?
3: Muy importante ese punto, porque hemos estado viendo durante muchos años, hace como 4 años, y les voy a comentar esto que posiblemente les sirva para ilustrar un poquito de lo que me refiero y a lo que usted se refiere también. Hace como 4 años nos salimos de los consultorios y nos fuimos a entender un poco más afuera, no en los registros médicos, no en las bases de datos de salud, pero nos fuimos a buscar en las conversaciones digitales de los hispanos, de qué hablan cuando hablan de depresión, cómo se comunican entre ellos, qué dicen, a dónde van. Porque una de las preguntas que teníamos es por qué no piden ayuda. A pesar, se cree falsamente, porque ese estudio, y tuvimos varios estudios, pero el primer estudio mostró que la gente así tenga seguro, los hispanos con buena capacidad adquisitiva, tienen seguro, tienen posibilidad de acudir y no acuden tampoco. Y una de las cosas que descubrimos en medio de estas conversaciones digitales es que la comunidad hispana, a diferencia de otras comunidades de afroamericana, asiática, blanca, no creemos en la depresión como enfermedad, por ejemplo. No creemos que exista la depresión y nosotros sabemos que hay unos criterios muy importantes para la depresión mayor y cuando se identifican esos criterios y se hace un diagnóstico correcto, se le puede brindar ayuda y tiene solución. En la comunidad hispana descubrimos, eso ya lo sabíamos del estigma, pero no sabíamos cómo era que ellos se comunicaban. Échele ganas, usted puede, mire que siga, haga todo el esfuerzo. Y resulta que la enfermedad depresiva es una enfermedad, tiene implicaciones no solamente de los neurotransmisores, sino también afecta el cuerpo, la salud mental, tiene una repercusión grande en problemas cardíacos, por ejemplo, eso ya se sabe, en los problemas metabólicos, pacientes con glucosa elevada, que están deprimidos, no se les controla bien la glucosa hasta que no se controle bien la depresión. Casos, por ejemplo, de esos, o pacientes con un infarto agudo de miocardio, si están deprimidos, los resultados a largo plazo, hay más mortalidad en esos pacientes que en los que no están deprimidos. Entonces, es muy importante tratar la depresión mayor. No estamos diciendo que hay que tratar un estado de ánimo triste, porque todos tenemos derecho a estar tristes, todos tenemos derecho a sentir tristeza por las circunstancias que estamos pasando, a sentir tristeza porque el mundo tiene unas cosas que nosotros no quisiéramos nunca ver, pero las estamos viendo, porque la situación de nuestra comunidad es difícil. Todos tenemos derecho a estar tristes por eso, y de eso no se trata la depresión mayor. Trastorno depresivo mayor es una enfermedad, y como tal hay que tratarla y hay que acudir a los sitios que donde les pueden brindar ayuda, y con los profesionales y con los religiosos y con los en las comunidades, en las clínicas comunitarias podemos brindar, dirigir a los pacientes y brindarles la atención rápida, que es lo que se necesita. Entonces, yo sí creo que es muy importante para la comunidad hispana, para los latinos, sobre todo, esa entender que la cultura nuestra, que nuestra cultura no está acostumbrada a esos a que se les diagnostique una enfermedad, y es es como una secuela en la familia cuando alguien se le diagnostica una enfermedad psiquiátrica. Eso es una tragedia. Resulta que no, que nosotros sabemos que una persona no es un diagnóstico. El diagnóstico no puede marcar la vida de esa persona, es un obstáculo, pero se puede solucionar, y tenemos muchos ejemplos, afortunadamente, de pacientes con enfermedades graves, psiquiátricas graves, que han podido hacer una vida completamente normal si son bien tratados y si reciben el tratamiento correcto.
2: Vamos a hablar de esos casos con, digamos, un alegre final o alegre proceso después de la breve pausa que tenemos que hacer, doctora Rubí Castilla Puentes. Vamos a hacerla y volvemos.
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2: Continuamos con más en esta edición de Línea Abierta y hablando sobre este trabajo, la alianza de la Fundación de la Asociación Psiquiátrica Americana con iglesias, mezquitas y otras comunidades de fe para poder ayudar a llevar los servicios de salud mental donde haga falta. La doctora Rubí Castilla Puentes es miembro del Consejo de Comunicaciones de esta asociación y fundadora de Warmi Mental Health en Cincinnati, Ohio. Antes de la pausa hablaba de, bueno, hay casos en donde felizmente se ha podido ayudar a atender la salud mental. Para cerrar la conversación, doctora, platíquenos brevemente sobre algún caso, alguna experiencia que ha tenido, por ejemplo, este modelo de colaboración. Sabemos que en el Bronx, en Nueva York, ya hay buenas historias donde han tenido éxito esta ayuda, esta alianza que están teniendo con organizaciones religiosas. Platíquenos.
3: Bueno, hay, le podría contar muchísimos casos de éxito, porque afortunadamente hemos contado con no solamente con el apoyo de esas comunidades religiosas, de las personas que están a cargo de esas comunidades, pero también de personas receptivas que han aceptado las personas, los sacerdotes, los rabinos les puedan ayudar. Entonces, por ejemplo, le voy a poner un ejemplo de una mamá con un trastorno depresivo mayor que fue y dijo: no, yo no tengo ganas de cuidar a mis hijos, he perdido el interés por las cosas que antes a mí me motivaban. Y se lo contó al sacerdote en una confesión. Le dijo: mire, yo ya no quiero nada con mi esposo, no quiero ayudar a mis hijos, no quiero nada, quiero acostarme, estar en la casa. Y el sacerdote le preguntó por cuánto tiempo lleva eso. Y entonces, con los criterios, con la educación que había tenido el religioso, pudo identificar que esto no es pasajero, que esto... Y le dijo: bueno, ¿cuántos... cuántas semanas? Y la señora llevaba más de 4 semanas, y los criterios son de 2 semanas consecutivas, y ella ya llevaba 4 semanas. Entonces, y solamente por la duración del episodio, él pudo rápidamente referir a esta mamá a los servicios que tenemos, la conexión con las clínicas comunitarias, y rápidamente empezó, primero con una psicoterapia, empezó y como no tuvo muy buen resultado, se le dio medicación y la señora pudo volver fácil a su hogar, tomar todo su vida como ella quería en poco tiempo, porque después de que ella había estado con esa situación sin hablarle al sacerdote, uh-huh. Ella, después de que recibió el tratamiento, rápidamente los neurotransmisores y todas las cosas que en el cerebro se alteran con un trastorno depresivo mayor volvieron a su puesto, y volvió la motivación. Y ella entonces fue vocera en su comunidad de eso. Ella ahora habla y comunica eso que a ella le pasó, y ella dice cómo es este camino y cómo se puede aliviar un trastorno depresivo mayor.
2: Bien, bueno, pues ese es un ejemplo de cómo sí está funcionando esta alianza, este trabajo en conjunto. Muchas gracias por compartirlo, doctora Rubí Castilla. Pues en una confesión salió toda esta orientación que lleva a buen camino. Doctora Rubí Castilla Puentes es miembro del Consejo de Comunicaciones de la Asociación Psiquiátrica Americana y fundadora de Warmi Mental Health. Nos acompañó desde Cincinnati, Ohio. Muchísimas gracias, doctora Rubí, por habernos acompañado.
3: Bueno, muchas gracias. Muy amable.
2: Gracias a usted.
3: Muchas gracias por la invitación.
2: Gracias a usted, doctora Rubí. Vamos a seguir con más en esta edición de Línea Abierta, y cerramos este asunto de la salud mental y el trabajo en alianza con sitios religiosos para irnos a otro tema también muy importante. Y vamos a poner los ojos en el estado de Washington, donde la representante demócrata Mary Glusenkamp Pérez logró avanzar a las elecciones generales de noviembre. Superó las primarias del tercer distrito congresional de Washington, que incluye los condados de Lewis, Pacific, Coblix, Clark, Skamania y otros, así como una pequeña parte del sur del condado de Thurston. Pérez, quien está buscando conservar su escaño en la Cámara de Representantes, ha enfrentado críticas de sectores progresistas dentro de su propio partido, como también de los republicanos. Y esto se debe a las posiciones independientes que tiene en temas como migración y otras políticas de la administración de Trump. En noviembre, Pérez se va a enfrentar al senador estatal republicano John Brown en una contienda que se considera clave para definir el control de la Cámara de Representantes de Estados Unidos. Así que para hablar del tema, le damos la bienvenida a Glicerio Zurita, organizador comunitario del condado de Clark en One America. Hoy nos acompaña desde Vancouver, en el estado de Washington. Gracias por estar en el programa, Glicerio. Bienvenido.
5: Hola, buenos días.
2: Buen día, Glicerio.
5: ¿Me oigo?
2: Gracias por... Sí, gracias por acompañarnos, Glicerio. Pues para empezar, te pregunto si te sorprendieron el resultado de las primarias. ¿Qué mensaje crees que está enviando el electorado de ese distrito en el cual tú, entiendo, estás, con el resultado donde Mary Glusenkamp Pérez avanzó para las de noviembre?
5: Bueno, pues básicamente no me sorprendió particularmente, porque los votantes del suroeste de Washington han estado enviando pues un mensaje constante durante años. La gente está cansada de bastante ruido político y bueno, está buscando como un liderazgo más práctico. Pues yo he sido organizador aquí en el estado de, en el suroeste de Washington por más de 12 años y lo que he escuchado en las puertas con las familias latinas, trabajadoras e inmigrantes es que están enfocados en básicamente las mismas preguntas. ¿Puedo pagar mi renta? ¿Puedo mantener a mis hijos? ¿Puedo vivir en una comunidad segura? Los votantes están apoyando a los candidatos que creen que entienden estos desafíos de la vida diaria.
2: Y el asunto de, pues, ¿cómo le hago para seguir viviendo en Estados Unidos para que me alcance con el sueldo? Pues está no solamente en el estado de Washington, sino en muchos lugares del país, Glicerio. Ayúdanos a entender un poco más cómo es que Mary G. Pérez avanzó, además, o pese a las críticas que, como yo mencionaba, tiene dentro de su propio Partido Demócrata. Hemos dicho que se desenmarca, ¿no?, de los asuntos que tienen que ver con migración, con los derechos de las personas transgénero, el proyecto de ley de Trump también para reformar el sistema electoral, la ley SAFE. ¿Puedes explicarnos un poco más de detalle cuáles son esas posiciones que le han ganado tantas críticas a Mary Pérez?
5: Creo que la verdadera pregunta para las familias trabajadoras del Distrito Tercero están incluyendo a las familias latinas e inmigrantes, no es quién ganó una discusión dentro de un partido político. Aquí la pregunta es, ¿quién les va a ayudar a construir un futuro más estable? Creo que muchos votantes miraron más allá de los debates entre partidos y se enfocaron en lo que importa en su vida diaria, uh-huh. Estén o no de acuerdo con todas sus posiciones. Muchas personas se preguntan, ¿quién entiende las presiones que están viviendo las familias trabajadoras? Las conversaciones muchas veces tienen menos que ver con la lealtad de un partido o... Ellos están enfocados más en quién puede reducir los costos de vida, quién puede crear esas oportunidades económicas y una mejor calidad de vida. Entonces, creo que las familias se están preguntando más estas cuestiones. Cuando salgo a la calle y me preguntan a veces las personas que me conocen, hey, ¿dónde fuiste? Fui a comprar mi lonche. Lo primero que me preguntan, hey, ¿cuánto gastaste? Y pues les digo cierta cantidad de dinero, pero no lo hacen ellos por saber cuánto gasté, lo hacen más porque... Sí, gasté más del doble de lo que gastaba antes. Entonces, siempre esas preguntas están en la comunidad ahorita.
2: ¿Y qué dice ella propiamente sobre esto, de cómo ayudar a la gente que está tratando de estirar los dólares para el almuerzo, para la cena, y si tienen una familia, hijas e hijos, pues todavía es más la preocupación? ¿Qué es lo que exactamente dijo o ha hecho esta candidata ahora que va para noviembre que ha logrado convencer a tantos votantes?
5: Pues en su campaña tiene... ciertos issues, invito a los votantes que vayan a su campaña y miren como los issues. Uno de los temas son seguridad para las familias, pero también seguridad más allá de lo que está pasando localmente en Southwest Washington, creo que se está enfocando un poquito más en seguridad fronteriza y cuestiones así. Entonces, creo que los votantes de Southwest Washington tendrían que hacer más esas, no preguntas, pero sí llevar el mensaje a la candidata y obtener respuestas también. Y esto tiene que ver no solo ahorita en elecciones, pero más allá de elecciones también, después de elecciones.
2: Y bueno, ahora, como dijimos al inicio, Glicerio, esta elección propiamente tiene los ojos puestos de mucha gente en todo el país. Hay mucho en juego y por obvio que parezca, quiero que nos digas lo que está en juego para los demócratas si llegaran a perder este escaño en la Cámara de Representantes.
5: Cualquier partido pues que quiera ganar la confianza de los votantes tiene que demostrar ahorita que pues puede hacer una vida mejor para todas las personas. La pregunta más importante no es solamente quién está ganando este escaño ahorita o quién lo está ocupando. La pregunta es si los funcionarios electos pueden realmente demostrar que están enfrentando el alto costo de vida, creando oportunidades para las personas trabajadoras o ayudando a las familias a alcanzar estabilidad y seguridad. El año pasado hemos tocado puertas y este año hemos seguido en las puertas y no ha habido otra cuestión que la gente, otro tema que haya salido más importante, aparte del tema de inmigración, lo primero que sale es el costo de vida y la vivienda.
2: Uh-huh. bueno, dile a nuestro auditorio, Glicerio, ¿por qué esta elección en este distrito, en un distrito del estado de Washington, tiene tanta importancia para todo el país?
5: Déjeme. Yo creo que esta elección es muy importante porque básicamente en el estado de Washington es una comunidad que donde viven diferentes tipos de personas. Tenemos las comunidades rurales, tenemos las comunidades donde existe la gente trabajadora, tenemos una población creciente de inmigrantes, tenemos gente que está trabajando en pequeños negocios. Entonces ahorita creo que esto refleja algo que también existe no solo aquí en San José, Washington, pero en todo el país. Entonces creo que esto es algo muy importante. Entonces, cualquier resultado de lo que pase ahorita aquí va a tener como un reflejo de lo que pueda pasar en otras partes del país ahorita. Y la comunidad, como les digo, está cansada ya de tanto juego político, y lo que busca ahorita, creo que lo único que buscaría la comunidad ahorita, todas esas comunidades que tienen diferentes perspectivas, es buscar como algo que les afecte a todos. Y ahorita creo que el tema es el costo de vida, no hay otra cosa. Y si la comunidad logra enfocarse en eso, creo que todas esas diferencias vendrían pues minimizándose, pero y traerían como una unificación en votantes, y podría tal vez como reflejarse en qué candidato pueda estar representándonos y pueda estar también creando esas soluciones reales.
2: Bien, pues vamos a hablar después de la pausa, Glicerio, si te parece, no solamente de Mary Glusenkamp Pérez, sino también de su contrincante para noviembre, el republicano John Brown. Antes hacemos una brevísima pausa.

0: Y continuamos con más en esta edición de Línea Abierta, y en estos minutos estamos platicando con Glicerio Zurita, organizador comunitario del condado de Clark en One America, que nos acompaña desde Vancouver en el estado de Washington, hablando del triunfo, ¿no? El avance de la representante demócrata Mary Glusenkamp Pérez, que logró, como dijimos, avanzar a las elecciones de noviembre, las elecciones generales, y lo que quiere, pues, es obviamente conservar su escaño en la Cámara de Representantes. Se va a enfrentar ahí al senador estatal republicano John Brown en esta contienda que, como hemos dicho, es clave para definir el control de la Cámara de Representantes de Estados Unidos. Y pues, Glicerio, cuéntanos, tú conoces bien ambos perfiles, ¿cuáles son las cartas fuertes, digamos, que tiene John Brown, el representante, el contrincante republicano a quien se va a enfrentar en noviembre, para enfrentar a una congresista que ya ha demostrado esa capacidad, como lo hemos estado conversando, para atraer los votos de independientes y también de republicanos? Y a lo mejor aquí nos puedes adelantar un poquito qué tanto tuvo que ver el respaldo que Trump mantiene en ese distrito.
1: Bueno, pues el senador Brown tiene experiencia y relaciones establecidas en todo el estado. Esos son recursos, pues, importantes, pero al final cada candidato será evaluado por si puede ofrecer una visión creíble para ayudar a las familias a salir adelante, reducir las presiones económicas y construir comunidades fuertes y saludables. Y bueno, la otra pregunta fue como Trump.
0: El peso que pudiera tener el presidente en ese distrito, ¿cómo puede influir, por ejemplo, en la próxima elección en noviembre, ¿no?
1: Básicamente, presidente Trump, pues sí tiene su influencia en los sus votantes, pero creo que lo que va a definir esta elección va a ser básicamente más el costo de vida, que es algo principal que está afectando a básicamente muchas comunidades en el suroeste de Washington. Es el costo de vivienda, los alimentos, los salarios, la atención médica y el cuidado infantil. Eso es algo que afecta casi a todas las familias. Si nos vamos aquí en Vancouver y hablamos con las comunidades, son temas específicos, vivienda. Si nos vamos a Barura, es el costo de vida, que todo está subiendo, que las personas ya no tienen dinero para llenar sus trocas que manejan en esas áreas. La inmigración también es otro tema, la seguridad pública, y también hay otros temas que también van a ser parte de las conversaciones, pero todos están relacionados con solo una pregunta específica: ¿pueden las familias vivir con seguridad, mantenerse saludables y crear oportunidades para sus hijos? Entonces, pues, en nuestras comunidades latinas inmigrantes, muchas personas están preocupadas por lo que podría significar el aumento de las medidas de control migratorio para ellos y sus seres queridos. Muchos tienen miedo incluso de salir al trabajo, de salir a hacer compras, porque no solo inmigrantes, pero sí también personas de color, porque ellos saben que somos como el target para que podamos ser parados y también, pues, deportados si hay una malconfunción. Independientemente de las opiniones políticas de cada persona, la mayoría puede estar de acuerdo en que los niños deben de poder estudiar, de que nuestros hijos tengan el derecho también de ir a las universidades. Las familias deben poder planificar un futuro y, bueno, las comunidades deben tener acceso a información también clara y apoyo. Una de las elecciones que seguimos, aprendiendo es que el cambio real no comienza el día de las elecciones. Comienza cuando, pues, nos organizamos con nuestros vecinos, salimos a hablar con ellos y, bueno, también a los miembros de la comunidad empiezan a involucrarse y hablar de estos temas. Ahí comienza el cambio real, cuando empezamos a conversar de qué realmente nos está impactando. Y, bueno, como dije, las elecciones son importantes, pero el progreso ocurre cuando las comunidades permanecen involucradas y después de que se cuentan los votos, también siguen involucrados para asegurarse de que estos candidatos están cumpliendo con cosas reales de lo que ellos, pues, están hablando durante campañas.
0: Este asunto que has mencionado, Glicerio, en varias ocasiones, de obviamente el asunto de la economía, ¿no? De si les alcanza o no a la gente para vivir, que como yo te digo, bueno, creo que es un asunto nacional, pero también cuando pensamos en Washington, el estado de Washington, hemos hablado una y mil veces de cómo hay un movimiento muy fuerte en contra de los centros de detenciones en Washington, precisamente donde se han llevado a cabo muchísimas manifestaciones, incluso huelgas de hambre entre las y los detenidos. Y cuando yo te decía al principio, bueno, que tiene sus posiciones muy claras en asuntos de migración, me imagino que esto también es algo que está en la mente de las y los votantes, ¿no? Por algo, Mary Glusenkamp Pérez logró avanzar por la postura que tiene en cuestión migratoria. Y de eso quisiera que nos hables más, repito, Glicerio, porque hemos tenido muchos programas donde tenemos las voces de personas de la comunidad involucradas en decir, cierren los centros de detención, estas son las denuncias que hacemos, y que tiene que ver con dinero también, ¿no? ¿Quién se está llevando el dinero cuando estamos hablando de centros de detención y de los malestares de salud que causa de la persona que esté en los centros de detención y de sus familiares que están, pues como se dice también, con el alma en un hilo, Glicerio? Cuéntanos.
1: Pues sí, esto es un tema real que a nuestras comunidades pues básicamente nos está impactando, nos está desgarrando por dentro, y tenemos que ser conscientes también de que pues nuestras comunidades somos parte dentro de todo este ecosistema, básicamente inmigrantes también que pueden votar ahorita. Creo que las soluciones reales aquí sería también hablar de estos temas con todas las otras comunidades que están siendo impactadas por otros temas, como los antes mencionados. Ver cómo podemos crear soluciones reales, tener candidatos, personas que puedan, pues no comprometerse, pero sí tener un plan en cómo van a crear soluciones para estos temas, como es el tema inmigratorio, como es el tema de vivienda. Entonces, creo que esto dependerá de la capacidad de cómo también estos candidatos puedan enfocarse más en los resultados y no tanto en las promesas de campaña. Y también que las personas de diferentes como visiones o posiciones políticas puedan unirse alrededor de un objetivo común. Aquí en este caso, yo lo que algo fuerte, que si estoy mencionando vivienda y costo de vida, es porque es como el top que he escuchado en las comunidades ahorita, como enfocarse y unirse en este tema, y también hablar los otros temas como inmigración, que son muy importantes y están siendo impactadas específicamente a nuestras comunidades vulnerables. Y creo que esa es algo key, algo como llave, como clave aquí ahorita, que los líderes se mantengan enfocados en esas prioridades y que puedan construir pues un apoyo más amplio que pueda cubrir como a más personas, podría yo decir, en la comunidad.
0: Y pensando en lo que tendrían que tener en mente y cuál es el trabajo en el porvenir inmediato para noviembre, Glicerio, ¿qué tendría que hacer en este caso la demócrata Mary G. Pérez de ahora a noviembre para convertir este resultado de las primarias en una victoria nacional? ¿Qué te dicen la gente con la que platicas de la comunidad de su distrito, de uno de los lugares donde pues abarca su distrito, que es donde entiendo estás tú? ¿Qué tendría que hacer ella? ¿Qué esperan de aquí a noviembre?
1: Bueno, pues he escuchado muchas cuestiones de ambos partidos, pero creo que mi enfoque como organizador, lo que yo quiero mencionar es que ambos partidos necesitan pasar menos tiempo hablando de estas peleas partidistas en Washington D.C. y creo que ocupar un poquito más de su tiempo hablando de las realidades que enfrentan las familias aquí en nuestra casa, aquí en Vancouver, aquí en Southwest Washington. Los votantes quieren soluciones concretas, quieren saber cómo los líderes van a reducir los costos de vida, cómo van a fortalecer las oportunidades económicas, apoyar a los trabajadores, mantener seguras a las comunidades y ayudar a las familias a vivir pues saludables. La pregunta más importante en esta elección no es quién está ganando el debate político, es quién está ayudando a las familias a construir pues un futuro mejor para ellos.
0: Pues vamos a estar pendientes de aquí a noviembre. Falta mucho tiempo, aparentemente, Glicerio, y mucho puede suceder y se puede hacer. ¿Con qué quieres concluir, Glicerio? ¿Cuál es el mensaje o la reflexión final que tienes? Tenemos una gran audiencia en el estado de Washington que seguramente te está escuchando y está muy atenta y atento a lo que dices.
1: Claro, el mensaje final que quiero dar es simplemente pues unirnos a todas las comunidades, nosotros como inmigrantes, latinos, con otras comunidades que están también siendo impactadas en el estado por ya sea otros temas, como mencioné antes, el costo de vida, vivienda, unirnos en algo específico que nos esté impactando a todos, porque aquí en este caso sería como crear una fuerza más grande que con inmigrantes y con otras personas que vivimos en el mismo área y crear un impacto a futuro. Y todo comienza con organización. Organización comienza en tu casa, comienza con tu vecino, comienza en tu vecindario. Entonces necesitamos salir y hablar de estos temas. Creo que por ahí es el paso número uno. Y después, pues, escuchar a estos candidatos, hacerles las preguntas correctas y dar seguimiento si es que ganan.

0: Pausa y volvemos.
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0: Y bueno, para seguir bien informadas e informados, vámonos con otro tema que será el que cierre esta edición de Línea Abierta y tiene que ver con Nuevo México. Y es que la Comisión de la Verdad sobre el caso Epstein en Nuevo México publicó su primer informe. Y el informe está basado en archivos del Departamento de Justicia y además reportes periodísticos con pocos hallazgos reveladores. Mi colega Gerardo Guzmán conversó con la representante demócrata Andrea Romero, quien encabeza la Comisión de la Verdad. El informe constituye el primer registro oficial del gobierno de Nuevo México sobre los más de 26 años de presencia del abusador sexual Jeffrey Epstein en Nuevo México. Escuchemos.
3: Legisladora Romero, gracias, muchas gracias por tomar la llamada. Thank you very much for taking the call. Thank you.
4: Yeah, of course. Thank you.
3: Legisladora Romero, early this year, the New Mexico.
5: Legisladora, a principios de este año, la Cámara de Representantes de Nuevo México aprobó por unanimidad una resolución para crear un subcomité especial para investigar posibles delitos cometidos en el antiguo rancho El Zorro de Jeffrey Epstein, situado en el norte de Nuevo México. Recientemente, la comisión publicó un informe preliminar. Usted ha señalado que no se trata de un reporte definitivo y que por el momento no contiene revelaciones de gran trascendencia. No obstante, considera que representa un avance importante. ¿Qué ha logrado este primer informe y qué conclusiones debería extraer el público de él?
0: Sí, gracias. Ha sido todo un recorrido. Llevamos algo más de 100 días analizando lo que ocurrió aquí en Nuevo México. El informe recoge realmente lo que no sabíamos, en formato narrativo y abarcando un periodo de más de 26 años durante los cuales Jeffrey Epstein estuvo en Nuevo México. Es el primer informe oficial del gobierno sobre este asunto, para el que, como sabes, se han revisado cientos, si no miles, de documentos para llegar a este punto y disponer de un registro de lo que estaba ocurriendo en Nuevo México. No contábamos con ningún informe oficial antes de la publicación del nuestro, y disponer de un relato respaldado por el gobierno sobre lo que ocurrió es sumamente importante para nosotros, ya que constituye la base de la investigación en curso que seguimos llevando a cabo. Se trata en definitiva de garantizar que el público conozca nuestros puntos de partida y los fundamentos sobre los que nos apoyamos, y por supuesto, aún nos quedan personas a las que entrevistar e información que aún no tenemos.
5: Ahora, ¿por qué es tan importante investigar lo que pudo haber ocurrido en el Rancho del Zorro y por qué considera apropiado que sea la legislatura y no solo las fuerzas del orden la que encabece esta iniciativa?
0: Porque sabemos que durante las décadas en las que estuvo actuando Nuevo México, hubo una serie de denuncias de delitos que no se investigaron en profundidad. Nadie acudió al rancho en el momento en que se presentaron esas denuncias. Y hemos estado investigando por qué se permitió que se produjeran estos fallos sistémicos en nuestro estado y quién debe rendir cuentas por ello, qué debemos modificar en nuestras leyes que le permitieron actuar y, por supuesto, cómo podríamos evitar que esto vuelva a suceder en nuestro estado y en el país.
5: Nuevo México también ha presentado una demanda contra el Departamento de Justicia para obtener acceso a los registros de la investigación. ¿Por qué fue necesaria la acción legal y cómo describiría la respuesta del Departamento de Justicia y su nivel de cooperación a lo largo de este proceso?
0: Estamos muy agradecidos al Departamento de Justicia de Nuevo México por haber abierto una causa penal y estar investigando los hechos que pueden ser objeto de enjuiciamiento en la actualidad. Estamos colaborando con ellos. Estamos elaborando un memorando de entendimiento para poder publicar información pública relacionada con el caso, pero también para seguir de cerca lo que están haciendo y no comprometer así ninguna posible acción acción judicial que tengan en marcha. Pero es importante que el público entienda lo que ha sucedido.

0: hasta ahora. Han pasado 7 años desde la muerte de Jeffrey Epstein mientras se encontraba bajo custodia, y como sabes, estamos intentando recoger los pedazos donde quiera que hayan caído, dado que ha habido tantos fallos a la hora de comprender esta historia, tanto por parte del gobierno como por parte del público, que realmente no ha logrado asimilarla. Pero sabiendo que hay posibles procesos judiciales en camino, queremos mantener eso y hacer saber al público que estamos trabajando juntos.
1: De hecho, el Departamento de Justicia declaró que había proporcionado algunos registros, pero que no podía divulgar otro material debido a las protecciones de privacidad. ¿Cómo responde usted a ese argumento?
0: Una vez más, no queremos poner en peligro ningún esfuerzo que realicen para llevar a cabo con éxito el enjuiciamiento de cualquier delito, pero también necesitamos cierta información para poder hacerla pública, y por desgracia, en este momento no se ha cumplido íntegramente su orden de comparecencia. No obstante, esperamos que cualquier información que se haya ocultado sirva para iniciar directamente los procesos judiciales, y estamos colaborando con ellos entre bastidores para asegurarnos de que todo lo que podamos hacer público, lo hagamos.
1: Representante Romero, uno de los nombres que ha traído considerablemente atención pública es el del exgobernador de Nuevo México, Bill Richardson, quien aparece mencionado en múltiples ocasiones en documentos relacionados con Jeffrey Epstein. Sin especular más allá de las pruebas, ¿qué puede decirnos sobre las referencias al gobernador Richardson en la documentación que su comité ha examinado? ¿Es él o alguna persona vinculada a él objeto de su investigación?
0: De nuevo, se trata de un caso póstumo, así que sería muy difícil investigar a alguien y decir lo mismo de Jeffrey Epstein, ¿verdad? Estamos hablando de muchas personas que aparecen en este informe y que hoy en día ya han fallecido, a las que no podemos entrevistar. Se le menciona como presunto autor de abusos contra una de varias demandantes identificadas como Jane Doe que figuran en nuestro informe, y estamos intentando seguir la pista de la información. Sabemos que, de nuevo, los documentos muestran que visitó a Jeffrey Epstein en numerosas ocasiones fuera de Nuevo México, así que solo estamos intentando seguir los hechos sobre en qué estaba involucrado cuando se reunía con él.
1: También se sabe que ustedes recibieron algunos reportes de que en los terrenos del rancho había cuerpos enterrados. ¿Qué nos puede decir al respecto?
0: Sabemos que se entregó al FBI una declaración documentada, una pista que indicaba que había cadáveres enterrados en el Rancho Zorro. Se trataba de acusaciones formuladas en 2019, pero que nunca llegaron a manos de nuestro entonces fiscal general. Él mismo ha declarado públicamente que esa pista nunca llegó a Nuevo México. Se quedó en manos del FBI. En este momento no podemos evaluar su credibilidad y, sin duda, querríamos investigar más a fondo este asunto. Por eso se puso en marcha la investigación penal. El hecho de que no dispusiéramos de esta información en Nuevo México y de que dejáramos en manos de las autoridades federales la tarea de facilitárnosla ha sido parte del problema, por el que no hemos podido llevar a cabo un proceso judicial a nivel local. Simplemente no conocemos el origen fundamental de esa pista. Y como sabes, seguimos intentando comprender por qué y cómo se presentó.
1: Dado que se trata de una investigación legislativa y de orden civil, su comité no puede presentar cargos penales ni procesar a nadie, ¿verdad?
0: Así es cierto, pero esperamos que la legislación permita introducir cambios fundamentales tanto en el ámbito civil como en el penal, que puedan hacer justicia a las víctimas y al sistema judicial que ha fallado y ha permitido que se cometieran estos delitos.
1: Ahora bien, a lo largo de esta investigación, representante, las víctimas han ocupado un lugar central en muchas conversaciones. ¿Cómo ha interactuado el comité con las sobrevivientes y qué papel han desempeñado sus testimonios y experiencias en la configuración de la investigación hasta la fecha?
0: Pues de hecho, nuestra comisión se llama Comisión de la Verdad de las Supervivientes.
2: about the injustices done to them.
0: Toda nuestra Comisión de la Verdad se creó pensando en las supervivientes, en aquellas que alzaron la voz para denunciar las injusticias que habían sufrido. Hemos estado en estrecho contacto con ellos, incluso antes de la publicación del informe. A las demandantes Jane Doe, de las que teníamos constancia, les facilitamos el informe antes de hacerlo público. Intentamos ser sensibles y comprender que esta información es difícil de leer cuando hablamos de maltrato infantil y abuso sexual. Por eso hemos intentado estar lo más cerca posible de ellas durante todo el proceso de creación de esta Comisión de la Verdad y conseguir realmente el tipo de resultados que les interesan, ya sea justicia, educación, el reconocimiento sistémico de los fallos, etcétera, formas en las que podamos arreglar este sistema. Hemos intentado acompañarlas en cada paso del camino.
1: A medida que continúa esta investigación, ¿qué mensaje le gustaría transmitir a los sobrevivientes, a los habitantes de Nuevo México y a cualquier persona que pueda tener información que ayude a su comité?
0: En primer lugar, si todavía hay supervivientes en Nuevo México, nos encantaría hablar con ustedes. Y por supuesto, estamos trabajando para hacer justicia a los supervivientes de todo el estado y de todo el país. Pueden visitarnos en el sitio de internet nmtruthcommission.com para ponerse en contacto con cualquiera de nosotros y, por supuesto, para que puedan aportar cualquier testimonio relacionado con este caso, ya sea de forma oficial o extraoficial, a la hora de hacer pública esta información. Para aquellos que entiendan que el público está tan interesado en esta historia debido al trato tan injusto que han recibido los supervivientes, estamos con ustedes. Estamos intentando corregir este sistema de injusticia que todos hemos tenido que soportar y asegurarnos de que el Estado de Derecho sea sólido y de que las instituciones en las que todos creemos funcionen para el bien de todos.
1: Tengo entendido que según la resolución que permitió la formación del subcomité, su mandato actual vence el 31 de diciembre de este año, ¿no es así?
0: Así es correcto, sí.
1: ¿Cree que es suficiente para completar una investigación tan compleja?
0: Bueno, en estos momentos estamos haciendo todo lo posible, pero la verdad es que todos estamos muy ocupados con el plazo de este año debido a las elecciones. Todos y cada uno de nosotros tenemos que presentarnos a la reelección de esta comisión y tomar posesión de nuevo en enero. Por suerte, todos nos presentamos sin oposición. Esperamos que todo vaya sobre ruedas cuando reanudemos la sesión, y si necesitamos más tiempo para continuar con nuestra investigación, pediremos permiso al público para seguir adelante. Pero vamos a hacer todo lo posible por cumplir ese plazo este año. Depende en gran medida de cómo responda la gente a nuestras citaciones y de qué información podamos obtener. Eso nos permitirá ofrecer una explicación exhaustiva y un informe completo sobre lo que el público necesita saber.
1: Representative Andrea Romero, legisladora del Distrito 46 que abarca al Condado de Santa Fe. Muchas gracias por esa entrevista.
2: Thank you. Appreciate you so much. Thank you for covering the story.
0: Fue mi colega Gerardo Guzmán en conversación con la representante demócrata Andrea Romero, quien encabeza, como dijimos, la Comisión de la Verdad sobre el caso Epstein en Nuevo México y su primer informe. Pues así cerramos ya esta edición de Línea Abierta, un programa de Radio Bilingüe. 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María de Jesús Gómez está en los controles técnicos y es asociada de producción. Yositis Careño Pereira es productora y Desiree Yepes coordina la producción. Samuel Orozco es el director de noticias. Yo soy Chelis López. Gracias. Hasta la próxima.

0: de el Lexington Herald Leader por Jesse Fraga. La Universidad de Kentucky implementó una nueva política de neutralidad institucional que establece que la institución no tomará posiciones sobre asuntos políticos o sociales que no afecten directamente su misión u operaciones. Los empleados deben separar sus opiniones personales de las posiciones oficiales de la universidad y completar una capacitación sobre estas reglas. La política exige que empleados...
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0: De El Lexington Herald Leader por Beth Musgrave y Valerie Pendergast Spears. Una auditoría independiente encontró que el condado de Fayette y las escuelas públicas del condado de Fayette cometió numerosos errores presupuestarios durante el año fiscal 2024-2025, incluyendo sobreestimaciones de ingresos y fuertes subestimaciones de gastos. El informe de la firma Weaver también detectó transferencias presupuestarias que no fueron debidamente documentadas ni aprobadas por la Junta de Educación. Uno de los ejemplos más llamativos fue el gasto en electricidad. El distrito presupuestó $5 millones, pero terminó gastando $10.6 millones, es decir, 5.6 millones más de lo previsto. También presupuestó $375.4 millones para salarios, pero gastó $395.8 millones, superando el presupuesto en unos $20 millones. Como resultado de estas discrepancias, el distrito cerró el año fiscal con reservas inferiores al 1%, unos $6.9 millones cuando el Estado recomienda mantener al menos 2% de los ingresos en reserva. Weaver recomendó 70 cambios en las políticas financieras, incluyendo una mejor separación de funciones, nuevas reglas para viajes y tarjetas de crédito, y mayor supervisión de las transferencias presupuestarias. El distrito ya enfrenta recortes por $20 millones, la eliminación de 120 puestos y posibles reducciones adicionales.

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1: De El Lexington Herald Dinner por Lawrence Swans. El centro de Kentucky tendrá una semana calurosa, húmeda y con varias posibilidades de tormentas eléctricas según el Servicio Nacional de Meteorología. Para Lexington y áreas cercanas se esperan temperaturas alrededor de los 90 grados al inicio de la semana y probabilidades de lluvia que continuarán hasta el viernes. Este martes el pronóstico contempla cielos parcialmente soleados, máximas en los bajos 90 y una probabilidad de precipitación del 50%. Las tormentas que se desarrollan podrían producir lluvias intensas y ráfagas de viento. Durante la noche continuará una probabilidad del 50% de tormentas con temperaturas en los bajos 70. El tiempo inestable seguirá a mitad de semana. Para el miércoles se mantiene un 50% de probabilidad de tormentas, mientras que el jueves y el jueves por la noche presentan la mayor posibilidad de lluvia, con un 70%. Las máximas rondarán los altos 80 grados. El viernes tendrá otra probabilidad del 50% de tormentas y temperaturas algo más frescas. Para el fin de semana se esperan condiciones más tranquilas, con cielos parcialmente nublados, máximas en los altos 80 y solo un 20% de probabilidad de tormentas tanto sábado como domingo.
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0: del Lexington Herald Dinner por Lawrence Swans. El centro de Kentucky tendrá una semana calurosa, húmeda y con varias posibilidades de tormentas eléctricas según el Servicio Nacional de Meteorología. Para Lexington y áreas cercanas se esperan temperaturas alrededor de los 90 grados al inicio de la semana y probabilidades de lluvia que continuarán hasta el viernes. Este martes el pronóstico contempla cielos parcialmente soleados, máximas en los bajos 90 y una probabilidad de precipitación del 50%. Las tormentas que se desarrollan podrían producir lluvias intensas y ráfagas de viento. Durante la noche continuará una probabilidad del 50% de tormentas con temperaturas en los bajos 70. El tiempo inestable seguirá a mitad de semana. Para el miércoles se mantiene un 50% de probabilidad de tormentas, mientras que el jueves por la noche presentan la mayor posibilidad de lluvia con un 70%. Las máximas rondarán los altos 80 grados. El viernes tendrá otra probabilidad del 50% de tormentas y temperaturas algo más frescas. Para el fin de semana se esperan condiciones más tranquilas, con cielos parcialmente nublados, máximas en los altos 80 y solo un 20% de probabilidad de tormentas tanto sábado como domingo.
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1: Hola a todos. Hola, hola gente de YouTube. Hola, como siempre estamos en Instagram. Hoy es jueves 8 de enero. Estoy muy contenta, estoy en Medialex, la 95.7, aquí en Lexington, Kentucky. Y bueno, ya sabéis que esto es An Habito in World. Siempre me cuesta muchísimo hacer las introducciones iniciales, sobre todo porque tengo mucho estímulo. Está el ordenador, está mi cámara, está mi pelo, que me lo tengo que tocar mil veces y que estoy mejorando en no toquetearme el pelo cuando estoy hablando. Tengo que leerme un libro de hablar en público. Pero básicamente esto es An Habito in World. Sabéis que hay dos vías de comunicación en el canal. La primera es como la de Life in the USA, que es como que habla un poco pues de temas de Estados Unidos, tipo finanzas, tipo apartamento, tipo educación, tipo un poco lo que es más técnico. Y luego está la parte de los blogs, que es verdad que no tengo una vida súper interesante y grabar un blog, la verdad que no me resuena tanto ahora mismo. A lo mejor si la vida se pone un poco más interesante, pues os podría enseñar más las intríngulis de mi vida, pero ahora mismo no me apetece. Y luego está esta nueva versión de Comfortable Truths, que os puedo decir que en menos de un mes he grabado 10 episodios, o sea, este es el episodio número 10, y me está gustando mucho. ¿Por qué? Y os voy a contar un poco la business perspective de esto. Mira, hola, Ire, ¿cómo estás? Se está conectando gente al directo, así que chicos, si interrumpo de vez en cuando para responder a preguntas, pues en YouTube, que lo sepáis. Ahora mismo son las 11 de la mañana aquí en Estados Unidos, bueno, las 11 y 11, hora ángel, pidamos todos un deseo, y vamos a estar como una horita, más o menos. Y lo que os decía, la perspectiva un poco business de esto es, por un lado yo en mis redes sociales, en Instagram, An Habito in World, pues comparto trocitos de YouTube y estoy compartiendo como mucho tema de trabajar en Estados Unidos, vivir en Estados Unidos, pero sobre todo de cara al trabajo, de buscar trabajo, de hacer networking o crear contenido, porque es algo que yo estoy viviendo y porque yo estoy emprendiendo aquí, estoy creando contenido aquí, estoy trabajando con una empresa al final aquí. Hola Claudia, buenas. Y al final pues siento que es un contenido que puede ser bastante interesante. Entonces, sobre todo está enfocado en eso, en el emprendimiento, pero también buscar trabajo porque sabes que soy madre y al final pues muchas veces necesitas un sueldo, un poco de estabilidad a la hora de emprender, aunque podría hacerlo 100%, ¿no? Entonces, eso sería por un lado. Luego, por otro lado, están las publicaciones de LinkedIn, que es como mucho más business. LinkedIn es una plataforma súper top. Si estáis en Estados Unidos, os recomiendo mucho que os hagáis un buen perfil, que publiquéis en LinkedIn y que además hagáis mucho networking, que ya hablaremos de esto más adelante. Y luego estarían un poco las publicaciones de YouTube, que se dividen en los episodios de YouTube normales, los grandes, y luego los shorts, ¿vale? Que son esos pedacitos que se publican y que tú puedes ir viendo. En este YouTube, que es lo que os contaba antes, al final yo lo que estoy haciendo es hablar de mi vida en Estados Unidos a través de esas vivencias que he tenido y experiencias que siento que pueden ayudar. Y luego, aparte de esto, está la parte de Comfortable Truths, que es esta lista y este episodio de emprendimiento que estáis viendo ahora, porque creo que es muy importante tener esas soft skills o hablar de esos temas que también nos pueden estar impidiendo crecer. Es un poco más de coaching, ¿no? Como que cosas que nos están impidiendo crecer, tipo una mala amistad, tipo malas relaciones familiares, tipo estrés con el trabajo, tipo no sé emprender, tipo mil cosas, finanzas, me agobio, o lo que sea, ¿no? Maternidad, muchas cosas que ya habréis visto porque este episodio va a salir dentro de un mes. Y entonces creo que también me parecía importante dentro de ese plan de negocio, ¿no? O de ese crecimiento, mostrar también los procesos de la persona. En este caso es mi proceso y tú puedes decir, vale, ¿y por qué no literalmente te esperas a publicar o te esperas a tener resultados, a tener más seguidores, a lo que sea? Vale, pues yo no me estoy esperando porque me parece súper importante compartir los procesos before, antes del éxito. ¿Por qué? Porque estamos muy acostumbrados al final a una vida ideal que se ve en Instagram o que nosotros consideramos ideal porque no vemos el iceberg y no vemos todo el trabajo que hay atrás, o sea, no vemos la frustración, no vemos la desesperación, no vemos las decepciones, no vemos el rechazo, no vemos muchas cosas que no es que sean ni mejor ni peores, es que creo que hay que mostrarlas y creo que hay que mencionarlas porque a la gente también le dan contexto de lo que tú estás haciendo y, como siempre os digo, más ganador eres cuando empiezas a hacer cosas que realmente si estuvieses parado en tu casa sin hacer absolutamente nada. Que sepáis que en este episodio quiero mencionar una de las estrategias que yo he estado siguiendo a la hora de crear contenido y de hacer negocios aquí en Estados Unidos, y es la del networking. Y como networking me voy a referir a dos cosas. Una cosa es el networking un poco más corporativo, para eso estaría LinkedIn, y es a llamada fría, o sea, literalmente escribir a personas de perfiles que te interesen y ver si tú puedes tener un sitio en su empresa o si hay algún tipo de negocio que puedas hacer con ellos o algún tipo de colaboración. Y luego estaría un poco el networking más frío a través de Instagram con marcas que estén ahora empezando. ¿Por qué te digo que estén empezando? Porque si tú tienes 1.400 seguidores y quieres trabajar con Glossier o con Dior, te van a decir, ¿ande vas, muchacha? Normal, pero no pasa nada, tenéis que ser un poquito más inteligentes. Para empezar, la vida influencer está más que muerta, o sea, de verdad, yo os digo que no tiene ningún futuro, tal como estoy viendo ahora mismo el mercado. Creo que la gente está súper harta de la vida ideal, creo que la gente está súper harta de perfiles súper top que ya son nivel alcanzable. O sea, esto me recuerda un poco a la obsesión de los 2000 con Victoria's Secret, en plan, todas queríamos ser súper delgadas y llevar una ropita de encaje y ser puritanas a la vez que íbamos vestidas de encaje y éramos mega delgadas. O sea, igual de absurdo que es eso, es el intentar ser influencer, porque al final las marcas de que se están dando cuenta que están pagando un pastizal porque es influencer, venda el producto, pero no sabemos ni siquiera si la comunidad funciona, o sea, no sabemos si esa comunidad va a comprar. Entonces ahí es donde entra la diferencia con la creación de contenido. La creación de contenido al final te da un skill más allá de la publicidad, que es que tú literalmente sabes crear y sabes hacer crecer una comunidad. No es que venga por tu cara bonita, que a veces es muy útil, pero otras veces pues no es tan útil. Entonces, me parece muy inteligente que los que estéis emprendiendo aquí en Estados Unidos y estéis desquiciados porque queréis hacer el UGC, UGC, User Generated Content, eso es que tú creas contenido para una marca, me parece mucho más inteligente que apostéis por marcas pequeñas o emprendedores más pequeñitos, porque ellos necesitan personas que estén creando esas comunidades, porque necesitan generar trust, que es trust, confianza, y es la base para que las negociaciones luego puedan convertirse a medio, a largo plazo, y que por supuesto haya un retorno económico para ambas partes. No sé si me estoy explicando, pero si tenéis dudas, por favor, me lo dejáis abajo en, no sé dónde, en la descripción. Ashley, hi, I miss you, I hope you're happy, I miss you so much. Me están escribiendo gente de mi antiguo cole, qué ilusión, súper majos. Y aprovechando esto, siento las interrupciones, estoy acostumbrándome al tema directos y al tema YouTube todo a la vez, ¿vale? Pero hablando de esto, os quería hablar de Atlas, que va a salir justamente la colaboración después. Y Atlas es una aplicación de inteligencia artificial que están desarrollando unos emprendedores en Argentina. Creo que es un equipo de 3 o 4 personas que deseo entrevistarles en la radio porque me parece súper interesante la historia que tienen. Y yo les contacté porque me salió un anuncio suyo, me salió una presentación suya, algo me salió en Instagram y me metí a investigar. Y ya sabéis que a mí me gusta mucho buscar emprendedores y que aquí ha venido mucha gente que está emprendiendo aquí en Estados Unidos. Y dije, jolín, les voy a escribir y les voy a decir, oye, ¿por qué no hacemos una colaboración juntos? Y de primeras les dije, no me tenéis que pagar. O sea, yo esto lo hago porque, obviamente, quiero hacer dinero a través de las redes sociales porque no puedo seguir viviendo de mis ahorros, que es como me estoy viendo ahora, y por eso muchas veces estoy tan agobiada. Pero también me parece muy importante que cuando tú no tienes, dar. Y esto lo hablé con Nacho, que es uno de los fundadores, y le dije, Nacho, es que la gente nunca olvida cuando tú les das la mano y están pasando un momento malo. Y él me dijo, es que tienes toda la razón. Entonces, es verdad que yo estoy en un momento donde, obviamente, estoy buscando mi forma de ganar dinero, pero también estoy deseando aportar. ¿A quién quiero aportar? A estos emprendedores. No solo a nivel de business, pero sino también a nivel humano. Entonces le dije, Nacho, vamos a hacer una colaboración, yo os puedo hacer un contenido, me vale para mi portfolio, me vale para practicar, me vale para daros visibilidad porque tengo comunidad hispana en mis perfiles, y os puedo dar un poquito de visibilidad en Estados Unidos a través de LinkedIn. Yo les mandé todos mis perfiles, les dije pues que trabajaba en la radio, que estaba aquí y que podía hablar de ellos. Me dijo, vale, vale. Entonces esto, para que os hagáis una idea, es una de tantas colaboraciones que pueden seguir. Y aquí os voy a hablar un poco, dejando el tema de Atlas, que en el Reels, si lo encontráis en mi Instagram, tenéis más información de cómo funciona esta aplicación de inteligencia artificial para crear imágenes de forma súper rápida, súper sencilla, sin que te cobren una pasta. Y es que es tan intuitivo el perfil de estos chicos, o el perfil no, la aplicación de estos chicos, que me parece tan ideal para los que estáis empezando a crear contenido, que de verdad os la recomiendo. Se llama Atlas. Y la probáis, ¿no? Simplemente tú haces una foto de tu producto y te genera varias imágenes tipo estudio o incluso de tú mismo, como si lo estuvieses modelando. Entonces me parece brutal porque ni siquiera parece como la típica inteligencia artificial falsa, o sea, se ve muy realista. Y hay otro Reels mío por ahí hablando de otra aplicación que se llama Symbol. Y también yo os decía que este año hay dos ganadores y es la inteligencia artificial y los emprendedores, y hay que subirse a ese barco. Creo que hay que dejar de llamar a las puertas de las grandes corporaciones que me encantan. O sea, obviamente, yo, si me dicen ahora, Ana, vente a trabajar a Cayali, pues te digo, vale, pues me parece súper guay, ¿sabes lo que te quiero decir? Pero tenéis que apostar también por las personas que están empezando. Entonces, en todo este tema de crear contenido, vamos a ir como ordenando un poco cuál es un proceso que sea inteligente y que sea sostenible en el tiempo. Entonces, tengo guidelines para no despistarme y para no liarme. Entonces, primero, ¿qué es lo que tienes que hacer si quieres emprender en Estados Unidos / crear contenido en Estados Unidos / trabajar en Estados Unidos? Y tú dirás, pues hacerme el perfil de LinkedIn, hacerme un portfolio. No, lo primero que tienes que hacer es conocerte. Y lo primero que tienes que hacer es hacer un trabajo de introspección, que os recomiendo mucho el libro The Artist's Way, El camino del artista o El trabajo del artista, no sé cómo es en español, pero se llama The Artist's Way. Y os digo una cosa, cuando tú te conoces a ti mismo, al final es mucho más fácil que sepas hacia dónde llevar esa energía que tienes y hacia dónde llevar tus proyectos. Porque es verdad que en el Quantum todo está disponible para ti, en este universo tan maravilloso y lleno de regalos, pero a los seres humanos nos falta foco. ¿Por qué nos falta foco? Nos falta foco porque estamos completamente sobreestimulados, porque hay tantas distracciones y tanto estímulo que al final es muy difícil para nosotros centrarnos e ir solamente hacia una dirección. Y os pongo un ejemplo muy claro, o sea, cuando tú vas a un supermercado, me da igual el que sea, tú entras pensando que te vas a comprar un brócoli y que acabas comprando 700 cosas más. O sea, te acabas comprando el brócoli, la caja de cereales, la barrita de zumo, no sé qué. ¿Por qué? Porque estás sobreestimulado. Entonces, tenías muy claro tu objetivo, comprar el brócoli, y acabas haciendo 5 cosas más. Vale, pues el emprendimiento funciona un poquito de esta forma. ¿Qué son los elefantes o los monstruos que rodean al emprendimiento? No conocerte a ti mismo, compararte, compartir tus sueños con las personas que no tocan y escuchar los comentarios de las personas que no tocan. Tenemos que asumir cuando estamos emprendiendo que ni a tu familia le va a gustar, posiblemente, ni a tus mejores amigos les va a gustar, ni a tus nuevos amigos les va a gustar, ni a tus compañeros de oficina les va a gustar. Entonces, asume que si estás emprendiendo no vas a gustar, no vas a caer bien a todo el mundo y vas a tener que lidiar con eso, y vas a tener que lidiar con no ser el favorito de la reunión, y vas a tener que lidiar con ser el friki, el que está haciendo una locura y el que está haciendo algo que es totalmente absurdo, porque realmente, como decimos en España, deberías opositar y tener un sueldo fijo, ¿vale? Pues es que eso a lo mejor no es para todos, pero tienes que asumir que vas a ser durante un corto periodo de tiempo el rarito de la conversación, y es que te tiene que dar absolutamente igual, mejor ser raro que estar amargado viviendo la vida de otro. Esto lo hablamos en vídeos anteriores. Entonces, lo primero de todo, antes de emprender, tienes que tener claras cuáles son tus skills, o sea, ¿quién eres tú? ¿Qué te gusta hacer? ¿En qué eres bueno? ¿Qué puedes hacer todo el día sin que te paguen? ¿Qué te queda por desarrollar que podría acercarte más a tus objetivos? O sea, hay mil preguntas que yo, de verdad, si queréis que os haga documentos con estas preguntas y estos ejercicios, yo estoy encantada de hacerlos y empezar a mandarlos, porque es que tengo un montón de research, porque al final lo hago conmigo misma. Entonces, esa sería la primera parte. La siguiente parte, después de esto, es empezar a construir skills. Pero construir skills no quiere decir que tú te vayas a la universidad. O sea, construir skills al final es que tú no solo estudias, y no tienes que ir a la universidad para eso, ¿no? A ver, si quieres ser médico sí tienes que ir a la universidad, pero entendedme, ¿vale? Los que estamos emprendiendo en... estamos hablando ahora mismo de redes sociales, marketing y demás en Estados Unidos. Al final tú lo que tienes que hacer es un poco decir, vale, ¿de dónde puedo sacar yo conocimiento? ¿Qué libros, qué canales de YouTube, qué cursos? Que no me supongan un estrés financiero del que más allá del que ahora mismo puedes tener, ¿no? Como me pasa a mí. Entonces, también un poco identificar de dónde puedes aprender. Y luego, tirarte a la piscina y ponerte a practicar. O sea, lo bueno de este país, y creo que también lo bueno un poco del contexto en el que vivimos hoy en día, es que tú no tienes que pedir permiso para empezar a hacer cosas y para empezar a hacer negocios. O sea, tú puedes ponerte a montar un negocio ayer, si quieres. Entonces, al final es una cuestión de decir, vale, yo quiero aprender de marketing. Llama a las puertas de la gente que hace marketing, pregúntales cómo hacen marketing, reúnete con ellos y enséñales qué tú sabes hacer y cómo ellos podrían mentorizarte o cómo ellos también te podrían aportar a ti. Pero esto es mucho de llamar a la puerta de la gente, de tener interés al final y de decir, oye, yo estoy aquí para aprender y estoy aquí para crecer. Hay mil cursos online que puedes hacer, o sea, estoy segura. Ahora mismo no vamos a hacer un listado porque nos quedaríamos aquí todo el rato. Muchísimos creadores de contenido que están dando sus propios cursos. Ojo, que no os timen y también mucho vende humo, entonces también cuidado con esto. Y al final es un poco decir, vale, yo soy esta persona, me gusta hacer esto, no me gusta hacer esto, tengo muy claro cómo quiero que sea mi entorno de trabajo, cómo quiero que sea mi vida, qué dinero quiero hacer, qué quiero tener. Entonces, cuanto más específico tú seas en tus visualizaciones, que sabéis que yo siempre os recomiendo escribir por las mañanas, mejor. Y después de eso es la parte de construir, o sea, tienes que tener una parte al final de accionar. O sea, si tú te quedas sentado visualizando, al final te estás durmiendo una siesta. O sea, pero no estás haciendo algo que sea útil, o sea, no estás haciendo algo que sea que te esté acercando al objetivo. Entonces, al final, ahí es donde entra la parte de autoconocimiento, donde entra la parte de trabajo y donde entra la parte de decir, vale, tengo que ponerme a accionar y tengo que ponerme a adquirir esas nuevas habilidades. Y es tan importante que no saltéis el paso de los ejercicios que os llevan a conoceros a vosotros mismos, porque si tú no haces esa parte es como si estuvieses construyendo una casa por el tejado. Te puedes poner ahora mismo a aprender cómo hacer contenido y ser la persona que más conocimiento tiene sobre crear contenido, pero si eres una persona con un tema con la vergüenza o con hablar en público y te pones a sudar, y te pones a tiritar y tienes el ojo así, no estamos haciendo nada. Entonces primero hay que ir un poco a lo que nos disgusta, a lo que nos fastidia y a lo que nos seguramente nos está impidiendo lograr nuestros objetivos. Después de eso ya estaría la parte más estratégica, que es un poco la que os he comentado antes. O sea, la parte estratégica es literalmente que tú vayas y hagas ese networking. O sea, mi proceso en LinkedIn es literalmente todos los días o todas las semanas tienes X invitaciones en LinkedIn que tú puedes usar, ¿no? Y para dirigirte a gente. Entonces, yo lo que hago es todas las semanas busco gente en redes sociales, gente de marketing, gente de creación de contenido, business owners, emprendedores y demás. Entonces, empiezo a mandar conexiones a cascoporro. Y de todas esas conexiones, a lo mejor me contestan tres, por ejemplo. Luego, tienes otra cosa que cuando tú sigues a estas personas que al final tienen compañías, ellos publican ofertas de trabajo que no entran dentro de la parte de jobs de LinkedIn. Sabéis que en LinkedIn tienes la parte de trabajo, literalmente, y luego tienes los posts de la gente. Hay mucha gente que publica en estos posts estos puestos de trabajo y tú también tienes que estar un poco atento a decir, vale, aplico y soy el primero, por ejemplo, ¿vale? Entonces esas serían dos formas de hacer negocios / encontrar trabajo en Estados Unidos. Y luego, si solo queréis hacer remoto, hay otra página que se llama WellFound, que ahí tienes bastantes trabajos que son tipo freelance normalmente y suelen ser pues remotos también. Esa es otra forma, ¿vale? Tenéis otras aplicaciones tipo Up2Work, Freelancer.com y alguna otra más, pero yo no las recomiendo porque son de pago. Entonces, si tenéis algún tipo de estrés económico ahora mismo o como WeWork Remotely, creo que es, o WeWork Remoto, no sé cómo se llama, pues tampoco recomiendo que hagáis eso. Súper importante, si estáis emprendiendo aquí, hay varias cosas que tenéis que tener claras y esto ya sale en algún Reels mío de buscar trabajo en Estados Unidos. Tienes que tener un currículum actualizado y con actualizado me refiero a que en el currículum tiene que aparecer pues tu nombre, apellidos, dónde estás residiendo, si eres residente permanente o no. O sea, el estatus migratorio lo tenemos que poner todos. Si eres ciudadano lo tienes que poner, si eres residente permanente, si estás en J1, si estás en H1B. O sea, todo eso tienes que ponerlo porque es una cosa que van a mirar y que necesitan saber, ¿vale? Tu contacto y demás, y siempre es súper importante cuando tú organices tu currículum, es título de lo que tú haces, seguido de los años de experiencia, y después los logros que tú has tenido en ese trabajo, ¿vale? Pues, por ejemplo, si estás trabajando en de community manager, pues con cuántos mercados has trabajado, cuánto has hecho crecer una comunidad, cómo respondes a los problemas de los usuarios, cómo te organizas los contenidos en caso de que lo tengas que hacer, etcétera, etcétera. Todos esos logros los tienes que poner y tienen que aparecer. Después de esto, es súper importante que justo debajo de tu nombre pongas literalmente a qué te dedicas, pero en el sentido de qué es lo que haces. Ayudo a marcas a crecer. Ayudo a marcas a crear contenido de forma rápida y eficaz. Ayudo a marcas a organizar calendarios. Ayudo a empresas a hacer sus estrategias de marketing. O sea, tienes que decir que literalmente qué aportas, porque es lo primero que ellos van a leer. Tu LinkedIn tiene que ser prácticamente igual a tu currículum, ¿vale? Yo lo tengo prácticamente calcado. Es verdad que dependiendo del trabajo al que aplique, muchas veces pues modifico un pelín el currículum, pero en general tiene que ser calcado, ¿vale? Y luego es súper importante que siempre tengáis un portfolio. Esto lo he explicado muchas veces en mis reels. Al final, currículum es tu hoja de vida, de lo que tú has trabajado, de lo que tú has conseguido, y el portfolio es donde yo literalmente veo lo que puedes hacer. Si estáis pensando en marketing, os recomiendo unas chicas de Sky Society, que están aquí en Estados Unidos, y ellas dan como muchos tips de marketing, y también os recomiendo la página de Grad Girl Marketing, y también os lo recomiendo porque, pues bueno, dan bastantes tips. Entonces, súper importante siempre currículum, portfolio, ¿vale? Creo que yo tengo un ejemplo de portfolio en los comentarios de mi YouTube, no, en los comentarios no, en el textito, es en el caption de YouTube, que lo podéis ver, y podéis ver literalmente mi portfolio y lo que está puesto. Lo voy actualizando a diario porque al final las estadísticas cambian, los seguidores suben, al final pues vas adquiriendo más habilidades, ¿no? Y pues que es bueno que salgan ahí redactados. El portfolio no tiene que ser muy largo, tiene que ser más visual. O sea, la persona tiene que ver qué es lo que tú sabes hacer. Si estás creando contenido, pues esas imágenes de cómo creas el contenido. Si estás editando un vídeo, de cómo editas. Si estás haciendo UGC, ver cómo presentas y cómo editas los productos. Si organizas calendarios, pues un poco las herramientas que sabes usar para organizar el contenido, cómo lo tienes organizado. O sea, puedes hacer mil cosas, es súper creativo. Si necesitáis un vídeo donde os enseño a hacer un portfolio, un buen portfolio, me lo podéis pedir también. De hecho, esto antes lo estaba escribiendo, preparando la entrevista, y digo, joder, si es que yo cobro por hacerle portfolios a la gente que además es americana. Y esto me pasó con un señor que me contactó por LinkedIn y me dijo, Ana, es que he visto tu perfil y he visto que tú fuiste profesora un tiempo, pero que estás cambiando de carrera. Y le digo, yo sí, efectivamente, tal, y me está costando mucho porque al final cuando eres profesor la gente se piensa que solo vas a ser eso en tu vida. O sea, esto es una conversación que tengo con mi familia siempre, que ellos me ven como profesora, pero porque me conocieron siendo profesora y sienten que no hay reinvención posible. Y yo le decía a este chico, sí, tal, y le dije, es que es muy importante que tengas tu currículum, tu portfolio, tal. Y entonces me dijo, ah, ¿y tú cómo lo haces? Porque es verdad que a mí me han estado llamando en muchísimas entrevistas, o sea, una barbaridad. Y le digo, bueno, pues mándame lo tuyo y si quieres, pues te por un módico precio, pues te lo edito. Pues 100 pavillos que me lleve. Yo tan contenta, y al final le hice un portfolio y tal, y le están llamando. Y digo, jolín, pues mira, no lo sabía, pero al final puedo hacer negocio con esto. Y yo no me había dado cuenta. Me he reunido con una barbaridad de emprendedores súper jóvenes, o sea, no sé cuánta gente, o sea, de tecnología, de finanzas, de beauty, de uno con chocolates ayer, ¿qué más? Los de la inteligencia artificial, recursos humanos también, o sea, mil cosas, y al final tú te tienes que presentar, tienes que hacer tu pitch y decirles, oye chicos, yo sé hacer esto, ¿te interesa o no? Y al final, al tonto, te van saliendo proyectos, y tú te vas haciendo un portfolio que cuanto más grande sea, a mejores trabajos puedes aplicar. Entonces esto me parecía también súper importante mencionarlo. Y de cara a colaborar con marcas o empezar a colaborar con marcas, si os sirve la estrategia que yo estoy siguiendo, como a mí me gusta mucho el beauty y sabéis que sufro bastante de acné, o sea, no es que sufra de acné, es que he tenido un momento de sufrimiento de acné que no sé qué me ha pasado de verdad, porque yo estaba comiendo bien y estaba siendo bastante sanota y de repente me salió como un brote todo por aquí. O sea, no se me puede ver ahora, pero tengo un brote por aquí y también por este lado. O sea, el otro día, toda la semana pasada, todo esto estaba hinchado de la cantidad de cosas que tenía por aquí. Un asco, o sea, horroroso. Es verdad que al final he tenido que empezar con medicación, pero bueno, el resumen es que un pain point mío, un dolor que tengo, es evidentemente el tema de la piel y el tema del acné. Y de mucho, pues cuidarme mucho la cara. Sabéis que a mí no me gusta llevar maquillaje. De hecho, solo llevo un poquito de colorete y ya está. Y los ojitos. Pero no me gusta llevar la típica base. Lo odio. O sea, es que no puedo soportar las bases de maquillaje. Entonces, al final descubrí, por ejemplo, una de las cosas que es diferenciar entre beauty y skincare. Que no es lo mismo. Yo lo metía todo en el mismo nicho, en el mismo sector. Entonces dije, jolín, vale, pues esto es una cosa que me molesta. Esto es una cosa que me genera un dolor. Vale, voy a buscar cómo colaborar con marcas de skincare, pero que sean un poco emergentes y que puedan tener potencial. Entonces yo lo que he hecho es irme a la página famosa de Slack, Stack the Influencer, que os lo he dicho muchas veces. Yo busco marcas de beauty, sobre todo coreana, porque me quiero centrar en esa, porque creo que tiene mucho potencial. Hago el contenido para la marca y es verdad que tú a través de Slack lo único que tienes que hacer es un selfie con el producto. O sea, realmente no tienes que hacer nada súper difícil, pero eso no te va a llevar a mejores negocios y a mejores tratos. Entonces yo lo que hago es un buen contenido sobre el producto que uno con mi experiencia en Estados Unidos. Al final, yo os he dicho antes que a mí el no encontrar o la búsqueda de trabajo en Estados Unidos o el emprendimiento en Estados Unidos me genera un estrés que genera acné. Acné para el que necesito la crema de esa compañía. Entonces yo analizo un poco la compañía, analizo el producto, veo cómo encajar ambas vidas, por así decirlo, y a partir de ahí creo un producto que es ese contenido. Entonces luego ese contenido que está súper currado, yo hago mi tal, lo subo a Stack, me pagan, en el sentido de que te devuelven el dinero, pero es verdad que si pagas con la tarjeta de Amazon vas a tener como un porcentaje de cashback, entonces al final es como que estás ingresando un poquito por esa colaboración, aunque no te pague directamente la marca, evidentemente. Y después de esa publicación yo lo que hago literalmente es irme a la marca y decirles, hola chicos, tal, veo que tenéis súper poquitos seguidores, porque suelen ser marcas súper nuevas que utilizan Amazon como plataforma para lanzar productos. Al final, de forma casi masiva. Entonces yo les digo, bueno, pues soy Ana, tal, no sé qué, creo contenido en Estados Unidos. ¿Qué os parece este contenido que he creado? A veces me contestan, a veces no me contestan, pero no pasa nada. El otro día, hablando con una chica que estaba en Latvia, me dice, Ana, es que he visto tus publicaciones, he visto cosas de que publicas sobre tu piel y tal en Instagram. Oye, nosotros tenemos esta empresa, ¿te gustaría entrar como business partner? Y bueno, esto aquí tú tienes que hacer una inversión. Al final sabéis que es mucha gente de ventas. En Estados Unidos sabéis que es una de las formas más sencillas de hacer dinero. Bueno, sencillas, a ver, justifico mi respuesta. Sencilla en el sentido de que no te piden una certificación y es un trabajo que puedes hacer aquí sin formación. Sabéis que yo estuve en Toyota, de hecho. Entonces es verdad que es una forma bastante asequible. Y por eso todo el mundo o mucha gente está haciendo ventas o empieza haciendo ventas. También sabéis que aquí cuando tú trabajas en una tienda, cosa que os recomiendo para empezar, aquí hay comisión. Por ejemplo, en España, hasta donde yo entiendo, yo cuando trabajo en tienda no he tenido comisiones. Por mucho, pues la tienda hace un montón de pasta y pues tú te aguantas. O sea, no hay esas comisiones. Aquí sí hay comisión por objetivos, tanto individuales como para el equipo. Entonces eso también es como una motivación extra. Y si, por ejemplo, quisieses trabajar en moda, en belleza, en coches, lo que sea, empieza por las ventas, porque te van a dar mogollón de skills, te van a dar muchísimos contactos al final y vas a hacer más dinero que si lo estuvieses haciendo en España. Las ventas también las podéis hacer remoto, de hecho mucha gente te busca por LinkedIn para hacer ventas y te dan la formación y luego te dicen, bueno, estos son nuestros productos, esta es la formación, como el de asesor financiero, y tú luego ya pues vas y te lanzas, ¿no? Esa es otra de las formas, en plan que tú publiques ese contenido y gente te quiera o de business partner, que al final vas a tener que vender porque es un negocio que está emergente y que está creciendo, o simplemente en Salesforce. Salesforce es que tú estás ventas de forma fría y llamando a la gente y ya está. Entonces, esa sería otra de las vías que puedes hacer. Para el tema de hacer venta, lo puedes hacer tanto de forma remota como de forma presencial. Y si estáis aquí empezando, a mí me parece una súper buena forma de comenzar. Y al final es verdad que te puede dar skills y conexiones con muchas personas, porque al final piensa que cuando tú estás haciendo venta, estás llamando a la gente. Entonces eso al final te da posibilidad de esos clientes, luego me los puedo llevar, entre comillas, a otro negocio sin actuar como competencia desleal. Es decir, si yo estoy vendiendo pintalabios en Mac y luego vendo y luego hago mi propia empresa, pues hombre, ir literalmente a clientes, no cliente que entra a la tienda, pero un cliente potencial, una persona que ha estado trabajando en la marca o que forma parte del equipo, intentar llevártelo, eso ya está feo, tío. Entonces también hay que tener un poco de cuidado cuando haces negocios, que siempre sean de forma leal y de forma orgánica, es decir, que tenga que crecer pasito a pasito. Y luego estaría la parte finalmente un poco más emocional, un poco también para cerrar. Este episodio va a ser más largo porque es directo, entonces va a durar como 50 minutos, ¿vale? Estoy mirando el reloj, me quedan justo 10, entre 10 y 20. Y también me parece súper importante la parte emocional y me parece súper importante de quitarte de gente que no te aporta. Esto es muy doloroso, pero gente que no te aporta pueden ser tu mejor amiga de la infancia, tu mejor amigo de la infancia, puede ser tu pareja y puede ser tu familia. Entonces yo te digo una cosa. Tú imagínate que tu energía se mide en chocolates, ¿vale? Yo tengo 5 chocolates de energía y me levanto con 5 chocolates de energía, ¿vale? Si yo le doy 5 chocolates a mi madre, vamos a decir, por ejemplo, y esa forma parte de mi energía, pero mi madre no va a entender lo que estoy haciendo, estoy tirando mi chocolate, estoy tirando mi energía y estoy tirando mis recursos. Esto te puede pasar con una pareja, te puede pasar con lo que digo, no tiene que ser tu madre, es que puede ser cualquier persona que esté en tu entorno. Entonces, con esto que quiero decir, con esta maravillosa metáfora de los chocolates, es que no gastes tu energía dando explicaciones de lo que haces, que tú no eres el profesor de vida de la gente. Tú te apellidas Calcuta, tú te apellidas Gandhi, tú te apellidas Mandela, o sea, eres como un gurú. Que tiene que hacer entender a la gente el emprendimiento? O sea, ¿te han dado Dios la santa potestad de explicar a la gente el por qué emprender es mucho más lógico que trabajar en corporate, y que las personas que somos millennial o Gen Z lo tenemos muy difícil para hacer una carrera en corporate ahora mismo, porque solamente te están haciendo contratos de 3 años y luego te mandan a la P.calle? No. Podrías gastar tu energía, podrías gastar tus 5 chocolates, qué hambre me está entrando, podrías gastar tus 5 chocolates en explicarle a la gente y hacer una ponencia y hacer un pitch y hacer una presentación de por qué estás emprendiendo, pero no te va a llevar a ningún sitio. Entonces, es verdad que me parece súper importante, y aunque sea muy doloroso, el poner barreras y el decir, mira, no hablo más contigo porque no me entiendes. Y está bien, podemos hablar de otras cosas. Podemos hablar del tiempo, podemos hablar del mar y de los peces, como se dice en España. Podemos hablar del outfit, podemos hablar de qué tal le va a la familia, podemos hablar de qué tal la Navidad. Pero no te puedo hablar de mis procesos vitales porque no los entienden. Esto es como si tú te vas a comprar a la frutería y le pides un chuletón al frutero. Pues el frutero te va a decir, no lo tengo. Pues con la comprensión de la gente al final es lo mismo. O sea, la gente no está lista para entender lo que haces y la gente no está preparada para entender lo que haces, pero ni tú tampoco para entender lo que hace otra gente. Entonces es como una discusión que no va a ningún sitio, que es totalmente absurda y que lo único que hace es quitarte energía. Lo importante es que tú lleves un track de las cosas que estás haciendo bien y de accionar. Entonces, ¿cómo se hace esto en cuanto a emprendimiento? Primero, me analizo. O sea, es que la manifestación es súper pragmática al final. Me analizo. ¿Con qué cuento? O sea, ¿cuáles son virtudes y mis cagadas, vamos a decir? Porque no sé cómo se dice la palabra en español para no virtud. Vamos a decir lo que no es tan bonito, ¿vale? Uy, me cachis. ¿Qué es lo que sí tengo? ¿Qué es lo que no tengo? O sea, ¿con qué cuento? ¿Con qué cuenta Ana Perla o tú que me estás viendo, no? Vale. ¿Con eso qué puedo hacer? Ese sería el siguiente paso. Tú puedes hacer una manifestación, nada más te levantes, y esto es súper absurdo. Si yo quiero manifestar, escribo, me voy a tomar un café y me tomo el café. O sea, hay una frase que no sé de quién es que dice, mago es el que piensa en una silla y se sienta. ¿Por qué? Porque yo soy un mago, pienso en la silla, cojo la silla o busco la silla y me siento en la silla. Y esto es súper absurdo, pero es la base de la manifestación y al final es la base del emprendimiento. ¿Con emprender qué queremos decir? Emprender quiere decir que estás iniciando algo que no se ha hecho antes o que estás mejorando algo que ya existe en un mercado, ¿no? Entonces yo, después de analizarme, empiezo a probar la materialización, empiezo a jugar un poco a ser ese mago y empiezo a ver qué puedo hacer y con qué cuento para hacer que esa realidad que yo deseo y que yo ansío pase del quantum a mi realidad, ¿vale? Con quantum slash universo slash, podríamos hablar 700 años de física cuántica, no es el momento, ¿vale? Pero el quantum, donde están nuestros deseos acumulados, vamos a decir, ¿vale? De forma súper breve y súper para el pueblo, ¿vale? Para los seres humanos, ¿vale? Después de eso, el trabajo de escritura, que os digo, siempre es súper importante porque forma parte de la acción. Y lo que tú escribes, siempre os digo, ¿qué dice la Biblia? ¿Qué es lo más importante? La palabra de Dios. Y esto no es ninguna tontería, esto no tiene nada que ver con la fe. Es que la palabra de Dios, Dios está, si Dios está en el cielo y Dios te quiere a su imagen y semejanza como creador, al final la palabra quiere decir que cuando tú hablas, materializas. Cuando tú escribes, materializas. Esto es la palabra de Dios. Por eso la Biblia es la palabra de Dios, porque es ese conocimiento materializado. Y esto no tienes que ser cristiano para entenderlo. Esto es que es literalmente física cuántica. En un libro de hace tropecientos mil años. O obra, como lo quieras llamar, ¿no? Entonces también es muy importante el tema de la escritura para materializar lo que nosotros queremos hacer. Si tú quieres emprender y quieres tener un negocio, si quieres tener más entrevistas de trabajo, si quieres crear contenido o si quieres tener un coche verde, tendrás que empezar a escribir ese proceso para llegar al coche verde, cómo se siente el coche verde y, mucho más importante, cómo es esa persona que sostiene el coche verde. Que aquí es donde nosotros siempre nos equivocamos. O sea, tú puedes pensar en ser millonario, pero, por ejemplo, si no sabes cómo se escribe el número 1 millón, no vas a ser millonario porque eso es lo que tú estás pensando, ni siquiera sabes cómo es, cómo se siente. Entonces aquí entra algo muy importante, que no solo la escritura, pero también el estímulo que nos acerque a aquello que queremos lograr, ¿vale? Entonces tú te tienes que sumergir en todo aquello que te ayuda a ser la persona que puede sostener tus sueños. Y después de esto entra la acción final, que va más allá de la escritura, y es como tú, a partir de esa visualización que estás haciendo y de esos ejercicios de escritura, empiezas a manifestar y empiezas a ver que las cosas suceden en la realidad cuando tú pones no solo la visualización, sino también la acción. Y después de esto, evidentemente, y lo que muchas veces se nos olvida, es el agradecimiento. Porque cuando nosotros queremos algo y lo manifestamos, muchas veces se nos olvida dar las gracias, porque eso al final el mundo material nos va de prestado, ¿vale? Y se nos olvida muchas veces decir, jo, qué afortunado soy de haber tenido esta entrevista de trabajo, aunque no te hayan cogido, ¿no? Pero qué afortunado, porque esto al final lo he manifestado y ha ocurrido. qué afortunado soy de estas habilidades, qué afortunado soy de tener casa, comida, techo, ta, ta, ta. Qué afortunado, ¿no? También creo que el agradecimiento es una parte súper importante del emprendimiento y que muchas veces no nos quedemos en el agradecimiento tóxico de decir, ay, sí, estoy súper agradecida con mi vida, porque a lo mejor estás en un momento de mierda y no te apetece estar dando las gracias todo el rato ni estar como súper bollante, ¿sabes? A lo mejor no te apetece. Y al final, jolín, que lo hablaba esto con una amiga el otro día y dices, vale, yo quiero ser agradecido, pero es que me cuesta mucho, porque yo no quiero solo agradecer que tengo comida, es que yo quiero agradecer que estoy en un restaurante de lujo, por ejemplo, o yo no quiero solo agradecer que tengo transporte, sino que quiero agradecer que tengo un coche de lujo. O sea, esto es como un salto súper grande, ¿no? Pero que al final, en todo esto de que tú quieras crear algo, al final la fe en ti mismo es muy importante, la fe en el universo es muy importante, universo, Dios o como lo quieras llamar, y también un poco el tú saber poner límites y el tú saber accionar y ser coherente con las cosas que estás haciendo. O sea, si quieres ser millonario, empieza por estudiar finanzas. O sea, si quieres ser comunicador, empieza por ponerte ahí, exponerte y hablar y aguantar el hate. Si quieres ser una figura pública, si quieres crear contenido, empieza por ponerte delante de una cámara. Si quieres hacer negocios, empieza a llamar a todas las puertas, a que te cojan para hacer ventas, ¿no? Pero creo que también la parte de accionar y de agradecer cuando estas cosas se cumplen es súper importante. Y con esto, chicos, os agradezco mucho que estéis aquí. Ya os recuerdo un poco que esto es Ana Between Worlds, que cuando suscribís, comentáis, me decís qué os parecen los episodios y me dais más ideas, me encanta, porque la idea es crear una comunidad de personas que no solo estén migrando, sino también de personas que estén emprendiendo, que se encuentren con estas dificultades en el camino y que también estén en su proceso. Sabéis que en este canal nos gustan mucho los procesos de ir del punto A a B y siempre creciendo, que espero que estéis disfrutando las entrevistas, que estéis disfrutando de Comfortable Truths y que, de verdad, si me seguís, comentáis y compartís, os lo agradezco muchísimo. Y que, chicos, que nos vemos muy pronto por estos episodios. Sabéis que todos los jueves estamos en la radio y que muchas gracias por el apoyo. Chao, chao. Nos vemos pronto. ¡Hasta luego!
2: De El Éxito Emprendedor por Beth Musgrave y Valerie Pendergast Spears. Una auditoría independiente encontró que el condado de Fayette y las escuelas públicas del condado de Fayette cometió numerosos errores presupuestarios durante el año fiscal 2024-2025, incluyendo sobreestimaciones de ingresos y fuertes subestimaciones de gastos. El informe de la firma Weaver también detectó transferencias presupuestarias que no fueron debidamente documentadas ni aprobadas por la Junta de Educación. Uno de los ejemplos más llamativos fue el gasto en electricidad. El distrito presupuestó $5 millones, pero terminó gastando 10.6 millones, es decir, 5.6 millones más de lo previsto. También presupuestó 375.4 millones para salarios, pero gastó 395.8 millones, superando el presupuesto en unos $20 millones. Como resultado de estas discrepancias, el distrito cerró el año fiscal con reservas inferiores al 1%, unos $6.9 millones cuando el Estado recomienda mantener al menos 2% de los ingresos en reserva. Weaver recomendó 70 cambios en las políticas financieras, incluyendo una mejor separación de funciones, nuevas reglas para viajes y tarjetas de crédito, y mayor supervisión de las transferencias presupuestarias. El distrito ya enfrenta recortes por $20 millones, la eliminación de 120 puestos y posibles reducciones adicionales.
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0: Chulada de día, chulada de día, señoras y señores. Muy buenas tardes. Le va a hablar su amigo Los Cariñocho, el machicho y hermoso, sí, señor. Solo para la 95.7, la voz de la gente. Aquí poniendo todas las ganas, todo el amor del mundo para todos ustedes, todo nuestro radio escuchas. Sí, señoras, señores, y pues bueno, un día más, un día menos. No sé cómo lo tome, pero yo lo veo y lo tomo como sea. El mejor, sí, señor. No importa si le dejó la dama, no importa si le dejó el novio. ¡Ay, hijo de la guayaba! Pues bueno, pues como lo tome, el chiste que lo agarre por el lado amable, hombre. Lo importante es que tiene un espacio más tiempo para usted y para disfrutar solo o con otra compañía, ¿por qué no? ¡Ay, hijo de la! ¡Ay, ay, ay! ¿Por qué preocuparte del pasado si tiene un bueno y más reciente y más sabroso presente? ¡Ay, ya! Sí, señor, pues bueno, son los mejores consejos que le da su amigo Loso Cariñoso, el machicho y hermoso, sí, señor. Y para no hacer tanto alarde, ay, tenemos unos bonitos temas. Y para empezar, a todos los camaradas que tenemos por allá en el Training Center Torb Red, especialmente a los amigos de la alberca, ahí de la alberca Equina, pues se les manda, caballeros, hermanos, primos, este bonito tema, que acuérdense, se lo había prometido. Ahí lo tenemos. Sí, señor. A todos los que trabajan en los caballos, sí, pues aquellos que tampoco.
1: ¡Alfredo!
0: ¡Ahí los tenemos, señor! ¡Sí, señor! ¡El Commander! ¡Yo soy de rancho! ¡Solo por la 95.7!
2: ¡Sí, señor!
0: ¡La voz de la gente!
2: ¡Soy de botas!
0: ¡Uy!

0: cumplida la misión. Sí, señor. Solo por la 95.7. La voz de la gente. ¡Ay! ¡No se me ponga a chillar, compita!
1: ¡Qué feo se siente!
0: ¡Échale la mano, pobrecita! ¡Ay! ¡Ay, ay, ay! ¡Lo más nuevo de MS! Ayer la vi por la calle, solo por el 95.7, la voz de la gente.
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1: De el Lexington Herald Leader por Beth Musgrave y Valerie Huntington Spears. Una auditoría independiente encontró que el condado de Fayette y las escuelas públicas del condado de Fayette cometió numerosos errores presupuestarios durante el año fiscal 2024-2025, incluyendo sobreestimaciones de ingresos y fuertes subestimaciones de gastos. El informe de la firma Weaver también detectó transferencias presupuestarias que no fueron debidamente documentadas ni aprobadas por la Junta de Educación. Uno de los ejemplos más llamativos fue el gasto en electricidad. El distrito presupuestó $5 millones, pero terminó gastando $10.6 millones, es decir, 5.6 millones más de lo previsto. También presupuestó $375.4 millones para salarios, pero gastó $395.8 millones, superando el presupuesto en unos $20 millones. Como resultado de estas discrepancias, el distrito cerró el año fiscal con reservas inferiores al 1%, unos $6.9 millones cuando el Estado recomienda mantener al menos 2% de los ingresos en reserva. Weaver recomendó 70 cambios en las políticas financieras, incluyendo una mejor separación de funciones, nuevas reglas para viajes y tarjetas de crédito, y mayor supervisión de las transferencias presupuestarias. El distrito ya enfrenta recortes por $20 millones, la eliminación de 120 puestos y posibles reducciones adicionales.
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4: Pues regresamos y otra vez, ay, ay, ay. Pues a darles a todos todo mejor de lo mejor para todos ustedes. ¿Y qué creen? Pues hay un compañero que estaba pidiendo este tema desde la semana pasada y ya se lo estábamos debiendo, ¿cómo no? Un tremendo saludo para nuestro amigo Climaco. Y ahí, compadrito, ahí te va la canción que nos estaba pidiendo. Se llama Si no me quieres, no. Para todos ustedes. Especialmente para nuestro tremendo amigazo Climaco. Más bien conocido como el Papi. Chacas, hijos.

0: ¡Ay! ¿Cómo estuvo? ¿Les gustó o no les gustó? Claro que sí, pues ahí está, compadrito. Misión cumplida, pues ya estamos a otra vez. Pues ahí tenemos otra mejor sencillo, o mejor, que nos está interpretando. ¡Ay! ¿Qué les puedo decir, hermano? Ahí tenemos otras mejores que nos están pegando y estamos seleccionando, pues, lo mejor de estas niñas que nos están dando buenos resultados, buenos sabores y buenos amores. ¡Qué chulada de mujer! ¡Ah, nos viene!
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0: ¡Ay!
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0: ¡Chiquitita!
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0: Y se llama Lupita, mi niña. ¡Ay!
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0: Y se apellida Infante, ¿cómo ven?
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0: ¡Ay!
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0: Esa voz.
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0: Ahora si la vieran en sus fotos, ay, mamita.
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0: Lupita Infante.
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0: Y sí, señoras y señores, la nieta de Pedro Infante.
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0: Pegando con tubo. Aunque me duela, solo por la 95.7, la voz de la gente.

0: Voz de mujer, sí señor. Le hace honor al apellido que dejó su abuelito. Muy grande, por cierto, para cubrir ese apellido, pero le está echando ganas y la verdad trae con queso. Pues vamos a seguir apoyando a esa tremenda chiquilla, tan no tan chiquilla, porque pues ya está madurita, pero sí tiene una voz angelical, quieras que no, sí la tiene. Pues continuaremos ahí apoyando a esa tremenda chiquilla que apenas está empezando a darnos frutos para siempre con nosotros de la 95.7. Y continuamos a otros. Ay, ahí tenemos, pero no me la hagas así, compadre, no me la hagas así. Así comienza, hombre, ya te me fuiste muy arriba. Ahí tenemos, compadritos. Nomás no se me agüiten. El mimoso.
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0: Ay.
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0: Ay, ay, ay.

0: Siempre lo mejor, compita. Recuerda lo mejor. Los problemas que hubo en su momento, ni pa' qué acordarse, hermano.
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0: Uy, uy, uy, uy, uy, ya, ya, ya.

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4: ¿Qué opciones legales tienen para permanecer en Estados Unidos los beneficiarios de TPS cuyos programas se están expirando? El abogado de inmigración Don Park nos explica.
5: Hay que ver, especialmente los salvadoreños que llevan más de 24, 25 años de tener el TPS. Muchos de ellos ya tienen hijos nacidos y tal vez hayan podido viajar a su país y haber entrado legalmente. Esa persona tal vez tiene la posibilidad de poder obtener la residencia.
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6: 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Y llorarás. Oscar de León. 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

0: La época de oro, la época de oro, sí, señores, señores, de Oscar de León, jajaja. Pues bueno, seguimos disfrutando de esta bonita música para todos ustedes, ya saben, están por el 95.7 con sus amigos y siempre perpetuos, con mucho cariño. Ya les tenemos también Época de Oro de Gilberto Santa Rosa.
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0: Que alguien me diga.
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0: ¡Wow! Era para enamorar a esa chiquilla. Especialmente de costa. ¡Ay, chiquetas! ¡Rumberitas! ¡Mamá!

0: solo para enamorados. ¡Sí, señor! ¡Una aventura!
1: ¡Una aventura!
0: ¡Ay!
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0: ¡Sí!
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0: ¡Señoras y señores!

Grupo Nietzsche. 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

0: Y volvemos. ¡Ay! Algo rico. Con esto, mami rica. ¡Ay, chiqueta! Merezco más, pero con esto me conformo. 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

Ay, mi mami, si antes me hubieras conocido. No, imagínate. No, olvídate. No. ¿Qué podría hacer? Te desmayarías, mi vida. Ahí tenemos a Luis Fonsi en Despacito. 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

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En Con Calma. 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

Claro que sí. Pues bueno, amigos, muy, muy, muy agradecido por estarme escuchando, por estar en este bonito tiempo para todos ustedes. Les desea a su amigo el Oso Cariñoso lo mejor de lo mejor, que se la disfruten amando todo el tiempo y a todo momento. Y si es pum pum arriba rototota, ay papá, lo mejor posible. Hasta la próxima, amigos. Chao, chao, pescados. Que se la pasen bien. Bye.

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5: En Colombia, la agencia de noticias Reuters informa que más de 160 personas han muerto tras un terremoto de magnitud 7,4 que sacudió el lunes el departamento del Chocó en el noroeste del país y otras regiones y causó daños y derrumbó cientos de edificios. Se espera que el número de muertes aumente a medida que continúan las labores de búsqueda y rescate. Abelardo de la Espriella, quien prestó juramento como presidente de Colombia apenas 3 días antes del terremoto, declaró el estado de emergencia. El Servicio Geológico de Estados Unidos determinó que el epicentro del sismo se ubicó a unos 5 kilómetros de la pequeña localidad de San José del Palmar, donde viven solo unas 5.000 personas. El departamento del Chocó es uno de los más pobres y desatendidos de Colombia. La ciudad de Pereira, en el departamento vecino de Risaralda, se encuentra entre las más afectadas, al igual que Cali, donde los pacientes del principal hospital de la ciudad quedaron atrapados tras el derrumbe de varios pisos superiores del edificio. Estas fueron las palabras expresadas por una residente de la zona.
6: Afortunadamente, como acaba de decir el vecino, hubo la alerta de Google y pudimos salir, pero muchas personas no salieron. Desafortunadamente hubo afectaciones como aquí en el puente de la Luna, y que a pesar de todo pues se siguen movilizando las personas por allí. Y también aquí en Las Fajas tenemos que el edificio sufrió afectaciones, yo creo que lo van a tener que demoler, y realmente pues esto es un llamado para que como comunidad nos podamos unir para poder solventar todo este tipo de situaciones que pueden pasar en cualquier momento.
5: Según la Oficina Nacional de Administración Oceánica y Atmosférica, nuevos datos revelan que julio fue el mes más caluroso jamás registrado en Estados Unidos desde que se iniciaron los registros en 1895. En lo que va de este verano boreal, intensos domos de calor se extendieron por la costa este, las llanuras y el suroeste de Estados Unidos, lo que provocó incendios forestales de gran tamaño en la región del noroeste del Pacífico de Estados Unidos y Canadá. Los niveles de agua del lago Mead se han desplomado a niveles históricamente bajos al tiempo que el río Colorado lucha por abastecer al oeste del país. En Puerto Rico, cientos de miles de personas sufren racionamientos de agua corriente durante 48 horas seguidas debido a que las autoridades imponen cortes rotativos para combatir la grave sequía. En Francia, casi el 70% del país está sujeto a restricciones en el uso del agua, al tiempo que las sucesivas olas de calor agravan la crisis, con 2/3 de las reservas de agua subterránea por debajo de los niveles normales. Se espera otra ola de calor esta semana. Mientras tanto, en Inglaterra, 3/4 partes del país se encuentran en situación de sequía, lo que ha llevado a que 27 millones de personas estén sujetas a restricciones en el uso del agua, al tiempo que una quinta ola de calor se avecina. En China, más de 1 millón de personas fueron evacuadas de sus hogares cuando el tifón Dolphin tocó tierra. El tifón desató lluvias torrenciales que paralizaron los sistemas de transporte. Solo el lunes, los aeropuertos de Shanghái cancelaron aproximadamente 1.000 vuelos. El presidente de Estados Unidos, Donald Trump, emitió el lunes una orden ejecutiva para reducir el número de vacunas infantiles de 18 a solo 11. La directiva también propone dividir la vacuna combinada contra el sarampión, las paperas y la rubiola entre vacunas individuales que se administrarán en momentos distintos. En enero, el secretario de Salud y Servicios Humanos, Robert F. Kennedy Jr., redujo el calendario de vacunación de Estados Unidos al eliminar las vacunas para 6 de las 17 enfermedades cubiertas, pero un tribunal federal bloqueó el cambio. La nueva orden ejecutiva restablece la reforma de Kennedy, a pesar de que el caso judicial aún esté pendiente. El senador republicano Bill Cassidy del estado de Luisiana criticó la orden y afirmó: "Soy médico, esta orden ejecutiva está mal. El presidente no cuenta con la experiencia necesaria para realizar estos cambios". La Academia Estadounidense de Pediatría declaró: "No hay evidencia nueva que justifique cambios significativos en las recomendaciones de vacunación infantil. Decenas de estudios en los que participaron millones de personas demuestran que no existe relación entre las vacunas y el autismo, y sin embargo, los líderes federales continúan promoviendo esta idea obsoleta y refutada para asustar a las familias". Estas fueron las palabras expresadas por el presidente Trump el lunes.
0: Bueno, tienen una vacuna del tamaño de una botella de refresco que vierten en el cuerpo de un niño pequeño. Y en muchos casos pasan cosas malas, en demasiados casos, porque esto es una explosión, esto es una epidemia.
5: El presidente de Estados Unidos, Donald Trump, afirmó el lunes que Irán ha matado a miles de personas en sus guerras en la región y durante las protestas dentro de ese país, y exigió una indemnización. La nueva propuesta de Trump se opone a las exigencias actuales de Teherán de reparaciones y al levantamiento de las sanciones, que coincidían en gran medida con un acuerdo de paz preliminar firmado en junio, pero que desde entonces se ha desmoronado. Estas fueron las palabras expresadas por el presidente Trump.
0: Bueno, vamos a pedir dinero por los daños que han causado a lo largo de 50 años, ya sea por lo del atentado al destructor de misiles USS Cole, o por todas las personas que resultaron tan gravemente heridas o que murieron, miles de personas, y tal vez daños por los 52.000 manifestantes que murieron en Irán en los últimos 4 meses.
5: Mientras tanto, el presidente iraní Masoud Pezeshkian informó que pasó entre 7 y 8 horas con el líder supremo, Mojtaba Jamenei, y confirmó que este gozaba de buena salud. Según los medios de comunicación estatales, ambos se reunieron a fines de julio, coincidiendo con el inicio del tercer año de Pezeshkian como presidente de Irán.
0: La reunión con el líder supremo de Irán, Mojtaba Jamenei, fue buena. Los dos hablamos de todo tipo de temas, planteamos todos los problemas y expusimos nuestras inquietudes. En cuanto a su salud, él se encontraba perfectamente bien, porque alguien que puede sentarse allí y mantener conversaciones con nosotros durante 7 u 8 horas no puede tener problemas de salud.
5: Esto se produce en medio de nuevos informes que indican que el presidente Trump abandonó en secreto el avión presidencial Air Force One antes de que este despegara de Turquía al final de la cumbre de la OTAN del mes pasado, debido a una amenaza creíble de Irán de lanzar un misil contra su avión. En Siria, un tribunal condenó el martes a muerte al líder derrocado Bashar al-Assad tras un juicio en ausencia. El expresidente sirio fue condenado por las muertes, torturas y detenciones arbitrarias ocurridas durante los casi 14 años de guerra en Siria. Esta fue la primera condena en Siria contra Assad, quien cayó en diciembre de 2024 durante una ofensiva rebelde que puso fin a décadas de gobierno de su familia y a una guerra que se cobró la vida de cientos de miles de personas. La compañía petrolera estadounidense Greenland Energy, vinculada al presidente Trump, se está preparando para realizar perforaciones en Groenlandia sin una autorización de las autoridades locales. La empresa desembarcó recientemente equipos de perforación en la costa este de Groenlandia al tiempo que el presidente Trump reitera sus amenazas de tomar por la fuerza dicho territorio ártico. El gobierno de Groenlandia emitió una fuerte advertencia debido a que la empresa no cuenta con los permisos necesarios. Todas las operaciones logísticas futuras deben contar con la aprobación de la Autoridad de Recursos Minerales antes de llevarse a cabo, dijeron las autoridades. El gobierno del nuevo presidente de Colombia, el derechista respaldado por Trump, Abelardo de la Espriella, ha reconocido la soberanía de Marruecos sobre el territorio ocupado del Sahara Occidental. Además, Colombia ha congelado las relaciones diplomáticas con la República Árabe Saharaui Democrática y ha puesto fin a su respaldo al Frente Polisario, el Movimiento de Liberación Saharaui, y que busca la independencia del territorio. Marruecos ha ocupado brutalmente el Sahara Occidental y su pueblo originario, los saharauis, desde 1975, haciendo caso omiso a las resoluciones de las Naciones Unidas y a las demandas de la comunidad internacional. En 2020, el primer gobierno de Trump reconoció la soberanía marroquí sobre el Sahara Occidental como parte de un esfuerzo más amplio para normalizar las relaciones entre Israel y sus vecinos árabes. El Departamento de Estado de Trump ha revocado las visas de más de 175.000 ciudadanos extranjeros como parte de su amplia campaña contra la inmigración. Esto se produce al tiempo que congresistas demócratas afirman que planean investigar los intentos del gobierno de Trump para deportar a miembros del personal militar estadounidense y sus familias. Este anuncio se hizo en respuesta a una investigación de la agencia de noticias Associated Press que concluyó que el gobierno de Trump ha detenido a más de 50 padres, madres y cónyuges de miembros del personal militar estadounidense en servicio activo. Una investigación realizada por legisladores estadounidenses, la cual fue encabezada por la senadora Elizabeth Warren, también concluyó que el Servicio de Inmigración y Control de Aduanas, ICE por sus siglas en inglés, ha intentado deportar a 282 veteranos de guerra y familiares directos de estos. En abril de 2025, el ICE rescindió su política de larga data que protegía a los veteranos inmigrantes y la reemplazó por una nueva medida que permite la detención y deportación de los miembros de las Fuerzas Armadas de Estados Unidos que no sean ciudadanos estadounidenses. En noticias relacionadas, abogados y activistas locales informan que los inmigrantes haitianos que residen en el estado de Ohio se están viendo obligados a presentarse a sus citas de rutina del Servicio de Inmigración y a usar tobillera de vigilancia electrónica después de que el gobierno de Trump pusiera oficialmente fin a las protecciones contra la deportación del programa de estatus de protección temporal para cientos de miles de haitianos. Un video que circula en redes sociales y medios de comunicación muestra cómo un hombre haitiano rompe en llanto tras salir de una cita del ICE y recibir una tobillera de vigilancia electrónica en la ciudad de Blue Ash, Ohio. La cadena de noticias CNN ha identificado al hombre como Monsanto Mahler, quien dijo que vive en Estados Unidos desde 2023 y que huyó de Haití por miedo a morir. En la ciudad de San Francisco, un tribunal de apelaciones de Estados Unidos permitió el lunes el avance de miles de demandas contra Meta, Google, TikTok y Snapchat por diseñar productos que son adictivos para los usuarios jóvenes. En un comunicado, los abogados que representan a miles de distritos escolares y personas que han presentado demandas contra Meta y otras empresas dijeron al respecto: un juicio es la forma en que la sociedad puede descubrir qué sabía Meta sobre el impacto de sus productos en los niños cuando tuvo conocimiento al respecto y qué decidió hacer con ese conocimiento. Meta ha luchado para ocultar esa evidencia a la sociedad. En Nueva York, un juez de Staten Island ordenó una suspensión de emergencia a la implementación del nuevo impuesto a las segundas residencias conocido como Pied-à-Terre, impulsado por el alcalde de la ciudad de Nueva York, Zoran Mamdani. El tribunal falló a favor de una demanda presentada el viernes por tres propietarios que buscan retrasar la implementación de dicho impuesto. El impuesto Pied-à-Terre se aplica a casas valuadas en 5 millones de dólares o más, así como a apartamentos en edificios de condominios o cooperativas valorados en 1 millón de dólares o más, siempre que estas viviendas no constituyan la residencia principal del propietario. Un portavoz del alcalde Mamdani dijo al respecto: "No estamos de acuerdo con el fallo de hoy, pero confiamos tanto en el recargo del impuesto Pied-à-Terre como en la capacidad de la ciudad para implementarlo de manera justa y efectiva". Este recargo les pide a los propietarios de segundas residencias valoradas en 5 millones de dólares o más que contribuyan con la parte que les corresponde a la ciudad de la que se benefician. En India, decenas de miles de estudiantes y jóvenes manifestantes marcharon el lunes hacia la Asamblea Legislativa del Estado de Jharkhand. La policía antidisturbios respondió a la protesta lanzando gas lacrimógeno y disparando con cañones de agua contra los manifestantes al tiempo que los golpeaba con porras. Esto se produce en medio de varias semanas de protestas callejeras contra el partido del primer ministro Narendra Modi, el Partido Popular Indio, por la filtración de las preguntas del examen nacional de medicina, lo que obligó a millones de estudiantes a volver a tomar el examen. Algunos estudiantes murieron por suicidio después de haber estudiado durante años para el examen. Las protestas antigubernamentales forzaron la renuncia del ministro de Educación de India el mes pasado. Estas fueron las palabras expresadas por un líder estudiantil.
0: A través de su plataforma quisiera apelar humildemente al gobierno estatal para que esta protesta de hoy sea histórica. Para el atardecer, La multitud aumentará gradualmente aquí. Hago un llamamiento al gobierno estatal para que tome seriamente una decisión hoy mismo sobre los asuntos relacionados con los estudiantes.
5: En Estados Unidos, el estado de Massachusetts ha ampliado el acceso al aborto a etapas avanzadas del embarazo, flexibilizando las restricciones en casos de anomalías fetales graves o letales, así como si la vida de la persona embarazada está en riesgo. Esta nueva ley permitirá que los proveedores de servicio de aborto realicen el procedimiento después de las 24 semanas de gestación, el límite establecido por la ley anterior, cuando sea necesario para preservar la vida de la persona embarazada. La mayoría de los abortos todavía ocurren durante el primer trimestre de embarazo. El lunes, durante la firma del proyecto de ley, la gobernadora de Massachusetts, la demócrata Maura Healey, dijo al respecto: "Consideramos que las decisiones sobre la atención médica deben tomarse entre las mujeres, las familias y sus médicos, no entre los políticos. Las madres, los padres y las familias que experimentan estos diagnósticos devastadores, que son devastadores y desgarradores, ahora podrán tomar sus propias decisiones". Massachusetts se convierte así en el 10º estado, junto con Washington D.C., en autorizar el aborto en cualquier etapa del embarazo.
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8: De el Lexington Herald Theater por Christopher Leach. Un policía estatal de Kentucky, que recientemente había sido reconocido por detener a conductores bajo los efectos del alcohol, fue acusado de manejar ebrio. Tyler Walters, de 25 años, enfrenta cargos por conducir bajo la influencia del alcohol y por tener un recipiente abierto de bebida alcohólica dentro de un vehículo en el condado de Hardin. Según documentos judiciales, Walters tenía un nivel de alcohol en la sangre de 0.083. El agente, que lleva 2 años en la Policía Estatal de Kentucky, fue nombrado recientemente Trooper of the Year, del puesto 3, y también fue reconocido por Mothers Against Drunk Driving, después de realizar 34 arrestos por conducción bajo los efectos del alcohol durante el 2025. La Policía Estatal de Kentucky no pudo aclarar de inmediato cuál es actualmente su situación laboral. Walters también había participado este verano en el rescate de 2 menores y un adulto de un vehículo que terminó volcado en un arroyo inundado. Uno de los menores murió posteriormente y el conductor fue acusado de homicidio vehicular bajo los efectos del alcohol.
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14: Quiero contarle, mi hermano, un pedacito de la historia negra, de la historia nuestra, caballero, y dice así.

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1: Hola a todos. Yo soy Diego Espinosa y les quiero dar la bienvenida a las noticias en Media Lex. Empecemos con los titulares. Fuertes tormentas dejan más de 100.000 apagones en Kentucky. Lexington frena por ahora propuesta para endurecer sanciones contra carreras callejeras. Encuentran murciélago con rabia dentro de una vivienda en Lexington. Policía estatal de Kentucky premiado por arrestos por DUI es acusado de conducir ebrio. Trump arremete contra informe que cuestiona el uso de la Guardia Nacional en ciudades. Agricultores de Dakota del Norte expresan frustración por retrasos en la grey agrícola. Exfuncionarios defienden energías renovables como clave para la seguridad energética. Dakota del Sur impulsa diálogo entre padres y médicos sobre vacunas infantiles. Crece la oposición local a nuevos centros de datos de inteligencia artificial en Florida. Nuevo México se prepara para una de las mejores vistas de la lluvia de meteoros Perseidas. Además, Colombia decreta 3 días de duelo nacional por las víctimas del terremoto. Y ataque hutí en el Mar Rojo deja 6 muertos, incluidos 3 pakistaníes. Empecemos con las noticias de el Lexington Herald Leader. De el Lexington Herald Leader por Carla Ward. Fuertes tormentas azotaron Kentucky el martes por la tarde y noche, derribando árboles y líneas eléctricas y dejando a más de 103.000 clientes sin electricidad alrededor de las 8 de la noche. Muchas de las interrupciones se concentraron en el norte y el este del estado, mientras que en el condado de Fayette se reportaron 3.342 apagones. El Servicio Nacional de Meteorología confirmó ráfagas de viento de hasta 81 millas por hora en el condado de Nicholas y de 60 millas por hora en Harrison. También se emitieron advertencias de inundaciones repentinas en varios condados, mientras que gran parte del centro de Kentucky, incluido Lexington, permanecía bajo vigilancia de inundación hasta la mañana del miércoles. Las autoridades advirtieron que las lluvias intensas podrían provocar inundaciones en ríos, arroyos, zonas bajas y áreas urbanas con mal drenaje. Algunos lugares podrían recibir entre 3 y 4 pulgadas de lluvia debido a repetidas rondas de tormentas. En Fayette y Clark ya habían caído entre media pulgada y una pulgada y media de lluvia, con posibilidad de una pulgada adicional. El Servicio Nacional de Meteorología señaló además que otra ronda de tormentas podría llegar el miércoles por la noche y pidió a los residentes mantenerse atentos a las alertas meteorológicas. De el Lexington Herald Leader por Lawrence Swans y Adrian Paul Bryant. Un comité del Consejo Urbano de Lexington decidió no avanzar por ahora con una propuesta para endurecer las sanciones contra las carreras callejeras y otras maniobras peligrosas. Tras cerca de una hora de debate, los miembros acordaron revisar la ordenanza y discutirla nuevamente en una fecha posterior. La propuesta prohibiría las carreras en calles públicas, incluso contra el reloj, además de maniobras como donas y caballitos. Aunque las carreras callejeras ya son ilegales bajo la ley estatal, la ordenanza permitiría imponer sanciones civiles adicionales. Las multas serían de $2,250 por una primera infracción y $4,500 por reincidencia. Además, el vehículo podría ser confiscado durante 30 días tras la primera violación y 60 días en casos posteriores. Varios concejales expresaron preocupación por la severidad y equidad de las sanciones. Tyler Morton señaló que retener un vehículo por 30 días podría afectar la capacidad de una persona para trabajar y mantener a su familia. Amy Beasley cuestionó una disposición que permitiría pagar $1,000 adicionales para evitar la confiscación, argumentando que favorecería a quienes tienen mayores recursos económicos. La patrocinadora de la medida, Whitney Baxter, defendió la dureza de las sanciones y aseguró que buscan demostrar que Lexington toma seriamente la seguridad vial. De el Lexington Herald Leader por Christopher Leach. Un murciélago con rabia fue encontrado la semana pasada dentro de una vivienda de Lexington, informó el Departamento de Salud de Lexington Fayette. El animal apareció en la cocina de una casa ubicada en el código postal 40502, cerca de Pepper Hill Road y Chinoy Road. Las autoridades indicaron que ninguna persona ni mascota estuvo expuesta y colocaron avisos informativos en el área. El Departamento de Salud pidió a cualquier persona que crea haber estado expuesta al murciélago o a cualquier animal que se comporte de manera extraña que se comunique con sus oficinas. También recordó que la rabia es una enfermedad mortal, aunque prevenible, y que quienes sospechen una posible exposición deben buscar atención médica de inmediato. La rabia puede transmitirse mediante una mordedura o por contacto con la saliva de un animal infectado. Las autoridades recomendaron además mantener al día las vacunas de las mascotas para reducir el riesgo de contagio. De el Lexington Herald Leader por Christopher Leach. Un policía estatal de Kentucky, que recientemente había sido reconocido por detener a conductores bajo los efectos del alcohol, fue acusado de manejar ebrio. Tyler Walters, de 25 años, enfrenta cargos por conducir bajo la influencia del alcohol y por tener un recipiente abierto de bebida alcohólica dentro de un vehículo en el condado de Hardin. Según documentos judiciales, Walters tenía un nivel de alcohol en la sangre de 0.083. El agente, que lleva 2 años en la Policía Estatal de Kentucky, fue nombrado recientemente Trooper of the Year, del puesto 3, y también fue reconocido por Mothers Against Drunk Driving, después de realizar 34 arrestos por conducción bajo los efectos del alcohol durante el 2025. La Policía Estatal de Kentucky no pudo aclarar de inmediato cuál es actualmente su situación laboral. Walters también había participado este verano en el rescate de 2 menores y un adulto de un vehículo que terminó volcado en un arroyo inundado. Uno de los menores murió posteriormente y el conductor fue acusado de homicidio vehicular bajo los efectos del alcohol. Walters fue liberado poco después de su arresto, pero los registros indican que la liberación ocurrió por error. Posteriormente se emitió una orden de arresto y su comparecencia está programada para el 31 de agosto. Puede encontrar más información en Kentucky.com. A continuación, las noticias de el Public News Service. Este es el noticiero diario de el Public News Service de el 12 de agosto de 2026. Cuenta con reportajes de Mike Clifford, Judith Ruiz Branch, Mark Richardson, Laura Hatch, Trimmel Gomes y Ross Brown. El presidente Donald Trump arremetió después de un informe negativo sobre la delincuencia en las ciudades estadounidenses. The Independent señala que Trump reprendió a todos, desde Apple y Google hasta T-Mobile, Toyota y Walmart. La extensa diatriba del presidente en Truth Social, su red social, pareció haber sido provocada por una entrevista de C-SPAN con Chandler Hall, del Center for American Progress, cuyo nuevo informe concluye que la decisión de Trump de utilizar a la Guardia Nacional y a fuerzas del orden en operativos en Washington, D.C. y otras ciudades, finalmente resultó ineficaz, a pesar de haber costado $1,700 millones. Mientras tanto, aliados de los agricultores de Dakota del Norte están molestos porque los legisladores no parecen poder llegar a un acuerdo para aprobar un proyecto de ley agrícola largamente esperado. El Comité de Agricultura del Senado no logró avanzar la legislación la semana pasada. Matt Perdue, de la Unión de Agricultores de Dakota del Norte, dice que es poco probable que el borrador actual responda a todos los desafíos que los agricultores podrían enfrentar en los próximos años. Sin embargo, señala que varias áreas de progreso, como los esfuerzos para abordar la consolidación del mercado de fertilizantes, avanzar en el etiquetado obligatorio del país de origen y ampliar el acceso durante todo el año al combustible E15. Cito, pero en definitiva, necesitamos apoyo bipartidista para llevar esto hasta la meta. Hemos estado trabajando en este proyecto de ley durante 3 años. En esos 3 años, las condiciones de la economía agrícola se han deteriorado. Así que sí, estamos frustrados. Fin de la cita. Los desacuerdos sobre una disposición que exigiría a los estados pagar por el programa SNAP siguen siendo el mayor obstáculo. Perdue señala que los cambios realizados en la ley One Big Beautiful Bill probablemente crearán dificultades para los estados y para las personas que dependen de los beneficios de asistencia alimentaria. Se espera que los legisladores vuelvan a votar sobre el paquete agrícola en septiembre. Y un grupo de exfuncionarios electos y defensores de la energía sostiene que la seguridad energética de Estados Unidos depende de las fuentes de energía renovable, la resiliencia climática y las protecciones ambientales en lugar de una mayor dependencia de los combustibles fósiles. Los líderes del grupo Elected Officials to Protect America dicen que la dependencia de los combustibles fósiles es una fuente de vulnerabilidad, mientras que la energía limpia es más segura. Alex Cornell Duote, presidente y cofundador de la organización, dijo en una conferencia de prensa esta semana que el actual sistema energético centralizado impulsado por el carbono debilita al país en general. Cito: imaginen la libertad que tendríamos si no dependiéramos de transportar el 40% de nuestro comercio y de tener que pasar por dos puntos de estrangulamiento que concentran la mitad de la energía mundial. Por eso, la energía limpia y distribuida es una solución que democratiza la energía y fortalece a nuestro país. Fin de la cita. Cornell Duote señala que incluso Ucrania, devastada por la guerra, está desarrollando con éxito y rapidez una economía de energía limpia mediante energía solar, eólica y almacenamiento en baterías. Dice que esto demuestra que la energía limpia puede implementarse rápidamente, fortalecer la confiabilidad, atraer capital y contribuir a la resiliencia económica tanto durante la guerra como en la posguerra. Mientras las familias se preparan para el nuevo año escolar, grupos de salud de Dakota del Sur están alentando a los padres a hablar con profesionales de salud sobre las vacunas. Como parte del Mes Nacional de Concientización sobre la Inmunización, la organización sin fines de lucro Immunize South Dakota y la sección estatal de la Academia Estadounidense de Pediatría han lanzado una campaña llamada Let's Just Talk About It. Danny Gullickson, del grupo, dice que se trata de iniciar conversaciones y construir relaciones entre padres, pacientes y cuidadores y sus equipos médicos. Cito: esta campaña realmente busca ayudar a conectar a las familias con profesionales médicos de confianza que puedan responder preguntas basándose en las necesidades individuales de salud del niño y en información respaldada por evidencia. Fin de la cita. Las tasas de vacunación en Dakota del Sur han disminuido en los últimos años. El Departamento de Salud del Estado informó que la tasa de vacunación contra el sarampión fue de poco menos del 90% el año pasado, una disminución del 5% desde 2020. Los casos de sarampión están aumentando, con 11 casos registrados hasta ahora este año. Dakota del Sur tuvo 16 casos durante todo el año pasado. A continuación, los centros de datos se están multiplicando en Florida, impulsados por la carrera mundial por la inteligencia artificial y por la abundancia de terrenos y agua en el estado. Pero una encuesta reciente de UNF encontró que el 68% de los votantes probables de Florida se opone a la construcción de un centro de datos de inteligencia artificial en su localidad y decenas de condados han aprobado moratorias o prohibiciones. Jonathan Alingu es codirector ejecutivo de Central Florida Jobs with Justice, una coalición que monitorea el desarrollo de centros de datos. Dice que esos proyectos tienen un alto costo para los residentes. Cito: requieren muchos servicios públicos, requieren mucha agua, tanta que les quita recursos a los residentes que necesitan ambos servicios, y el resultado es que aumentan los precios en ambos casos. Fin de la cita. Al menos una docena de condados y ciudades de Florida, incluidos Citrus, Hernando, Pasco, Sarasota, Clay y Nassau, han adoptado moratorias. Finalmente, las personas que viven en Nuevo México tendrán una de las vistas más claras de la lluvia de meteoros Perseidas de esta semana. Algunos dicen que es uno de los espectáculos más impresionantes de la naturaleza. Un nuevo estudio de Action Network sitúa a Nuevo México entre los 10 mejores estados para observarla. Y este año, una luna nueva sin iluminación mejorará el espectáculo. Robert Lunsford, de la American Meteor Society, dice que la mayoría de los meteoros son del tamaño de un guisante y no son muy brillantes, pero añade que algunos pueden alcanzar el tamaño de una pelota de tenis y son conocidos como bolas de fuego. Cito: de vez en cuando aparece uno aún más grande, del tamaño de una pelota de voleibol o de baloncesto, y esos pueden ser más brillantes que la luna llena. Y con bastante frecuencia dejan rastros persistentes en el cielo que parecen estelas de humo y duran uno o dos minutos. Fin de la cita. Puede encontrar más información en publicnewsservice.org. A continuación, unas noticias rápidas del rango internacional. De la Agencia Andina. El gobierno de Colombia decretó 3 días de duelo nacional por las víctimas del terremoto de magnitud 7.4 que golpeó al país el lunes. Durante este periodo, la bandera nacional permanecerá a media asta en edificios públicos y misiones diplomáticas colombianas en el exterior. El sismo, considerado el más fuerte registrado en Colombia en lo que va desde este siglo, tuvo su epicentro en San José de Palmar, en el departamento de Chocó. Entre las zonas más afectadas también se encuentran Valle del Cauca, Risaralda y Caldas. Las autoridades nacionales reportaron inicialmente al menos 181 fallecidos, aunque cifras regionales elevan el número a cerca de 240 muertos. Los equipos de emergencia continúan buscando y rescatando a cientos de personas atrapadas bajo los escombros, especialmente en Cali y Pereira, donde decenas de edificios colapsaron. De la Associated Press. 3 ciudadanos pakistaníes murieron y otro resultó herido en un ataque de los rebeldes hutíes contra una embarcación en el estrecho de Bab el-Mandeb frente a la costa de Yemen. En total, 6 personas fallecieron en el ataque. El ministro de Exteriores de Pakistán, Ishaq Dar, condenó el incidente y afirmó que ese tipo de ataques ponen en riesgo vidas inocentes, violan el derecho internacional y representan una amenaza para la libertad de navegación y el transporte comercial en el Mar Rojo. El ataque ocurre en medio de una creciente tensión regional, con el estrecho de Hormuz prácticamente cerrado por Irán y un bloqueo estadounidense a los puertos iraníes. El Mar Rojo y Bab el-Mandeb han cobrado mayor importancia como rutas alternativas para las exportaciones de petróleo saudí. El incidente también coincide con una escalada de las operaciones hutíes contra fuerzas del gobierno yemení, instalaciones petroleras en Arabia Saudí y embarcaciones saudíes en el Mar Rojo. 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

0: 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Y eso es todo. Yo soy Diego Espinosa, muchas gracias por escuchar y nos vemos mañana con nuevas noticias. Que tengan un excelente día. 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
1: De el Lexington Herald Dealer por Lawrence Swans. El centro de Kentucky tendrá una semana calurosa, húmeda y con varias posibilidades de tormentas eléctricas según el Servicio Nacional de Meteorología. Para Lexington y áreas cercanas se esperan temperaturas alrededor de los 90 grados al inicio de la semana y probabilidades de lluvia que continuarán hasta el viernes. Este martes el pronóstico contempla cielos parcialmente soleados, máximas en los bajos 90 y una probabilidad de precipitación del 50%. Las tormentas que se desarrollan podrían producir lluvias intensas y ráfagas de viento. Durante la noche continuará una probabilidad del 50% de tormentas con temperaturas en los bajos 70. El tiempo inestable seguirá a mitad de semana. Para el miércoles se mantiene un 50% de probabilidad de tormentas, mientras que el jueves por la noche presentan la mayor posibilidad de lluvia, con un 70%. Las máximas rondarán los altos 80 grados. El viernes tendrá otra probabilidad del 50% de tormentas y temperaturas algo más frescas. Para el fin de semana se esperan condiciones más tranquilas, con cielos parcialmente nublados, máximas en los altos 80 y solo un 20% de probabilidad de tormentas tanto sábado como domingo.
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1: De la Associated Press. 3 ciudadanos pakistaníes murieron y otro resultó herido en un ataque de los rebeldes hutíes contra una embarcación en el estrecho de Bab el-Mandeb frente a la costa de Yemen. En total, 6 personas fallecieron en el ataque. El ministro de Exteriores de Pakistán, Ishaq Dar, condenó el incidente y afirmó que ese tipo de ataques ponen en riesgo vidas inocentes, violan el derecho internacional y representan una amenaza para la libertad de navegación y el transporte comercial en el Mar Rojo. El ataque ocurre en medio de una creciente tensión regional, con el estrecho de Hormuz prácticamente cerrado por Irán y un bloqueo estadounidense a los puertos iraníes. El Mar Rojo y Bab el-Mandeb han cobrado mayor importancia como rutas alternativas para las exportaciones de petróleo saudí. El incidente también coincide con una escalada de las operaciones hutíes contra fuerzas del gobierno yemení, instalaciones petroleras en Arabia Saudí y embarcaciones saudíes en el Mar Rojo.
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2: Un poderoso terremoto de magnitud 7.4 sacudió el oeste de Colombia, dejando al menos 100 personas muertas y muchas más heridas. Según CNN, equipos de emergencia trabajaban contra el tiempo para rescatar a personas atrapadas entre los escombros después del fuerte movimiento sísmico. Las labores de búsqueda y rescate continúan mientras las autoridades intentan determinar la magnitud total de los daños. Entre las estructuras que colapsaron se encuentran las áreas de pediatría y neonatología de un hospital en Cali, una de las principales ciudades del país. Hasta el momento no se han ofrecido más detalles sobre el número de víctimas específicamente en ese centro médico. Ante la gravedad de la situación, el gobierno colombiano declaró un desastre nacional y desplegó soldados en las zonas afectadas para apoyar las operaciones de emergencia y tareas de rescate. Las autoridades continúan evaluando los daños mientras los equipos de emergencia buscan sobrevivientes y brindan asistencia a las personas afectadas. El número de víctimas podría cambiar conforme los rescatistas logren acceder a las áreas más dañadas. Y antes de continuar, quiero enviar personalmente mis mejores sentimientos, mi solidaridad y todo mi cariño al pueblo colombiano en este momento tan difícil. A las familias que han perdido a un ser querido y a todas las personas afectadas por esa tragedia, les enviamos desde aquí un fuerte abrazo y nuestros deseos de fortaleza y pronta recuperación.

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3: De El Lexington Herald Leader por Carla Ward. Fuertes tormentas azotaron Kentucky el martes por la tarde y noche, derribando árboles y líneas eléctricas y dejando a más de 103.000 clientes sin electricidad alrededor de las 8 de la noche. Muchas de las interrupciones se concentraron en el norte y el este del estado, mientras que el condado de Fayette se reportaron 3.342 apagones. El Servicio Nacional de Meteorología confirmó ráfagas de viento de hasta 81 millas por hora en el condado de Nicholas y de 60 millas por hora en Harrison. También se emitieron advertencias de inundaciones repentinas en varios condados, mientras que gran parte del centro de Kentucky, incluido Lexington, permanecía bajo vigilancia de inundación hasta la mañana del miércoles. Las autoridades advirtieron que las lluvias intensas podrían provocar inundaciones en ríos, arroyos, zonas bajas y áreas urbanas con mal drenaje. Algunos lugares podrían recibir entre 3 y 4 pulgadas de lluvia debido a repetidas rondas de tormentas. En Fayette y Clark ya habían caído entre media pulgada y una pulgada y media de lluvia, con posibilidad de una pulgada adicional. El Servicio Nacional de Meteorología señaló además que otra ronda de tormentas podría llegar el miércoles por la noche y pidió a los residentes mantenerse atentos a las alertas meteorológicas.

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3: 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El informativo de Guerra y Paz con Amy Goodman. En Colombia, la agencia de noticias Reuters informa que más de 160 personas han muerto tras un terremoto de magnitud 7,4 que sacudió el lunes el departamento del Chocó en el noroeste del país y otras regiones y causó daños y derrumbó cientos de edificios. Se espera que el número de muertes aumente a medida que continúan las labores de búsqueda y rescate. Abelardo de la Espriella, quien prestó juramento como presidente de Colombia apenas 3 días antes del terremoto, declaró el estado de emergencia. El Servicio Geológico de Estados Unidos determinó que el epicentro del sismo se ubicó a unos 5 kilómetros de la pequeña localidad de San José del Palmar, donde viven solo unas 5.000 personas. El departamento del Chocó es uno de los más pobres y desatendidos de Colombia. La ciudad de Pereira, en el departamento vecino de Risaralda, se encuentra entre las más afectadas, al igual que Cali, donde los pacientes del principal hospital de la ciudad quedaron atrapados tras el derrumbe de varios pisos superiores del edificio. Estas fueron las palabras expresadas por una residente de la zona.
4: Afortunadamente, como acaba de decir el vecino, hubo la alerta de Google y pudimos salir, pero muchas personas no salieron. Desafortunadamente hubo afectaciones como aquí en el Puente de la Luna, y que a pesar de todo pues se siguen movilizando las personas por allí. Y también aquí en Las Fajas tenemos que el edificio sufrió afectaciones, yo creo que lo van a tener que demoler, y realmente pues esto es un llamado para que como comunidad nos podamos unir para poder solventar todo este tipo de situaciones que pueden pasar en cualquier momento.
3: Según la Oficina Nacional de Administración Oceánica y Atmosférica, nuevos datos revelan que julio fue el mes más caluroso jamás registrado en Estados Unidos desde que se iniciaron los registros en 1895. En lo que va de este verano boreal, intensos domos de calor se extendieron por la costa este, las llanuras y el suroeste de Estados Unidos, lo que provocó incendios forestales de gran tamaño en la región del noroeste del Pacífico de Estados Unidos y Canadá. Los niveles de agua del lago Mead se han desplomado a niveles históricamente bajos al tiempo que el río Colorado lucha por abastecer al oeste del país. En Puerto Rico, cientos de miles de personas sufren racionamientos de agua corriente durante 48 horas seguidas debido a que las autoridades imponen cortes rotativos para combatir la grave sequía. En Francia, casi el 70% del país está sujeto a restricciones en el uso del agua, al tiempo que las sucesivas olas de calor agravan la crisis, con 2/3 de las reservas de agua subterránea por debajo de los niveles normales. Se espera otra ola de calor esta semana. Mientras tanto, en Inglaterra, 3/4 partes del país se encuentran en situación de sequía, lo que ha llevado a que 27 millones de personas estén sujetas a restricciones en el uso del agua, al tiempo que una quinta ola de calor se avecina. En China, más de 1 millón de personas fueron evacuadas de sus hogares cuando el tifón Dolphin tocó tierra. El tifón desató lluvias torrenciales que paralizaron los sistemas de transporte. Solo el lunes, los aeropuertos de Shanghái cancelaron aproximadamente 1.000 vuelos. El presidente de Estados Unidos, Donald Trump, emitió el lunes una orden ejecutiva para reducir el número de vacunas infantiles de 18 a solo 11. La directiva también propone dividir la vacuna combinada contra el sarampión, las paperas y la rubiola entre vacunas individuales que se administrarán en momentos distintos. En enero, el secretario de Salud y Servicios Humanos, Robert F. Kennedy Jr., redujo el calendario de vacunación de Estados Unidos al eliminar las vacunas para 6 de las 17 enfermedades cubiertas, pero un tribunal federal bloqueó el cambio. La nueva orden ejecutiva restablece la reforma de Kennedy, a pesar de que el caso judicial aún esté pendiente. El senador republicano Bill Cassidy del estado de Luisiana criticó la orden y afirmó: soy médico, esta orden ejecutiva está mal. El presidente no cuenta con la experiencia necesaria para realizar estos cambios. La Academia Estadounidense de Pediatría declaró: no hay evidencia nueva que justifique cambios significativos en las recomendaciones de vacunación infantil. Decenas de estudios en los que participaron millones de personas demuestran que no existe relación entre las vacunas y el autismo, y sin embargo, los líderes federales continúan promoviendo esta idea obsoleta y refutada para asustar a las familias. Estas fueron las palabras expresadas por el presidente Trump el lunes.
5: Bueno, tienen una vacuna del tamaño de una botella de refresco que vierten en el cuerpo de un niño pequeño. Y en muchos casos pasan cosas malas, en demasiados casos, porque esto es una explosión, esto es una epidemia.
3: El presidente de Estados Unidos, Donald Trump, afirmó el lunes que Irán ha matado a miles de personas en sus guerras en la región y durante las protestas dentro de ese país, y exigió una indemnización. La nueva propuesta de Trump se opone a las exigencias actuales de Teherán de reparaciones y el levantamiento de las sanciones, que coincidían en gran medida con un acuerdo de paz preliminar firmado en junio, pero que desde entonces se ha desmoronado. Estas fueron las palabras expresadas por el presidente Trump.
5: Bueno, vamos a pedir dinero por los daños que han causado a lo largo de 50 años, ya sea por lo del atentado al destructor de misiles USS Cole, o por todas las personas que resultaron tan gravemente heridas o que murieron. Miles de personas, y tal vez daños por los 52.000 manifestantes que murieron en Irán en los últimos 4 meses.
3: Mientras tanto, el presidente iraní Masoud Pezeshkian informó que pasó entre 7 y 8 horas con el líder supremo, Mojtaba Jamenei, y confirmó que este gozaba de buena salud. Según los medios de comunicación estatales, ambos se reunieron a fines de julio, coincidiendo con el inicio del tercer año de Pezeshkian como presidente de Irán.
5: La reunión con el líder supremo de Irán, Mojtaba Jamenei, fue buena. Los dos hablamos de todo tipo de temas, planteamos todos los problemas y expusimos nuestras inquietudes. En cuanto a su salud, él se encontraba perfectamente bien, porque alguien que puede sentarse allí y mantener conversaciones con nosotros durante 7 u 8 horas no puede tener problemas de salud.
3: Esto se produce en medio de nuevos informes que indican que el presidente Trump abandonó en secreto el avión presidencial Air Force One antes de que este despegara de Turquía al final de la cumbre de la OTAN del mes pasado, debido a una amenaza creíble de Irán de lanzar un misil contra su avión. En Siria, un tribunal condenó el martes a muerte al líder derrocado Bashar al-Assad tras un juicio en ausencia. El expresidente sirio fue condenado por las muertes, torturas y detenciones arbitrarias ocurridas durante los casi 14 años de guerra en Siria. Esta fue la primera condena en Siria contra Assad, quien cayó en diciembre de 2024 durante una ofensiva rebelde que puso fin a décadas de gobierno de su familia y a una guerra que se cobró la vida de cientos de miles de personas. La compañía petrolera estadounidense Greenland Energy, vinculada al presidente Trump, se está preparando para realizar perforaciones en Groenlandia sin una autorización de las autoridades locales. La empresa desembarcó recientemente equipos de perforación en la costa este de Groenlandia al tiempo que el presidente Trump reitera sus amenazas de tomar por la fuerza dicho territorio ártico. El gobierno de Groenlandia emitió una fuerte advertencia debido a que la empresa no cuenta con los permisos necesarios. Todas las operaciones logísticas futuras deben contar con la aprobación de la Autoridad de Recursos Minerales antes de llevarse a cabo, dijeron las autoridades. El gobierno del nuevo presidente de Colombia, el derechista respaldado por Trump, Abelardo de la Espriella, ha reconocido la soberanía de Marruecos sobre el territorio ocupado del Sahara Occidental. Además, Colombia ha congelado las relaciones diplomáticas con la República Árabe Saharaui Democrática y ha puesto fin a su respaldo al Frente Polisario, el Movimiento de Liberación Saharaui, que busca la independencia del territorio. Marruecos ha ocupado brutalmente el Sahara Occidental y su pueblo originario, los saharauis, desde 1975, haciendo caso omiso a las resoluciones de las Naciones Unidas y a las demandas de la comunidad internacional. En 2020, el primer gobierno de Trump reconoció la soberanía marroquí sobre el Sahara Occidental como parte de un esfuerzo más amplio para normalizar las relaciones entre Israel y sus vecinos árabes. El Departamento de Estado de Trump ha revocado las visas de más de 175 mil ciudadanos extranjeros como parte de su amplia campaña contra la inmigración. Esto se produce al tiempo que congresistas demócratas afirman que planean investigar los intentos del gobierno de Trump para deportar a miembros del personal militar estadounidense y sus familias. Este anuncio se hizo en respuesta a una investigación de la agencia de noticias Associated Press que concluyó que el gobierno de Trump ha detenido a más de 50 padres, madres y cónyuges de miembros del personal militar estadounidense en servicio activo. Una investigación realizada por legisladores estadounidenses, la cual fue encabezada por la senadora Elizabeth Warren, también concluyó que el Servicio de Inmigración y Control de Aduanas, ICE por sus siglas en inglés, ha intentado deportar a 282 veteranos de guerra y familiares directos de estos. En abril de 2025, el ICE rescindió su política de larga data que protegía a los veteranos inmigrantes y la reemplazó por una nueva medida que permite la detención y deportación de los miembros de las Fuerzas Armadas de Estados Unidos que no sean ciudadanos estadounidenses. En noticias relacionadas, abogados y activistas locales informan que los inmigrantes haitianos que residen en el estado de Ohio se están viendo obligados a presentarse a sus citas de rutina del Servicio de Inmigración y a usar tobillera de vigilancia electrónica después de que el gobierno de Trump pusiera oficialmente fin a las protecciones contra la deportación del programa de estatus de protección temporal para cientos de miles de haitianos. Un video que circula en redes sociales y medios de comunicación muestra cómo un hombre haitiano rompe en llanto tras salir de una cita del ICE y recibir una tobillera de vigilancia electrónica en la ciudad de Blue Ash, Ohio. La cadena de noticias CNN ha identificado al hombre como Monsanto Mahler, quien dijo que vive en Estados Unidos desde 2023 y que huyó de Haití por miedo a morir. En la ciudad de San Francisco, un tribunal de apelaciones de Estados Unidos permitió el lunes el avance de miles de demandas contra Meta, Google, TikTok y Snapchat por diseñar productos que son adictivos para los usuarios jóvenes. En un comunicado, los abogados que representan a miles de distritos escolares y personas que han presentado demandas contra Meta y otras empresas dijeron al respecto: un juicio es la forma en que la sociedad puede descubrir qué sabía Meta sobre el impacto de sus productos en los niños cuando tuvo conocimiento al respecto y qué decidió hacer con ese conocimiento. Meta ha luchado para ocultar esa evidencia a la sociedad. En Nueva York, un juez de Staten Island ordenó una suspensión de emergencia a la implementación del nuevo impuesto a las segundas residencias conocido como Pied-à-Terre, impulsado por el alcalde de la ciudad de Nueva York, Zoran Mamdani. El tribunal falló a favor de una demanda presentada el viernes por tres propietarios que buscan retrasar la implementación de dicho impuesto. El impuesto Pied-à-Terre se aplica a casas valuadas en 5 millones de dólares o más, así como a apartamentos en edificios de condominios o cooperativas valorados en 1 millón de dólares o más, siempre que estas viviendas no constituyan la residencia principal del propietario. Un portavoz del alcalde Mamdani dijo al respecto: "No estamos de acuerdo con el fallo de hoy, pero confiamos tanto en el recargo del impuesto Pied-à-Terre como en la capacidad de la ciudad para implementarlo de manera justa y efectiva". Este recargo les pide a los propietarios de segundas residencias valoradas en 5 millones de dólares o más que contribuyan con la parte que les corresponde a la ciudad de la que se benefician. En India, decenas de miles de estudiantes y jóvenes manifestantes marcharon el lunes hacia la Asamblea Legislativa del Estado de Jharkhand. La policía antidisturbios respondió a la protesta lanzando gas lacrimógeno y disparando con cañones de agua contra los manifestantes al tiempo que los golpeaba con porras. Esto se produce en medio de varias semanas de protestas callejeras contra el partido del primer ministro Narendra Modi, el Partido Popular Indio, por la filtración de las preguntas del examen nacional de medicina, lo que obligó a millones de estudiantes a volver a tomar el examen. Algunos estudiantes murieron por suicidio después de haber estudiado durante años para el examen. Las protestas antigubernamentales forzaron la renuncia del ministro de Educación de India el mes pasado. Estas fueron las palabras expresadas por un líder estudiantil.
5: A través de su plataforma quisiera apelar humildemente al gobierno estatal para que esta protesta de hoy sea histórica. Para el atardecer, la multitud aumentará gradualmente aquí. Hago un llamamiento al gobierno estatal para que tome seriamente una decisión hoy mismo sobre los asuntos relacionados con los estudiantes.
3: En Estados Unidos, el estado de Massachusetts ha ampliado el acceso al aborto a etapas avanzadas del embarazo, flexibilizando las restricciones en casos de anomalías fetales graves o letales, así como si la vida de la persona embarazada está en riesgo. Esta nueva ley permitirá que los proveedores de servicio de aborto realicen el procedimiento después de las 24 semanas de gestación, el límite establecido por la ley anterior, cuando sea necesario para preservar la vida de la persona embarazada. La mayoría de los abortos todavía ocurren durante el primer trimestre de embarazo. El lunes, durante la firma del proyecto de ley, la gobernadora de Massachusetts, la demócrata Maura Healey, dijo al respecto: "Consideramos que las decisiones sobre la atención médica deben tomarse entre las mujeres, las familias y sus médicos, no entre los políticos. Las madres, los padres y las familias que experimentan estos diagnósticos devastadores, que son devastadores y desgarradores, ahora podrán tomar sus propias decisiones". Massachusetts se convierte así en el 10º estado, junto con Washington D.C., en autorizar el aborto en cualquier etapa del embarazo.
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6: De el Lexington Herald Leader por Piper Hansen. La empresa TerraWulf, dedicada a la minería de Bitcoin y al desarrollo de centros de datos, considera duplicar la capacidad de su proyecto de inteligencia artificial en el este de Kentucky. El llamado Muskie Data Campus, ubicado en unas 285 acres dentro del East Park Industrial Park, cerca de Ashland, estaba previsto para alcanzar un gigavatio de capacidad eléctrica para 2030, pero la compañía ahora evalúa ampliarlo hasta 2 gigavatios. El proyecto contempla una inversión aproximada de $4,000 millones. TerraWulf espera disponer de 500 megavatios en la segunda mitad de 2028 y otros 500 para 2030. Funcionarios locales y la administración del gobernador Andy Beshear han destacado su potencial económico y señalan que se construirá en una zona industrial lejos de áreas residenciales. Sin embargo, la enorme demanda eléctrica requerirá nueva infraestructura. Kentucky Power busca autorización estatal para construir una unidad de gas natural en la antigua planta de carbón Big Sandy en Luisa. TerraWulf desarrolla además otro centro de datos en Hancock County. Junto con otros proyectos propuestos cerca de Ashland, estas inversiones podrían convertir el noreste de Kentucky en un importante centro de computación a gran escala, aunque algunos residentes temen aumentos en las tarifas eléctricas y posibles impactos ambientales.
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1: Hola a todos. Yo soy Diego Espinosa y les quiero dar la bienvenida a las noticias en Medialex. Empecemos con los titulares. Fuertes tormentas dejan más de 100.000 apagones en Kentucky. Lexington frena por ahora propuesta para endurecer sanciones contra carreras callejeras. Encuentran murciélago con rabia dentro de una vivienda en Lexington. Policía estatal de Kentucky premiado por arrestos por DUI. Es acusado de conducir ebrio. Trump arremete contra informe que cuestiona el uso de la Guardia Nacional en ciudades. Agricultores de Dakota del Norte expresan frustración por retrasos en la grey agrícola. Exfuncionarios defienden energías renovables como clave para la seguridad energética. Dakota del Sur impulsa diálogo entre padres y médicos sobre vacunas infantiles. Crece la oposición local a nuevos centros de datos de inteligencia artificial en Florida. Nuevo México se prepara para una de las mejores vistas de la lluvia de meteoros Perseidas. Además, Colombia decreta 3 días de duelo nacional por las víctimas del terremoto. Y ataque hutí en el Mar Rojo deja 6 muertos, incluidos 3 pakistaníes. Empecemos con las noticias de el Lexington Herald Leader. De el Lexington Herald Leader por Carla Ward. Fuertes tormentas azotaron Kentucky el martes por la tarde y noche, derribando árboles y líneas eléctricas y dejando a más de 103.000 clientes sin electricidad alrededor de las 8 de la noche. Muchas de las interrupciones se concentraron en el norte y el este del estado, mientras que el condado de Fayette se reportaron 3.342 apagones. El Servicio Nacional de Meteorología confirmó ráfagas de viento de hasta 81 millas por hora en el condado de Nicholas y de 60 millas por hora en Harrison. También se emitieron advertencias de inundaciones repentinas en varios condados, mientras que gran parte del centro de Kentucky, incluido Lexington, permanecía bajo vigilancia de inundación hasta la mañana del miércoles. Las autoridades advirtieron que las lluvias intensas podrían provocar inundaciones en ríos, arroyos, zonas bajas y áreas urbanas con mal drenaje. Algunos lugares podrían recibir entre 3 y 4 pulgadas de lluvia debido a repetidas rondas de tormentas. En Fayette y Clark ya habían caído entre media pulgada y una pulgada y media de lluvia, con posibilidad de una pulgada adicional. El Servicio Nacional de Meteorología señaló además que otra ronda de tormentas podría llegar el miércoles por la noche y pidió a los residentes mantenerse atentos a las alertas meteorológicas. De el Lexington Herald Leader por Lawrence Swans y Adrian Paul Bryant. Un comité del Consejo Urbano de Lexington decidió no avanzar por ahora con una propuesta para endurecer las sanciones contra las carreras callejeras y otras maniobras peligrosas. Tras cerca de una hora de debate, los miembros acordaron revisar la ordenanza y discutirla nuevamente en una fecha posterior. La propuesta prohibiría las carreras en calles públicas, incluso contra el reloj, además de maniobras como donas y caballitos. Aunque las carreras callejeras ya son ilegales bajo la ley estatal, la ordenanza permitiría imponer sanciones civiles adicionales. Las multas serían de $2,250 por una primera infracción y $4,500 por reincidencia. Además, el vehículo podría ser confiscado durante 30 días tras la primera violación y 60 días en casos posteriores. Varios concejales expresaron preocupación por la severidad y equidad de las sanciones. Tyler Morton señaló que retener un vehículo por 30 días podría afectar la capacidad de una persona para trabajar y mantener a su familia. Amy Beasley cuestionó una disposición que permitiría pagar $1,000 adicionales para evitar la confiscación, argumentando que favorecería a quienes tienen mayores recursos económicos. La patrocinadora de la medida, Whitney Baxter, defendió la dureza de las sanciones y aseguró que buscan demostrar que Lexington toma seriamente la seguridad vial. De el Lexington Herald Leader por Christopher Leach. Un murciélago con rabia fue encontrado la semana pasada dentro de una vivienda de Lexington, informó el Departamento de Salud de Lexington Fayette. El animal apareció en la cocina de una casa ubicada en el código postal 40502, cerca de Pepper Hill Road y Chinoy Road. Las autoridades indicaron que ninguna persona ni mascota estuvo expuesta y colocaron avisos informativos en el área. El Departamento de Salud pidió a cualquier persona que crea haber estado expuesta al murciélago o a cualquier animal que se comporte de manera extraña que se comunique con sus oficinas. También recordó que la rabia es una enfermedad mortal, aunque prevenible, y que quienes sospechen una posible exposición deben buscar atención médica de inmediato. La rabia puede transmitirse mediante una mordedura o por contacto con la saliva de un animal infectado. Las autoridades recomendaron además mantener al día las vacunas de las mascotas para reducir el riesgo de contagio. De el Lexington Herald Leader por Christopher Leach. Un policía estatal de Kentucky, que recientemente había sido reconocido por detener a conductores bajo los efectos del alcohol, fue acusado de manejar ebrio. Tyler Walters, de 25 años, enfrenta cargos por conducir bajo la influencia del alcohol y por tener un recipiente abierto de bebida alcohólica dentro de un vehículo en el condado de Hardin. Según documentos judiciales, Walters tenía un nivel de alcohol en la sangre de 0.083. El agente, que lleva 2 años en la Policía Estatal de Kentucky, fue nombrado recientemente Trooper of the Year, del puesto 3, y también fue reconocido por Mothers Against Drunk Driving, después de realizar 34 arrestos por conducción bajo los efectos del alcohol durante el 2025. La Policía Estatal de Kentucky no pudo aclarar de inmediato cuál es actualmente su situación laboral. Walters también había participado este verano en el rescate de 2 menores y un adulto de un vehículo que terminó volcado en un arroyo inundado. Uno de los menores murió posteriormente y el conductor fue acusado de homicidio vehicular bajo los efectos del alcohol. Walters fue liberado poco después de su arresto, pero los registros indican que la liberación ocurrió por error. Posteriormente se emitió una orden de arresto y su comparecencia está programada para el 31 de agosto. Puede encontrar más información en Kentucky.com. A continuación, las noticias de el Public News Service. Este es el noticiero diario de el Public News Service de el 12 de agosto de 2026. Cuenta con reportajes de Mike Clifford, Judith Ruiz Branch, Mark Richardson, Laura Hatch, Trimal Gomes y Ross Brown. El presidente Donald Trump arremetió después de un informe negativo sobre la delincuencia en las ciudades estadounidenses. The Independent señala que Trump reprendió a todos, desde Apple y Google hasta T-Mobile, Toyota y Walmart. La extensa diatriba del presidente en Truth Social, su red social, pareció haber sido provocada por una entrevista de C-SPAN con Chandler Hall, del Center for American Progress, cuyo nuevo informe concluye que la decisión de Trump de utilizar a la Guardia Nacional y a fuerzas del orden en operativos en Washington, D.C. y otras ciudades, finalmente resultó ineficaz, a pesar de haber costado $1,700 millones. Mientras tanto, aliados de los agricultores de Dakota del Norte están molestos porque los legisladores no parecen poder llegar a un acuerdo para aprobar un proyecto de ley agrícola largamente esperado. El Comité de Agricultura del Senado no logró avanzar la legislación la semana pasada. Matt Perdue, de la Unión de Agricultores de Dakota del Norte, dice que es poco probable que el borrador actual responda a todos los desafíos que los agricultores podrían enfrentar en los próximos años. Sin embargo, señala que varias áreas de progreso, como los esfuerzos para abordar la consolidación del mercado de fertilizantes, avanzar en el etiquetado obligatorio del país de origen y ampliar el acceso durante todo el año al combustible E15. Cito, pero en definitiva, necesitamos apoyo bipartidista para llevar esto hasta la meta. Hemos estado trabajando en este proyecto de ley durante 3 años. En esos 3 años, las condiciones de la economía agrícola se han deteriorado. Así que sí, estamos frustrados. Fin de la cita. Los desacuerdos sobre una disposición que exigiría a los estados pagar por el programa SNAP siguen siendo el mayor obstáculo. Perdue señala que los cambios realizados en la ley One Big Beautiful Bill probablemente crearán dificultades para los estados y para las personas que dependen de los beneficios de asistencia alimentaria. Se espera que los legisladores vuelvan a votar sobre el paquete agrícola en septiembre. Y un grupo de exfuncionarios electos y defensores de la energía sostiene que la seguridad energética de Estados Unidos depende de las fuentes de energía renovable, la resiliencia climática y las protecciones ambientales en lugar de una mayor dependencia de los combustibles fósiles. Los líderes del grupo Elected Officials to Protect America dicen que la dependencia de los combustibles fósiles es una fuente de vulnerabilidad, mientras que la energía limpia es más segura. Alex Cornell Duoht, presidente y cofundador de la organización, dijo en una conferencia de prensa esta semana que el actual sistema energético centralizado impulsado por el carbono debilita al país en general. Cito: imaginen la libertad que tendríamos si no dependiéramos de transportar el 40% de nuestro comercio y de tener que pasar por dos puntos de estrangulamiento que concentran la mitad de la energía mundial. Por eso, la energía limpia y distribuida es una solución que democratiza la energía y fortalece a nuestro país. Fin de la cita. Cornell Duo señala que incluso Ucrania, devastada por la guerra, está desarrollando con éxito y rapidez una economía de energía limpia mediante energía solar, eólica y almacenamiento en baterías. Dice que esto demuestra que la energía limpia puede implementarse rápidamente, fortalecer la confiabilidad, atraer capital y contribuir a la resiliencia económica tanto durante la guerra como en la posguerra. Mientras las familias se preparan para el nuevo año escolar, grupos de salud de Dakota del Sur están alentando a los padres a hablar con profesionales de salud sobre las vacunas. Como parte del Mes Nacional de Concientización sobre la Inmunización, la organización sin fines de lucro Immunize South Dakota y la sección estatal de la Academia Estadounidense de Pediatría han lanzado una campaña llamada Let's Just Talk About It. Danny Gullickson, del grupo, dice que se trata de iniciar conversaciones y construir relaciones entre padres, pacientes y cuidadores y sus equipos médicos. Cito: esta campaña realmente busca ayudar a conectar a las familias con profesionales médicos de confianza que puedan responder preguntas basándose en las necesidades individuales de salud del niño y en información respaldada por evidencia. Fin de la cita. Las tasas de vacunación en Dakota del Sur han disminuido en los últimos años. El Departamento de Salud del Estado informó que la tasa de vacunación contra el sarampión fue de poco menos del 90% el año pasado, una disminución del 5% desde 2020. Los casos de sarampión están aumentando, con 11 casos registrados hasta ahora este año. Dakota del Sur tuvo 16 casos durante todo el año pasado. A continuación, los centros de datos se están multiplicando en Florida, impulsados por la carrera mundial por la inteligencia artificial y por la abundancia de terrenos y agua en el estado. Pero una encuesta reciente de UNF encontró que el 68% de los votantes probables de Florida se opone a la construcción de un centro de datos de inteligencia artificial en su localidad y decenas de condados han aprobado moratorias o prohibiciones. Jonathan Alingu es codirector ejecutivo de Central Florida Jobs with Justice, una coalición que monitorea el desarrollo de centros de datos. Dice que esos proyectos tienen un alto costo para los residentes. Cito: requiere muchos servicios públicos, requiere mucha agua, tanta que les quita recursos a los residentes que necesitan ambos servicios, y el resultado es que aumentan los precios en ambos casos. Fin de la cita. Al menos una docena de condados y ciudades de Florida, incluidos Citrus, Hernando, Pasco, Sarasota, Clay y Nassau, han adoptado moratorias. Finalmente, las personas que viven en Nuevo México tendrán una de las vistas más claras de la lluvia de meteoros Perseidas de esta semana. Algunos dicen que es uno de los espectáculos más impresionantes de la naturaleza. Un nuevo estudio de Action Network sitúa a Nuevo México entre los 10 mejores estados para observarla. Y este año, una luna nueva sin iluminación mejorará el espectáculo. Robert Lunsford de la American Meteor Society dice que la mayoría de los meteoros son del tamaño de un guisante y no son muy brillantes, pero añade que algunos pueden alcanzar el tamaño de una pelota de tenis y son conocidos como bolas de fuego. Cito: de vez en cuando aparece uno aún más grande, del tamaño de una pelota de voleibol o de baloncesto, y esos pueden ser más brillantes que la luna llena. Y con bastante frecuencia dejan rastros persistentes en el cielo que parecen estelas de humo y duran 1 o 2 minutos. Fin de la cita. Puede encontrar más información en publicnewsservice.org. A continuación, unas noticias rápidas del rango internacional. De la Agencia Andina. El gobierno de Colombia decretó 3 días de duelo nacional por las víctimas del terremoto de magnitud 7.4 que golpeó al país el lunes. Durante este periodo, la bandera nacional permanecerá a media asta en edificios públicos y misiones diplomáticas colombianas en el exterior. El sismo, considerado el más fuerte registrado en Colombia en lo que va desde este siglo, tuvo su epicentro en San José de Palmar, en el departamento de Chocó. Entre las zonas más afectadas también se encuentran Valle del Cauca, Risaralda y Caldas. Las autoridades nacionales reportaron inicialmente al menos 181 fallecidos, aunque cifras regionales elevan el número a cerca de 240 muertos. Los equipos de emergencia continúan buscando y rescatando a cientos de personas atrapadas bajo los escombros, especialmente en Cali y Pereira, donde decenas de edificios colapsaron. De la Associated Press. 3 ciudadanos pakistaníes murieron y otro resultó herido en un ataque de los rebeldes hutíes contra una embarcación en el estrecho de Bab el-Mandeb frente a la costa de Yemen. En total, 6 personas fallecieron en el ataque. El ministro de Exteriores de Pakistán, Ishaq Dar, condenó el incidente y afirmó que ese tipo de ataques ponen en riesgo vidas inocentes, violan el derecho internacional y representan una amenaza para la libertad de navegación y el transporte comercial en el Mar Rojo. El ataque ocurre en medio de una creciente tensión regional. Con el estrecho de Hormuz prácticamente cerrado por Irán y un bloqueo estadounidense a los puertos iraníes, el Mar Rojo y Bab el-Mandeb han cobrado mayor importancia como rutas alternativas para las exportaciones de petróleo saudí. El incidente también coincide con una escalada de las operaciones hutíes contra fuerzas del gobierno yemení, instalaciones petroleras en Arabia Saudí y embarcaciones saudíes en el Mar Rojo. 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Y eso es todo. Yo soy Diego Espinosa, muchas gracias por escuchar y nos vemos mañana con nuevas noticias. Que tengan un excelente día.
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1: De el Lexington Herald Leader por Jesse Fraga. La Universidad de Kentucky implementó una nueva política de neutralidad institucional que establece que la institución no tomará posiciones sobre asuntos políticos o sociales que no

0: expresado preocupación por posibles efectos sobre la libertad de expresión y por el riesgo de autocensura. También señalan que obligar a usar cuentas personales podría limitar el acceso a ciertos registros públicos. La administración sostiene que la política no restringe la libertad académica ni los derechos de expresión. La medida está vinculada a la House Bill 4 de Kentucky, que exige a las universidades públicas adoptar políticas de neutralidad de puntos de vista y promover diversidad intelectual. El Consejo de Administración de UCA formalizó esta política en septiembre de 2025.
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1: De el Lexington Herald Leader por Carla Ward. Fuertes tormentas azotaron Kentucky el martes por la tarde y noche, derribando árboles y líneas eléctricas y dejando a más de 103.000 clientes sin electricidad alrededor de las 8 de la noche. Muchas de las interrupciones se concentraron en el norte y el este del estado, mientras que el condado de Fayette se reportaron 3.342 apagones. El Servicio Nacional de Meteorología confirmó ráfagas de viento de hasta 81 millas por hora en el condado de Nicholas y de 60 millas por hora en Harrison. También se emitieron advertencias de inundaciones repentinas en varios condados, mientras que gran parte del centro de Kentucky, incluido Lexington, permanecía bajo vigilancia de inundación hasta la mañana del miércoles. Las autoridades advirtieron que las lluvias intensas podrían provocar inundaciones en ríos, arroyos, zonas bajas y áreas urbanas con mal drenaje. Algunos lugares podrían recibir entre 3 y 4 pulgadas de lluvia debido a repetidas rondas de tormentas. En Fayette y Clark ya habían caído entre media pulgada y una pulgada y media de lluvia, con posibilidad de una pulgada adicional. El Servicio Nacional de Meteorología señaló además que otra ronda de tormentas podría llegar el miércoles por la noche y pidió a los residentes mantenerse atentos a las alertas meteorológicas. Por Lawrence Swans y Adrian Paul Bryant. Un comité del Consejo Urbano de Lexington decidió no avanzar por ahora con una propuesta para endurecer las sanciones contra las carreras callejeras y otras maniobras peligrosas. Tras cerca de una hora de debate, los miembros acordaron revisar la ordenanza y discutirla nuevamente en una fecha posterior. La propuesta prohibiría las carreras en calles públicas, incluso contra el reloj, además de maniobras como donas y caballitos. Aunque las carreras callejeras ya son ilegales bajo la ley estatal, la ordenanza permitiría imponer sanciones civiles adicionales. Las multas serían de $2,250 por una primera infracción y $4,500 por reincidencia. Además, el vehículo podría ser confiscado durante 30 días tras la primera violación y 60 días en casos posteriores. Varios concejales expresaron preocupación por la severidad y equidad de las sanciones. Tyler Morton señaló que retener un vehículo por 30 días podría afectar la capacidad de una persona para trabajar y mantener a su familia. Amy Beasley cuestionó una disposición que permitiría pagar $1,000 adicionales para evitar la confiscación, argumentando que favorecería a quienes tienen mayores recursos económicos. La patrocinadora de la medida, Whitney Baxter, defendió la dureza de las sanciones y aseguró que buscan demostrar que Lexington toma seriamente la seguridad vial. De el Lexington Herald Leader por Christopher Leach. Un murciélago con rabia fue encontrado la semana pasada dentro de una vivienda de Lexington, informó el Departamento de Salud de Lexington Fayette. El animal apareció en la cocina de una casa ubicada en el código postal 40502, cerca de Pepper Hill Road y Chinoy Road. Las autoridades indicaron que ninguna persona ni mascota estuvo expuesta y colocaron avisos informativos en el área. El Departamento de Salud pidió a cualquier persona que crea haber estado expuesta al murciélago o a cualquier animal que se comporte de manera extraña que se comunique con sus oficinas. También recordó que la rabia es una enfermedad mortal, aunque prevenible, y que quienes sospechen una posible exposición deben buscar atención médica de inmediato. La rabia puede transmitirse mediante una mordedura o por contacto con la saliva de un animal infectado. Las autoridades recomendaron además mantener al día las vacunas de las mascotas para reducir el riesgo de contagio. De el Lexington Herald Leader por Christopher Leach. Un policía estatal de Kentucky, que recientemente había sido reconocido por detener a conductores bajo los efectos del alcohol, fue acusado de manejar ebrio. Tyler Walters, de 25 años, enfrenta cargos por conducir bajo la influencia del alcohol y por tener un recipiente abierto de bebida alcohólica dentro de un vehículo en el condado de Hardin. Según documentos judiciales, Walters tenía un nivel de alcohol en la sangre de 0.083. El agente, que lleva 2 años en la Policía Estatal de Kentucky, fue nombrado recientemente Trooper of the Year, del puesto 3, y también fue reconocido por Mothers Against Drunk Driving, después de realizar 34 arrestos por conducción bajo los efectos del alcohol durante el 2025. La Policía Estatal de Kentucky no pudo aclarar de inmediato cuál es actualmente su situación laboral. Walters también había participado este verano en el rescate de 2 menores y un adulto de un vehículo que terminó volcado en un arroyo inundado. Uno de los menores murió posteriormente y el conductor fue acusado de homicidio vehicular bajo los efectos del alcohol. De la Agencia Andina. El gobierno de Colombia decretó 3 días de duelo nacional por las víctimas del terremoto de magnitud 7.4 que golpeó al país el lunes. Durante este periodo, la bandera nacional permanecerá a media asta en edificios públicos y misiones diplomáticas colombianas en el exterior. El sismo, considerado el más fuerte registrado en Colombia en lo que va desde este siglo, tuvo su epicentro en San José de Palmar, en el departamento de Chocó. Entre las zonas más afectadas también se encuentran Valle del Cauca, Risaralda y Caldas. Las autoridades nacionales reportaron inicialmente al menos 181 fallecidos, aunque cifras regionales elevan el número a cerca de 240 muertos. Los equipos de emergencia continúan buscando y rescatando a cientos de personas atrapadas bajo los escombros, especialmente en Cali y Pereira, donde decenas de edificios colapsaron. De la Associated Press. 3 ciudadanos pakistaníes murieron y otro resultó herido en un ataque de los rebeldes hutíes contra una embarcación en el estrecho de Bab el Mandeb frente a la costa de Yemen. En total, 6 personas fallecieron en el ataque. El ministro de Exteriores de Pakistán, Ishaq Dar, condenó el incidente y afirmó que ese tipo de ataques ponen en riesgo vidas inocentes, violan el derecho internacional y representan una amenaza para la libertad de navegación y el transporte comercial en el Mar Rojo. El ataque ocurre en medio de una creciente tensión regional, con el estrecho de Hormuz prácticamente cerrado por Irán y un bloqueo estadounidense a los puertos iraníes, el Mar Rojo y Bab el Mandeb han cobrado mayor importancia como rutas alternativas para las exportaciones de petróleo saudí. El incidente también coincide con una escalada de las operaciones hutíes contra fuerzas del gobierno yemení, instalaciones petroleras en Arabia Saudí y embarcaciones saudíes en el Mar Rojo. 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De el Lexington Herald Leader por Beth Musgrave y Valerie Pendergast Spears. Una auditoría independiente encontró que el condado de Fayette, que las escuelas públicas del condado de Fayette cometió numerosos errores presupuestarios durante el año fiscal 2024-2025, incluyendo sobreestimaciones de ingresos y fuertes subestimaciones de gastos. El informe de la firma Weaver también detectó transferencias presupuestarias que no fueron debidamente documentadas ni aprobadas por la Junta de Educación. Uno de los ejemplos más llamativos fue el gasto en electricidad. El distrito presupuestó $5 millones, pero terminó gastando $10.6 millones, es decir, $5.6 millones más de lo previsto. También presupuestó $375.4 millones para salarios, pero gastó $395.8 millones, superando el presupuesto en unos $20 millones. Como resultado de estas discrepancias, el distrito cerró el año fiscal con reservas inferiores al 1%, unos $6.9 millones cuando el Estado recomienda mantener al menos 2% de los ingresos en reserva. Weaver recomendó 70 cambios en las políticas financieras, incluyendo una mejor separación de funciones, nuevas reglas para viajes y tarjetas de crédito y mayor supervisión de las transferencias presupuestarias.
3: El distrito ya enfrenta recortes por 20 millones de dólares, la eliminación de 120 puestos y posibles reducciones adicionales.
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4: ¿Qué opciones legales tienen para permanecer en Estados Unidos los beneficiarios de TPS cuyos programas se están expirando? El abogado de inmigración Don Park nos explica.
5: Hay que ver, especialmente los salvadoreños que llevan más de 24, 25 años de tener el TPS. Muchos de ellos ya tienen hijos nacidos y tal vez hayan podido viajar a su país y haber entrado legalmente. Esa persona tal vez tiene la posibilidad de poder obtener la residencia.
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6: De el Lexington Herald Leader por Carla Ward. Fuertes tormentas azotaron Kentucky el martes por la tarde y noche, derribando árboles y líneas eléctricas y dejando a más de 103 mil clientes sin electricidad alrededor de las 8 de la noche. Muchas de las interrupciones se concentraron en el norte y el este del estado, mientras que el condado de Fayette se reportaron 3,342 apagones. El Servicio Nacional de Meteorología confirmó ráfagas de viento de hasta 81 millas por hora en el condado de Nicholas y de 60 millas por hora en Harrison. También se emitieron advertencias de inundaciones repentinas en varios condados, mientras que gran parte del centro de Kentucky, incluido Lexington, permanecía bajo vigilancia de inundación hasta la mañana del miércoles. Las autoridades advirtieron que las lluvias intensas podrían provocar inundaciones en ríos, arroyos, zonas bajas y áreas urbanas con mal drenaje. Algunos lugares podrían recibir entre 3 y 4 pulgadas de lluvia debido a repetidas rondas de tormentas. En Fayette y Clark ya habían caído entre media pulgada y una pulgada y media de lluvia, con posibilidad de una pulgada adicional. El Servicio Nacional de Meteorología señaló además que otra ronda de tormentas podría llegar el miércoles por la noche y pidió a los residentes mantenerse atentos a las alertas meteorológicas. De el Lexington Herald Leader por Lawrence Swans y Adrian Paul Bryant. Un comité del Consejo Urbano de Lexington decidió no avanzar por ahora con una propuesta para endurecer las sanciones contra las carreras callejeras y otras maniobras peligrosas. Tras cerca de una hora de debate, los miembros acordaron revisar la ordenanza y discutirla nuevamente en una fecha posterior. La propuesta prohibiría las carreras en calles públicas, incluso contra el reloj, además de maniobras como donas y caballitos. Aunque las carreras callejeras ya son ilegales bajo la ley estatal, la ordenanza permitiría imponer sanciones civiles adicionales. Las multas serían de $2,250 por una primera infracción y $4,500 por reincidencia. Además, el vehículo podría ser confiscado durante 30 días tras la primera violación y 60 días en casos posteriores. Varios concejales expresaron preocupación por la severidad y equidad de las sanciones. Tyler Morton señaló que retener un vehículo por 30 días podría afectar la capacidad de una persona para trabajar y mantener a su familia. Amy Beasley cuestionó una disposición que permitiría pagar $1,000 adicionales para evitar la confiscación, argumentando que favorecería a quienes tienen mayores recursos económicos. La patrocinadora de la medida, Whitney Baxter, defendió la dureza de las sanciones y aseguró que buscan demostrar que Lexington toma seriamente la seguridad vial. De el Lexington Herald Leader por Christopher Leach. Un murciélago con rabia fue encontrado la semana pasada dentro de una vivienda de Lexington, informó el Departamento de Salud de Lexington Fayette. El animal apareció en la cocina de una casa ubicada en el código postal 40502, cerca de Pepper Hill Road y Chinoy Road. Las autoridades indicaron que ninguna persona ni mascota estuvo expuesta y colocaron avisos informativos en el área. El Departamento de Salud pidió a cualquier persona que crea haber estado expuesta al murciélago o a cualquier animal que se comporte de manera extraña que se comunique con sus oficinas. También recordó que la rabia es una enfermedad mortal, aunque prevenible, y que quienes sospechen una posible exposición deben buscar atención médica de inmediato. La rabia puede transmitirse mediante una mordedura o por contacto con la saliva de un animal infectado. Las autoridades recomendaron además mantener al día las vacunas de las mascotas para reducir el riesgo de contagio. De el Lexington Herald Leader por Christopher Leach. Un policía estatal de Kentucky, que recientemente había sido reconocido por detener a conductores bajo los efectos del alcohol, fue acusado de manejar ebrio. Tyler Walters, de 25 años, enfrenta cargos por conducir bajo la influencia del alcohol y por tener un recipiente abierto de bebida alcohólica dentro de un vehículo en el condado de Hardin. Según documentos judiciales, Walters tenía un nivel de alcohol en la sangre de 0.083. El agente, que lleva 2 años en la Policía Estatal de Kentucky, fue nombrado recientemente Trooper of the Year, del puesto 3, y también fue reconocido por Mothers Against Drunk Driving después de realizar 34 arrestos por conducción bajo los efectos del alcohol durante el 2025. La Policía Estatal de Kentucky no pudo aclarar de inmediato cuál es actualmente su situación laboral. Walters también había participado este verano en el rescate de 2 menores y un adulto de un vehículo que terminó volcado en un arroyo inundado. Uno de los menores murió posteriormente y el conductor fue acusado de homicidio vehicular bajo los efectos del alcohol. De la Agencia Andina. El gobierno de Colombia decretó 3 días de duelo nacional por las víctimas del terremoto de magnitud 7.4 que golpeó al país el lunes. Durante este periodo, la bandera nacional permanecerá a media asta en edificios públicos y misiones diplomáticas colombianas en el exterior. El sismo, considerado el más fuerte registrado en Colombia en lo que va desde este siglo, tuvo su epicentro en San José de Palmar, en el departamento de Chocó. Entre las zonas más afectadas también se encuentran Valle del Cauca, Risaralda y Caldas. Las autoridades nacionales reportaron inicialmente al menos 181 fallecidos, aunque cifras regionales elevan el número a cerca de 240 muertos. Los equipos de emergencia continúan buscando y rescatando a cientos de personas atrapadas bajo los escombros, especialmente en Cali y Pereira, donde decenas de edificios colapsaron. De la Associated Press. 3 ciudadanos pakistaníes murieron y otro resultó herido en un ataque de los rebeldes hutíes contra una embarcación en el estrecho de Bab el-Mandeb frente a la costa de Yemen. En total, 6 personas fallecieron en el ataque. El ministro de Exteriores de Pakistán, Ishaq Dar, condenó el incidente y afirmó que ese tipo de ataques ponen en riesgo vidas inocentes, violan el derecho internacional y representan una amenaza para la libertad de navegación y el transporte comercial en el Mar Rojo. El ataque ocurre en medio de una creciente tensión regional. Con el estrecho de Hormuz prácticamente cerrado por Irán y un bloqueo estadounidense a los puertos iraníes, el Mar Rojo y Bab el-Mandeb han cobrado mayor importancia como rutas alternativas para las exportaciones de petróleo saudí. El incidente también coincide con una escalada de las operaciones hutíes contra fuerzas del gobierno yemení, instalaciones petroleras en Arabia Saudí y embarcaciones saudíes en el Mar Rojo.
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Hola a todos, soy Diego Espinosa, el asistente general de Radio Lex, y les quiero dar la bienvenida a la hora clásica en Radio Lex, la voz de la gente, WLXL 95.7 LPFM en Lexington, Kentucky. Hoy vamos a empezar con uno de mis conciertos para piano favoritos, el concierto en Sol Mayor de Maurice Ravel, compositor y pianista y director de orquesta francés. Nacido en una familia amante de la música, Ravel asistió a la principal escuela de música de Francia, el Conservatorio de París. Después de dejar el conservatorio, Ravel encontró su propio camino como compositor, desarrollando un estilo de gran claridad e incorporando elementos del modernismo, el barroco, el neoclasicismo y, en sus obras posteriores, el jazz. Le gustaba experimentar con la forma musical, como en su obra más conocida, Bolero, en la que la repetición ocupa el lugar del desarrollo. El concierto para piano en Sol Mayor, compuesto entre 1929 y 1931, consta de tres movimientos. Ravel afirma que en esta pieza no buscaba ser profundo, sino entretener, a la manera de Mozart y Saint-Saëns. Entre sus influencias se encuentran el jazz y la música folclórica vasca. Los tres movimientos son Alegramente, Adagio Assai y Presto. Escucharemos la versión de la Orquesta Filarmónica de Londres con la pianista argentina Martha Argerich y bajo la dirección de Claudio Abbado.

0: Acabamos de escuchar el concierto para piano en sol mayor de Ravel, interpretado por la Orquesta Filarmónica de Londres con Martha Argerich y bajo la dirección de Claudia Abbado. Regresamos luego de estos mensajes.
1: De El Lexington Herald Theater por Christopher Leach. Un policía estatal de Kentucky, que recientemente había sido reconocido por detener a conductores bajo los efectos del alcohol, fue acusado de manejar ebrio. Tyler Walters, de 25 años, enfrenta cargos por conducir bajo la influencia del alcohol y por tener un recipiente abierto de bebida alcohólica dentro de un vehículo en el condado de Hardin. Según documentos judiciales, Walters tenía un nivel de alcohol en la sangre de 0.083. El agente, que lleva 2 años en la Policía Estatal de Kentucky, fue nombrado recientemente Trooper of the Year, del puesto 3, y también fue reconocido por Mothers Against Drunk Driving, después de realizar 34 arrestos por conducción bajo los efectos del alcohol durante el 2025. La Policía Estatal de Kentucky no pudo aclarar de inmediato cuál es actualmente su situación laboral. Walters también había participado este verano en el rescate de 2 menores y un adulto de un vehículo que terminó volcado en un arroyo inundado. Uno de los menores murió posteriormente y el conductor fue acusado de homicidio vehicular bajo los efectos del alcohol.
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Estamos de vuelta en la Hora Clásica. Muchas gracias por su sintonía. A continuación, vamos a escuchar Altar de Cuerda, de la compositora mexicana Gabriela Ortiz. Gabriela Ortiz pertenece a la generación creciente de mujeres compositoras nacidas en la segunda mitad del siglo XX. Estudió el bachillerato en el Colegio de Ciencias y Humanidades y la licenciatura en composición en la Escuela Nacional de Música, donde fue discípula de Federico Ibarra, y en el taller de composición del Conservatorio Nacional de Música bajo la guía de Mario Lavista. Estudió piano en la Escuela Ollin Yolistli de la Ciudad de México y más tarde con Robert Saxton en la Guildhall School of Music and Drama, gracias a una beca del British Council, y se doctoró en composición y música electroacústica en The City University de Londres bajo la supervisión de Simon Emerson. Altar de Cuerda es un concierto para violín escrito en el 2021 y fue comisionado por la Orquesta Filarmónica de Los Ángeles para la violinista María Dueñas. Altar de Cuerda tiene tres movimientos: Morisco Chilango, Canto Abierto y Maya Deco. El título del primer movimiento se refiere a la Ciudad de México, cuyos residentes son referidos como chilangos, y también se refiere al contexto de la violinista Dueñas, quien proviene de Andalucía, España. Morisco es una palabra que deriva de moro. El segundo movimiento se refiere a las capillas abiertas, que eran una característica de las iglesias en México del siglo XVI. Y el tercer movimiento, Maya Deco, se refiere de forma abstracta a la arquitectura maya y su influencia en el arte. Escuchemos entonces de Gabriela Ortiz, Altar de Cuerda, con María Dueñas como solista, acompañada por la Orquesta Filarmónica de Los Ángeles, bajo la dirección de Gustavo Dudamel.

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1: Un poderoso terremoto de magnitud 7.4 sacudió el oeste de Colombia, dejando al menos 100 personas muertas y muchas más heridas. Según CNN, equipos de emergencia trabajaban contra el tiempo para rescatar a personas atrapadas entre los escombros después del fuerte movimiento sísmico. Las labores de búsqueda y rescate continúan mientras las autoridades intentan determinar la magnitud total de los daños. Entre las estructuras que colapsaron se encuentran las áreas de pediatría y neonatología de un hospital en Cali, una de las principales ciudades del país. Hasta el momento no se han ofrecido más detalles sobre el número de víctimas específicamente en ese centro médico. Ante la gravedad de la situación, el gobierno colombiano declaró un desastre nacional y desplegó soldados en las zonas afectadas para apoyar las operaciones de emergencia y tareas de rescate. Las autoridades